0: ya les da después fruto apacible de justicia.
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1: Dios les bendiga, hermanos. Vamos a abrir nuestras Biblias en el Evangelio de Juan, Evangelio según San Juan, capítulo número 5. Evangelio de Juan, capítulo 5. Voy a dar lectura del versículo número 1 al versículo número 9. Dice así la palabra de Dios: Después de estas cosas había una fiesta de los judíos, y subió Jesús a Jerusalén. Y hay en Jerusalén, cerca de la puerta de las ovejas, un estanque, llamado en hebreo Betesda, el cual tiene 5 pórticos. En estos yacía una multitud de enfermos, ciegos, cojos y paralíticos, que esperaban el movimiento del agua. Porque un ángel descendía de tiempo en tiempo al estanque y agitaba el agua. Y el que primero descendía al estanque después del movimiento del agua quedaba sano de cualquier enfermedad que tuviese. Y había en Jerusalén allí un hombre que hacía 38 años que estaba enfermo. Cuando Jesús lo vio acostado y supo que llevaba ya mucho tiempo así, le dijo: ¿Quieres ser sano? Señor, le respondió el enfermo, no tengo quien me meta en el estanque cuando se agita el agua, y entre tanto que yo voy, desciende otro antes que yo. Jesús le dijo, levántate, toma tu lecho y anda. Y al instante aquel hombre fue sanado, y tomó su lecho y anduvo. Y era día de reposo aquel día. El título de este mensaje es, Cristo ya viene en tu ayuda. Y la idea central que quiero compartir con ustedes el día de hoy es la incapacidad humana desata el poder de Dios. La incapacidad humana desata el poder de Dios. Vamos a orar. Señor, te ruego que bendigas tu palabra, que nos hables a través de ella para que tu nombre sea glorificado. En el nombre de Cristo Jesús. Amén. Quiero llamar su atención al versículo número 1, dice la palabra de Dios, después de estas cosas. ¿Qué cosas? Bueno, el Señor Jesucristo acababa de comenzar su ministerio. Él había comenzado haciendo algunos milagros, como convertir el agua en vino en las bodas de Caná. Había tenido una plática con una mujer samaritana. Y también había sanado al hijo de un noble. Él estaba comenzando su ministerio. Su fama estaba corriendo por los alrededores. Dice la palabra de Dios que después de esto había una fiesta de los judíos y subió Jesús a Jerusalén. Geográficamente Jerusalén se encuentra en un lugar de altura, de tal manera que no importaba si vienes del sur o del norte, regularmente se acostumbraba a decir que la gente subía a Jerusalén, al templo en donde se encontraba el templo en Jerusalén, porque era en un lugar alto. Y cuando el Señor Jesucristo iba de regreso hacia Jerusalén, dice el versículo número 2 que allí en Jerusalén, cerca de la puerta de las ovejas, había un estanque. Este estanque era llamado en hebreo Betesda, el cual tiene 5 pórticos. Este estanque es una especie de lugar en donde se almacenaba agua. Principalmente esta agua era utilizada para alimentar a los animales, de hecho principalmente se utilizaba para alimentar a las ovejas, por eso esa puerta se conocía con ese nombre. Y este estanque tenía cinco entradas, cinco pórticos. Pero miren el versículo número 3, dice que en estas puertas, en este estanque, yacía una multitud de enfermos. Estaba pasando algo extraordinario en este lugar. Nosotros podemos conocer y entender lo que es un hospital. Un hospital es un lugar limpio, un lugar con higiene, un lugar inclusive en algunas áreas estériles. Pero ahora, en este momento, estaba una especie de hospital en un estanque rodeado de animalitos, rodeado de mal olor, y dice que ahí hacía una multitud de enfermos. Versículo número 3 dice que había ciegos, había cojos y había paralíticos, y todos ellos esperaban el movimiento del agua. Una multitud quiere decir que no había solo uno o dos enfermos, había un gran número de enfermos en ese lugar. ¿Por qué? Número 1, si nosotros queremos ver obrar a Dios en nuestra vida y queremos ver el poder de Dios en nuestra vida, número 1, estos enfermos estaban ahí con una razón. Mira versículo número 4, dice, porque un ángel descendía de tiempo en tiempo al estanque y agitaba el agua. Y el primero que descendía al estanque después del movimiento del agua quedaba sano de cualquier enfermedad que tuviese. Estos enfermos estaban ahí no por gusto, no por el buen olor, no por la comodidad, no por el buen ambiente. Estos enfermos estaban ahí porque ellos tenían una necesidad. Número 1, para ver el poder de Dios en nuestra vida, tenemos que reconocer nuestra necesidad. Y estos enfermos entendían su necesidad, pero no solo entendían su necesidad, ellos estaban ahí porque creían que en ese lugar había esperanza. Ellos estaban buscando la solución a sus problemas, buscando la sanidad a su enfermedad. Y dice la Biblia que estaba pasando algo impresionante en ese lugar. Un ángel descendía de tiempo en tiempo al estanque, y el primero de los enfermos que tocaba el agua después de que este ángel descendía quedaba sano de cualquier enfermedad que tuviese. Estos hombres y mujeres estaban ahí, quizás semanas, quizás meses, tal vez algunos tenían pocos días, pero todos tenían en común que reconocían su necesidad. Lo primero que usted y yo, hermano o hermana, tenemos que hacer para poder ver el poder de Dios en nuestra vida es reconocer nuestra necesidad de Dios. Un enfermo no puede ser sanado si no reconoce que está enfermo y no acude por ayuda a un hospital. De la misma forma, usted y yo necesitamos acudir al lugar de bendición de Dios, reconociendo nuestra necesidad. Es interesante ver cómo aquí había diferentes tipos de enfermedad. Tal vez usted tiene una enfermedad física, tal vez usted tiene una enfermedad espiritual, tal vez usted tiene una enfermedad emocional o moral, pero todos tenemos una necesidad delante de Dios. Dice que Jesús llegó a ese lugar, pero mire por favor el versículo número 5. Entre toda esa multitud dice que había allí un hombre. Esto nos ayuda a entender cómo Jesús se interesa por personas. Definitivamente Él se interesaba en la multitud, pero Él es un Dios personal. Él es un Dios personal interesado en cada uno de nosotros. Y dice que este hombre tenía 38 años enfermo. 38 años enfermo. Pero no tenía una simple gripa. Este hombre era un hombre paralítico. Muy probablemente era un hombre cuadripléjico. Esto quiere decir que no podía mover sus piernas. Probablemente no podía mover sus manos. Era un hombre que tenía 38 años sin poder moverse. Yo no sé cuánto tiempo tengas tú en medio de tu enfermedad, en medio de tu necesidad, en medio de tu problema, pero hay algo muy interesante e impresionante aquí. Dice el versículo número 5, que entre toda la multitud Jesús se acercó directamente a este hombre. Versículo 6 dice, cuando Jesús le vio acostado, supo que llevaba ya mucho tiempo así. Yo no sé cuánto tiempo tengas tú en tu problema, pero lo que sí estoy seguro es que muy probablemente tu familia no pueda entenderte, muy probablemente tus amigos no puedan entenderte, probablemente tu pastor no pueda entenderte, pero hay alguien que te entiende y te conoce, y es el Señor Jesucristo. El Señor Jesucristo te conoce, te entiende y está interesado en tu vida. Y Él se acerca directamente a ti. Tal vez tú tienes mucho tiempo buscando la ayuda de Dios, yendo al lugar de bendición, buscando en una iglesia, porque tienes una necesidad. Jesús te conoce, Él te entiende. Y mire versículo número 6, Jesús se acerca con él y le dijo, ¿quieres ser sano? Esta pregunta parece ser un poco ilógica, porque todos los que estaban ahí definitivamente estaban buscando sanidad. Todos ahí querían ser sanos. Pero el Señor Jesucristo estaba buscando ver lo que había en el corazón de este hombre y escuchar su respuesta. Mire versículo número 7. El Señor Jesús le pregunta, ¿quieres ser sano? Ahora quiero que preste con atención la respuesta de este hombre. Este hombre pudo haber dicho, claro que quiero ser sano. Pues que no ves que estamos aquí todos porque queremos ser sanos. Pero él respondió, mire la primera palabra, versículo número 7, él respondió, Señor. Esto quiere decir que este hombre estaba reconociendo la autoridad y el señorío del Señor Jesucristo. Y él dice, Señor, le respondió el enfermo, no tengo quien me meta en el estanque cuando se agita el agua. Y entre tanto que yo voy, desciende otro antes que yo. Número uno, reconoce tu necesidad de Dios. Pero número dos, para ver el poder de Dios en tu vida, reconoce tu incapacidad delante de Dios. Este hombre, hermano o hermana, tenía 38 años enfermo. Y la palabra de Dios no nos dice cómo llegó ahí. Probablemente un amigo, probablemente un familiar. Él no pudo llegar solo. Pero de lo que sí puedo estar seguro es que este hombre era quizás el que tenía menos posibilidades de ser el primero en descender en el agua. Había otros con mayor posibilidad. Había quizás algunos ciegos, algunos que estaban cojos, algunos que tenían otro tipo de enfermedad. Pero este hombre no se podía mover. Si usted pudiera apostar por quién fuera el primero, estoy seguro que no apostaría por este hombre. Era un hombre paralítico. Y él dice, Señor, no tengo nadie que me meta en el estanque. Él está diciendo, Jesús, soy incapaz, yo solo. Y esto quiere decir, hermano, que él lo había intentado. Lo había intentado una vez, y lo había intentado dos veces, y lo había intentado tres veces, y quizás cuatro o cinco veces. Tal vez tenía días, semanas, meses o años intentando, pero estaba fracasando. Mire, dice el versículo 7, dice, entre tanto que yo voy. Él lo había intentado, pero cada vez se encontraba con la misma final, desciende otro antes que yo. Cuando nos encontramos en medio de un problema y queremos ver el poder de Dios obrar en nuestra vida, vamos al lugar de bendición de Dios, pero intentamos en nuestras fuerzas e intentamos solucionar el problema. Pero necesitamos, como este hombre, responder, Señor, no tengo nadie que me meta, porque yo no puedo. Reconocer nuestra incapacidad delante de Dios, porque la incapacidad humana desata el poder de Dios. Cuando este hombre reconoció su incapacidad delante de Jesús, mire el versículo número 8. Jesús le dijo, levántate, toma tu lecho y anda. Número 3. No solo necesitamos reconocer nuestra necesidad. No solo necesitamos reconocer nuestra incapacidad. Número 3. Necesitamos reconocer que solo Jesús es el único que nos puede ayudar. Jesús le respondió, levántate, toma tu lecho y anda. Mire versículo número 9. Un hombre de 38 años enfermo, en el versículo número 9, experimentó el poder de Dios. Y al instante, esto quiere decir, en ese preciso momento, en un chasquido de dedos, en ese instante, Aquel hombre que durante 38 años había estado sufriendo una grave enfermedad, un grave problema que le atormentaba y que había intentado e intentado hasta darse por vencido, aquel hombre fue sanado y tomó su lecho y anduvo. Este hombre tuvo la fe para intentar una vez más, creyendo en la voz de Jesús. Este hombre tomó su lecho, se armó de valor y de fe y anduvo. Experimentó el poder de Dios en su vida y era día de reposo aquel día. Si queremos ver el poder de Dios y queremos que Dios obre nuestro problema, queremos que Dios sane nuestra enfermedad, queremos que Dios restaure nuestro matrimonio, queremos que Dios devuelva el corazón de nuestros hijos, queremos que Dios nos ayude en medio de nuestro problema económico, necesitamos reconocer nuestra necesidad, necesitamos reconocer nuestra incapacidad y necesitamos reconocer que Él es el único que nos puede ayudar. Mire por favor Segunda de Corintios el capítulo 12. Segunda de Corintios capítulo 12. Es el apóstol Pablo en el versículo 7 dice: y para que la grandeza de las revelaciones no me exaltase desmedidamente, me fue dado un aguijón en mi carne, un mensajero de Satanás que me abofetee para que no me enaltezca en sobremanera, respecto a lo cual tres veces he rogado al Señor que lo quite de mí. Mire versículo número 9. Y me ha dicho: bástate mi gracia, porque mi poder se perfecciona en la debilidad. Por tanto, de buena gana me gloriaré, más bien en mis debilidades, para que repose sobre mí el poder de Cristo. Por lo cual, por amor a Cristo, me gozo en mis debilidades, en afrentas, en necesidad, en persecuciones, en angustias, porque cuando soy débil, entonces soy fuerte. Porque cuando soy débil, soy fuerte. Hermano, Dios es un Dios al que le agrada que vengamos delante de Él con nuestra necesidad, pero que reconozcamos nuestra incapacidad. Dicen por ahí que cuando una persona se está ahogando en el mar, el salvavidas no va a salvarle hasta que esta persona se rinda y deje de intentar patalear y deje de intentar salvarse. Cuando esta persona se rinde y deja de intentar, es el momento justo cuando el salvavidas se lanza y puede salvarle. Muchos de nosotros nos encontramos en medio de problemas y queremos la ayuda de Dios, pero no lo dejamos obrar porque seguimos pataleando, seguimos intentando, seguimos luchando en nuestras fuerzas. ¿Por qué no decidimos hoy venir delante de Dios y reconocer nuestra necesidad, traer delante de Dios nuestro problema, venir delante de Dios en donde algo grandioso está pasando, un ángel del Señor está haciendo un milagro? Reconoce tu necesidad, reconoce tu incapacidad, dile: Señor, he intentado. Él conoce tu situación, Él sabe cuánto tiempo llevas luchando, Él sabe cuánto tiempo tienes en medio de ese problema. Él te entiende y Él quiere ayudarte. Dale la oportunidad al Señor de poder obrar, porque la incapacidad humana desata el poder de Dios en nuestras vidas. Hermano, hermana, estoy seguro que Dios quiere obrar en tu vida y en tu problema, pero debemos darle la oportunidad de que Él muestre su poder en medio de nuestra debilidad. Aquel hombre que tenía 38 años enfermo, en un abrir y cerrar de ojos, encontró la respuesta a su problema. No importa cuánto tiempo llevas en medio de ese problema, en medio de esa enfermedad o en medio de esa dificultad, Dios te conoce y Él directamente va hoy contigo y te pregunta: ¿quieres ser sano? Él quiere ver qué hay en tu corazón. Y podemos tomar la decisión el día de hoy de responder de la manera correcta y decir, Señor, sí quiero, pero no puedo. Quiero que muestres tu poder en mi debilidad, porque la incapacidad humana desata el poder de Dios. Vamos a orar. Padre Santo, te damos gracias por tu palabra, Señor. Gracias, Señor, por la sencillez y la claridad de tu palabra. Te rogamos, Señor, que bendigas tu palabra y que pueda obrar en nuestros corazones, Señor. Gracias en el nombre de Jesús. Amén. Que el Señor les bendiga.
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2: Cadena Radial Samaritano da la hora, 7 de la noche.
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4: Si es que no existe el infierno, ¿cómo puede haber un cielo? La misma Biblia que nos habla del cielo, nos habla también del infierno. Usted no puede decir, creeré solo en la parte que habla del cielo y omitir el infierno.
5: Si el infierno no existe, ¿no fue entonces el Calvario una monstruosa equivocación? ¿Por qué murió Jesús en la cruz? Para salvarnos. Ahora, ustedes que no creen en el infierno, pero están escuchando este programa, pongan atención a lo siguiente. Si los salivazos que escupieron en el rostro del Señor, si las barbas que le arrancaron de su cara, si los latigazos que laceraron su espalda, si los golpes que le dieron con puños y palos, si los clavos que penetraron sus temblorosas manos y pies, si el cielo se tiñó de negro cuando él dijo, Dios mío, ¿por qué me has desamparado? Si al analizar todas estas cosas, ¿me quiere usted decir que Jesús murió para salvar a las almas de un infierno que no existe?
4: Gracias por escuchar esta edición de El Amor que Vale. Mi nombre es Irving Travelo y hoy tengo el privilegio de presentarles la segunda parte de un sermón titulado 6 poderosas motivaciones para el ganador de almas. Aquí está ya con nosotros el Dr. Adrián Rogers en la voz del pastor Lenín de Llanón.
5: La nuestra es una generación que ha fracasado en entender el temor del Señor. La Biblia habla de gente viviendo en los últimos días y dice que no hay el temor del Señor delante de sus ojos. Y muchos ondearán la frase, pero no es Dios un Dios de amor. Ciertísimamente que lo es, y me referiré a eso en un momento. Pero si usted predica el amor de Dios excluyendo el juicio de Dios, usted no es honesto, porque no está entregando el cuadro total acerca de Dios. Está compartiendo una media verdad. Y cuando esa media verdad la transforma en toda la verdad, entonces esa media verdad no es verdad. Espero que lo haya comprendido. Cuarto, la compasión del ganador de almas. Segunda de Corintios 5, versos del 13 al 15. Porque si estamos locos, es para Dios. Y si somos cuerdos, es para vosotros. Porque el amor de Cristo nos constriñe pensando esto, que si uno murió por todos, luego todos murieron, y por todos murió, para que los que viven ya no vivan para sí, sino para aquel que murió y resucitó por ellos. La compasión fue una poderosa motivación para Pablo. Él está hablando del amor de Cristo que le fue no solo mostrado, sino otorgado. Y ahora el amor de Cristo que ha sido derramado en su corazón por el Espíritu Santo. ¿Cómo puede usted decir que ama a Jesús y no se preocupa por las almas por las cuales Él murió? En lo personal, aunque yo amo profundamente a las personas, la principal motivación de mi vida es el amor que Cristo tiene por mí, y por lo tanto, el amor que yo tengo por Él. Solo así su amor será evidente a través mío. Mi amigo, Dios le ama, y también ama a todos los que están a su alrededor. Él quiere que ellos también se salven. Y así como Pablo fue movido a compasión, nosotros también debemos serlo. Quinto, la confianza del ganador de almas. Volvamos a 2 Corintios 5, los versos 16 y 17. De manera que nosotros de aquí en adelante a nadie conocemos según la carne. Y aun si a Cristo conocimos según la carne, ya no le conocemos así. De modo que si alguno está en Cristo, nueva criatura es. Las cosas viejas pasaron y he aquí todas son hechas nuevas. ¿Cuál es esa confianza? Que si yo traigo a una persona a los pies de Cristo, esa persona será una nueva criatura. Dios pondrá un nuevo hombre en esas ropas sin necesidad de desabotonar nada. Pablo dice, de aquí en adelante a nadie conocemos según la carne. ¿Qué significa eso? Sencillamente el apóstol está diciendo, ya no conozco a las personas por si son importantes o no, si son ricas o pobres, educadas o no, fuertes o débiles, famosas o desconocidas. Todo eso tiene que ver con la carne. Ahora las veo como almas por las cuales murió Cristo. El otro día estuve en mi jardín, al frente de la casa, mirando al jardinero hacer su trabajo. Era un sencillo obrero, y decidí acercarme a saludarle. Y ese instante, como que el Espíritu Santo de Dios me dijo, háblale acerca de su alma. Y con mucha calma le dije cómo él podía saber que se iría al cielo si muriera, y cómo podría tener poder y paz en su vida ese mismo instante si recibía a Jesucristo como su Salvador personal. Inclinamos nuestras cabezas, oramos, y él entregó su vida a Cristo. Y yo pensé, ¡qué extraordinario! Y yo que pensaba solo saludar a este hombre. Y seguramente eso hubiera hecho, saludarle, pasar por su lado y seguir mi camino. Uno de los diáconos en la iglesia me contó la siguiente historia. Pudiera ser que no la recuerde con todos los detalles, pero él me dijo que recibió una llamada telefónica. Y la persona que llamaba le dijo, tengo su número registrado en mi teléfono. ¿Me llamó? Y este hombre le contestó, no, señor, no le he llamado. Y el otro insistió, pero tengo su número registrado en mi teléfono. Usted debe haberme llamado. Y con mucha paciencia este diácono le dijo, mire, señor, yo no le he llamado. No sé por qué este error en las líneas telefónicas. Pero ya que estamos conversando, permítame hacerle una pregunta. Si usted muriera hoy, ¿se iría al cielo? Silencio al otro lado de la línea. Pero de pronto, el hombre contestó y dijo, bueno, sinceramente no lo sé. El diácono prosiguió, déjeme decirle cómo puede saberlo. Y le habló de la fe salvadora en el Señor Jesucristo, ahí mismo por teléfono. Días después, el teléfono de este diácono volvió a sonar. Esta vez era una mujer quien le preguntó, señor, ¿llamó usted a mi casa? Y él contestó, no, señora. Bueno, yo tengo su número telefónico registrado en mi teléfono. Y de pronto a él se le ocurre preguntar, señora, ¿es su esposo fulano de tal? Sí, señor. Entonces, permítame hacerle una pregunta. Si usted muriera hoy, ¿tiene la seguridad de que iría al cielo? Bueno, la verdad es que no lo sé. ¿Y no le gustaría saberlo? Sí, señor, creo que me gustaría saberlo. Y ahí, pegado al teléfono, este diácono guió a esa señora a los pies de Cristo. ¿Me permite sugerir algo? Esos no fueron números equivocados. Esa fue la providencia de Dios. Y la providencia de Dios está alrededor suyo. Ojalá la gente pudiera ver que tenemos esta convicción. Si alguno está en Cristo, nueva criatura es. ¿Sabe cuál es nuestro problema? Que vemos a las personas en la carne y pensamos que si ganamos a alguna persona importante para Cristo, eso será estupendo. Y nos olvidamos que todas las personas son importantes para Jesús. Es necesario dejar de ver a las personas de acuerdo a la carne. Los ricos y famosos están tan perdidos como los pobres y desconocidos. Pero a los ojos de Dios, los segundos son tan preciosos como los primeros. Y no debemos tener el atrevimiento de llamar a nadie común, porque por esa persona común también murió Jesús. Hace años escuché una historia que me conmovió muy profundamente. En Tampa, en la Florida, un hombre piloteaba un bote de alta velocidad e iba a cruzar por debajo del puente. Debido a la velocidad, no pudo maniobrar a tiempo y el bote se estrelló con tremenda fuerza contra la base del puente. El hombre fue lanzado fuera del bote y casi se ahoga. Lo sacaron del agua para darle los primeros auxilios. Un hombre que estaba cruzando por el puente vio todo el accidente y se detuvo pensando que todo esto era interesante y quería ver qué pasaba. Llegaron los paramédicos y él nunca los había visto en acción, así que pensó todo se volvía mucho más interesante. Y él lo observaba todo muy cómodo y tranquilo desde la seguridad del puente. Los paramédicos pusieron al hombre accidentado boca arriba para darle respiración artificial. Y entonces el hombre del puente dio un tremendo grito porque reconoció que el hombre que estaba ahí medio muerto era su propio hermano. Y corriendo bajó del puente mientras gritaba: ¡Es mi hermano! ¡Ayúdenlo, por favor! ¡Es mi hermano! Triste, ¿verdad? Mientras no le reconoció, ese hombre accidentado no fue más que un hombre común. Necesitamos ver a cada ser humano como nuestro potencial hermano o hermana. Tener la confianza de que si alguno está en Cristo, nueva criatura es. Cuando vamos a pescar peces, porque muchos lo único que pescan es un resfriado, sacamos a los peces de su hermoso elemento de vida a la muerte. Pero cuando pescamos seres humanos, los sacamos de un horrible elemento de muerte para que tengan una hermosa vida. Sexto, la comisión del ganador de almas. Segunda de Corintios 5, desde el verso 18. Y todo esto proviene de Dios, quien nos reconcilió consigo mismo por Cristo y nos dio el ministerio de la reconciliación. ¿Sabía que usted y yo y todos los creyentes hemos sido llamados para ejercitar el ministerio de la reconciliación? Ahora, considere lo que sigue diciendo el apóstol. Que Dios estaba en Cristo reconciliando consigo al mundo, no tomándoles en cuenta a los hombres sus pecados, y nos encargó a nosotros la palabra de la reconciliación. Así que somos embajadores en nombre de Cristo, como si Dios rogase por medio de nosotros. Os rogamos en nombre de Cristo, reconciliados con Dios. Nosotros hemos sido reconciliados con Dios en el Calvario. por medio de Jesús, nos ha traído a sí mismo. Pero Dios no nos ha salvado para que simplemente nos estacionemos y nos anquilosemos, sino para que le sirvamos. Hemos sido reconciliados y, por lo tanto, como la noche sigue al día, se nos ha dado el ministerio de la reconciliación, o sea que debemos alcanzar a la gente para que se reconcilie con Dios. Y Pablo menciona que hemos sido nombrados embajadores en nombre de Cristo. ¿Sabía que usted es un embajador celestial? ¿No? Pues ahora ya lo sabe. ¿Qué significa ser embajador? Un embajador es alguien que representa a un rey, o a un presidente, o a todo un país, frente a otros dignatarios y países del mundo. Hace años fui a Washington, la capital federal, para asistir a la ceremonia de la posesión presidencial de uno de nuestros expresidentes. Yo estaba vestido elegantemente. Tomé un taxi para ir al lugar del evento y el taxista me preguntó: «Señor, ¿quién es usted?». Y yo le contesté: «Soy un embajador». El taxista, sorprendido, dijo: «¿Un embajador? ¿De qué país?». «De un país muy importante. Estoy al servicio de un rey». Más sorpresa para el taxista, a quien le dije que era embajador de Jesucristo. «Amigo, permítame decirle algo muy importante. Usted es un embajador». Y alguien me dirá: «Pero pastor, yo no tengo mucha educación, ni títulos, ni dinero». Escúcheme nuevamente. Usted es un embajador. Usted es alguien importante. ¿Qué puede haber más importante que el ser el embajador, el representante del Rey de Reyes? Usted no es simplemente una rueda de emergencia. Dios le ha nominado, Dios le ha ungido, y si usted no está interesado en ser embajador cuando es nombrado embajador, usted es culpable de alta traición a su rey. El rechazar tal llamado no solo que es ineficaz, sino que demuestra rebeldía. Si usted no está interesado en el destino eterno de las almas, en cierta forma usted está caminando por el sendero de la apostasía. La gente que se tropieza en las tinieblas puede caminar en la luz si solo abriera la palabra de Dios y compartiera con los perdidos cómo ser salvos. Y si usted está pensando que para hacer eso no tiene ningún entrenamiento, déjeme decirle que no necesita tener entrenamiento. Solo comparta con otros lo que Jesús ha hecho por usted. Se sorprenderá el efecto que puede tener su testimonio en la vida de otros. Quiero hacerle una pregunta. Si alguien le ofreciera dar $1,000 en efectivo por cada persona que usted conduzca a los pies de Cristo, ¿haría eso alguna diferencia en su vida? Le puedo asegurar que para muchos, incluyendo creyentes, esa sería la forma más fácil de volverse ricos. Porque usted sabe, todo es cuestión de motivación. He compartido con usted 6 poderosas motivaciones y quiero enfatizar la primera. Pablo dijo: «Hago lo que hago para que pueda ser aceptable delante de él y para complacerle». Leí acerca de un famoso violinista quien, frente a una vasta audiencia, tocó su violín en forma magistral. Cuando terminó su concierto, abandonó el escenario. La audiencia de pie le aplaudía clamorosamente. Y tras las cortinas del escenario, le dijeron al violinista: «Regrese al escenario, escuche cómo aplaude la gente, todo el mundo está de pie». Y el violinista, con un tono de tristeza, dijo: «No todo el mundo está de pie. Ven a ese hombre que permanece sentado, sin aplaudir, en la tercera fila. Es mi profesor de violín». Amigo, no tiene ninguna importancia cuánta gente le aplauda. Si usted no complace a Jesús, ¿qué importa que todo el mundo le aplauda? En cambio, si Jesús, su maestro, se complace en usted y le aplaude, ¿qué importa que todo el mundo no lo haga? ¿Sabe cuál debe ser nuestra constante oración? Señor, dame compasión por las almas. Ayúdame a ser un ganador de almas en cualquier lugar y bajo cualquier circunstancia. Ayúdame a compartir lo que significas para mí y lo que has hecho en mi vida. Esa debería ser parte de nuestra oración cotidiana. Cuando no era más que un jovencito, estuve en un retiro en Carolina del Norte. Uno de los pastores invitados predicó sobre la importancia de ganar almas para Jesús. Y al final preguntó, ¿cuántos de ustedes prometen ganar por lo menos un alma para Cristo durante este año? Yo levanté mi mano e hice la solemne promesa delante de Dios que lo haría si es que el Señor me ayudaba. Y comencé una vida de ganar almas para Cristo. ¿Cuántos de quienes me están escuchando quisieran ganar almas para el Señor? Si no puede ganar a una persona adulta, puede ganar a una persona joven, o a un niño, o una niña. Si no puede ganar a una persona de su propia etnia, gane a una persona de otra etnia. Si no puede ganar a una persona de determinado color, gane a una persona de otro color, pero gane almas para el Señor. Un día usted estará delante del tribunal de Cristo y su vida se disipará como humo de madera, de heno o de hojarasca. Ahora, si usted aún no es salvo, todo lo que necesita para que lo sea ya ha sido hecho. Jesús sufrió, sangró, padeció y murió en la cruz. Él pagó por sus pecados con su preciosa sangre. Y se levantó de la tumba como evidencia de que es el Hijo de Dios. Jesús le ama y quiere salvarle, y así lo hará si usted cree en Él y deposita su confianza en Él. Ahora, este creer no significa un creer intelectual, significa depositar su fe en Él, confiar en Él, saber que su vida está segura en sus manos. Si usted quiere hacer una decisión por Cristo ahora mismo, le invito a que diga la siguiente oración conmigo. Querido Dios, sé que me amas y quieres salvarme. Sé que mis pecados merecen tu justo juicio, pero vengo a pedirte gracia y misericordia. Señor Jesús, tú sacrificaste tu propia vida en la cruz del Calvario para pagar la culpa de mis pecados. Moriste para darme vida. Gracias por amarme de esa manera. Este momento, con sincera fe y profunda convicción, abro mi corazón para que tú entres a morar en él como mi Salvador y mi Señor. Te entrego voluntariamente el control de mi vida. Perdona mis pecados, límpiame, sáname y sálvame. Lo pido en tu santo nombre. Amén.
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0: Cadena Radial Samaritano da la hora, 8 de la noche. Muy a menudo amamos las cosas y usamos a las personas, cuando deberíamos estar usando las cosas y amando a las personas. Ámense con cariño de hermanos y deleítense en el respeto mutuo.
1: La persona que desea glorificar a Dios, que quiere honrar la voluntad de Dios y el propósito de Dios y el deseo de Dios, debe entonces amar al mundo perdido como Dios ama al mundo perdido y entregar su vida para ganar ese mundo perdido.
2: Qué alegría que nos acompañen, gracias a vosotros, enseñanza del pastor John MacArthur. Aunque muchos podrían pensar que el propósito principal de la iglesia es simplemente el compañerismo, la enseñanza de las Escrituras y la alabanza tienen un propósito que va más allá. Esto nos lleva a hacer una pregunta fundamental. ¿Para qué existe la iglesia y cuál es la responsabilidad principal de los creyentes? El día de hoy, el pastor John MacArthur, en la voz del pastor Luis Contreras, nos enseñará sobre la importancia del evangelismo y el discipulado en la iglesia en la serie titulada La Gran Comisión, en gracia a vosotros.
1: Si fuéramos a hacer una encuesta de la gente en la iglesia y les preguntáramos cuál creen que es el propósito primordial de la iglesia, podríamos recibir algunas respuestas como esta. Algunos podrían decirnos que el propósito de la iglesia es comunión, que la iglesia es un lugar para ser amigos, con buenas personas, personas honestas, personas piadosas, que fortalecen su vida. Es un lugar para proveer actividad para la familia, actividad que se disfruta, actividad significativa. Es un lugar para disfrutar de música, lo mejor de la música, recreación, cultivar relaciones. En cierta manera es un lugar para estar juntos hasta el rapto. Es un lugar en donde el amor es cultivado y compartido, y todo eso ciertamente es importante porque Jesús mismo dijo que si tenemos amor, todos los hombres sabrán que somos sus discípulos. Pero un paso más elevado que esa actitud será la actitud de aquellos que sugieren que la misión de la iglesia es enseñanza, que el objetivo primordial de la iglesia es proclamar la doctrina, fortalecer a los creyentes, expresar la teología, proveer principios para la vida cristiana práctica, preparar a personas para responsabilidades diversas en la iglesia, instruir a niños y jóvenes en la obediencia a la ley de Dios, con un objetivo de llevarlos a la madurez en Cristo. Y esa ciertamente es una parte muy importante del ministerio de la iglesia, porque aquellos que son dados a la iglesia son dados a fin de perfeccionar a los santos, lo cual ocurre mediante la palabra, pero inclusive un paso más elevado que eso sería esas personas que nos sugieren que el propósito real de la iglesia es alabar a Dios, que la iglesia realmente es una comunidad que alaba, una comunidad de personas que exalta a Dios por quién es Él y lo que Él ha hecho. Y obviamente nos sugieren que esta es la actividad central del cielo, y esa es alabanza y adoración y honor y reverencia y asombro dado eternamente por todos los santos redimidos y todos los ángeles que son santos por los siglos de los siglos. Por lo tanto, si esa es la responsabilidad primordial de aquellos que están en el cielo, ciertamente debe ser la responsabilidad primordial de aquellos que están en la tierra. En Apocalipsis 4 y 5 encontramos que el cielo está ocupado con alabanza. Ahora, el hecho es que la comunión es un elemento absolutamente esencial en la iglesia, y la enseñanza es esencial por igual, y también lo es la alabanza. Pero ninguna de ellas, y no todas ellas en combinación, son la misión de la iglesia, ni el propósito de la iglesia, ni la meta de la iglesia, ni el objetivo de la iglesia. Ninguna de ellas es la razón por la que estamos aquí, ninguna de ellas. Dice usted, bueno, entonces, ¿cuál es la misión de la iglesia? Bueno, tenemos que comenzar en primer lugar con ¿cuál es el motivo de la iglesia? ¿Cuál es nuestro motivo? La respuesta a eso es muy simple. Somos lo que somos y somos lo que debemos ser para la gloria de Dios, ¿no es verdad? Hemos expresado eso a lo largo de los años, que el motivo primordial, más importante, singular, unificado de la iglesia es la gloria de Dios. En Efesios capítulo 1, versículo 6, todo esto es para alabanza de la gloria de su gracia. En el versículo 12, a fin de que seamos para alabanza de su gloria. En el versículo 14, para la alabanza de su gloria. Y ahí en el capítulo 3, por él sea gloria en la iglesia. El motivo primordial de la iglesia es glorificar a Dios. Jesús inclusive vino al mundo por ese propósito y nos dio un ejemplo. Él vino para mostrarnos la gloria del Padre. Él vino para revelar la gloria del Padre. Juan 1.14 dice, Él fue la imagen exacta, la gloria de Dios manifiesta, dice Hebreos 1.3. Entonces Cristo vino al mundo con un motivo básicamente, y ese fue glorificar a Dios. Y ese motivo ha sido transmitido a la iglesia. Debemos darle a Dios gloria. Esa es nuestra razón de ser. Como los franceses dirían, esa es nuestra razón de ser. Esa es nuestra razón de ser, glorificar a Dios en términos de un motivo. Pero ¿qué hay acerca de una misión? ¿Cuál es la misión que fluye de ese motivo? Ahora la respuesta será clara para nosotros conforme vemos la historia redentora. Escuche con mucho cuidado. Debido a que esto es, lo digo, el mensaje definitivo en Mateo, debido a que este es el clímax, cuando el hombre cayó en pecado en el huerto debido a la caída del hombre, toda la raza humana fue condenada a la muerte y al infierno. La raza humana entera murió en un sentido en el pecado de Adán. Pero inmediatamente Dios buscó redimir al hombre de regreso a sí mismo, motivado por amor de gracia. Y si usted recuerda la historia, usted recordará que cuando Adán cayó en pecado y cuando estuvo muy consciente de su pecaminosidad y su aislamiento de Dios, él no estuvo dando vueltas en el huerto diciendo, Dios, ¿dónde estás? Dios, ¿dónde estás? Fue Dios, en Génesis 3:9, quien vino al huerto y dijo a Adán, ¿dónde estás? Y la intención de eso es hacernos saber que Dios es quien inicia, motivado por su propio amor de gracia, la obra salvadora. El hombre caído, francamente, ni siquiera busca a Dios, dice Pablo en Romanos capítulo 3. Es Dios quien es el buscador. Es Dios quien tomó la iniciativa de llamar de regreso al hombre motivado por amor de gracia. Y desde el primer llamado en Génesis 3:9, Adán, ¿dónde estás? Hasta el último llamado en Apocalipsis 22:17, ven, el espíritu y la novia dicen ven, y el que tiene sed venga y toma del agua de la vida gratuitamente, desde la primera invitación hasta la última invitación de la Escritura, y en medio de estos dos puntos, Dios es un Dios que anhela redimir al hombre caído para sí mismo. Dios ha buscado y continúa y continuará buscando redimir a personas y en última redimir al mundo caído entero con el propósito de darle gloria. Glorifica a Dios cuando los pecadores son salvos. Glorifica a Dios cuando los no redimidos y separados de Él son traídos de regreso por gracia a la comunión y transformados y hechos miembros de su familia. Tan importante es esto para el corazón de Dios que inclusive nos dice en la Escritura que Él estuvo en el mundo, 2 Corintios 5:19. Reconciliando al mundo consigo mismo. Dios se volvió un hombre. Dios invadió la historia humana. Dios vino a nuestro mundo para hacer esto que fue el deseo de su corazón. ¿Y por qué fue su deseo? Porque el deseo supremo de Dios es glorificarse a sí mismo. Como el Dios absolutamente perfecto, Él tiene un derecho absolutamente perfecto y una razón absolutamente perfecta de glorificarse a sí mismo. La manera en la que Él busca glorificarse a sí mismo es redimir a hombres pecaminosos. Ese es el acto singular más grande del Dios Santo. Esa es la razón por la que en el 3:10 de Efesios dice que los ángeles están asombrados de Dios ante su obra salvadora, conforme ven a la iglesia. Esta es la razón por la que Pedro dijo, esta salvación anhelan ver los ángeles. Nada glorifica a Dios al grado que lo hace la redención de un pecador que va camino al infierno, que está condenado. Entonces Dios, deseando gloria, consciente de que la gloria más grande dada a Él por ángeles y hombres vendría mediante la redención de hombres, determinó redimir de regreso al hombre. Usted se remonta a Génesis 12, versículo 3, y lee ahí que la promesa de Dios vino a Abraham y dijo que de los lomos de Abraham vendría una nación, la nación de Israel, claro, y mediante esa nación todas las familias de la tierra serían benditas. Desde el comienzo mismo Dios quiso redimir a todas las familias de la tierra. Nunca fue su intención seleccionar y aislar a Israel como si fuera el único pueblo por el que se preocupaba. Israel nunca iba a ser el único pueblo redimido. Meramente iban a ser personas misioneras que iban a alcanzar al mundo. El deseo de Dios fue siempre glorificarse a sí mismo al alcanzar a los perdidos alrededor del mundo. Esa es la razón por la que Pablo en 2 Corintios dice, deseamos, a costa de lo que sea, ganarlos a Cristo para que redunde para gloria de Dios. En otras palabras, cada vez que usted trae a alguien a Cristo, usted añade otra voz al coro, aleluya. Usted tiene otra persona que ahora puede ser para alabanza de su gloria. Entonces, el motivo es glorificar a Dios. Y la misión que hace eso es ganar hombres y mujeres para el Salvador. Y conforme llegan a conocerlo y sus pecados son perdonados y son transformados de la muerte a la vida y la oscuridad a la luz, Dios es glorificado en el milagro de esa transformación. La gloria de Dios es manifiesta en su deseo amoroso y en su poder de redimir a hombres perdidos del mundo. Entonces Dios ama al mundo y de esta manera busca al mundo para sí mismo, y para cumplir esto Él se sacrificó a sí mismo. Él pagó el precio supremo definitivo para hacer lo que Él deseaba hacer para cumplir su gloria. Ahora aquí está el punto. Escúchelo con mucha atención. Aquí está el punto. La persona que desea glorificar a Dios, que quiere honrar la voluntad de Dios y el propósito de Dios y el deseo de Dios, debe entonces amar al mundo perdido como Dios ama al mundo perdido y entregar su vida para ganar ese mundo perdido. Ese es el patrón. Dios amó a un mundo perdido y buscó ganarlo para sí mismo, para su propia gloria. Cristo vino al mundo, amó un mundo perdido y buscó ganarlo para sí mismo, para la gloria del Padre. Somos enviados al mundo para amar al mundo perdido, para buscar ganar al mundo perdido para la gloria de Dios Padre. Nuestra misión es la misma misión que Cristo tuvo, es la misma misión que Dios Padre tuvo. No es diferente. Idéntica. Cuando Jesús vino al mundo, Él quiso glorificar al Padre. En Juan 17, esto es bosquejado para nosotros de una manera tan hermosa. Pase ahí por tan solo un momento. En Juan 17, versículo 3 dice, y esta es la vida eterna, que te conozcan a ti, al único Dios verdadero y a Jesucristo a quien tú has enviado. Y después Jesús dijo, te he glorificado a ti en la tierra. Esa fue su misión. Vine a glorificarte a ti. ¿Cómo? Al reconciliar al hombre de regreso. Porque esa es la manera más grande en la que Dios es glorificado. Para eso vino Cristo. Esa es la razón por la que Él vino. Te he glorificado a ti. ¿Cómo hiciste eso? Porque el Hijo del Hombre ha venido para buscar y qué, y salvar lo que se había perdido. Sí, Cristo vino para glorificar a Dios. ¿Cómo hizo eso? Al buscar y salvar lo que se había perdido. Ahora, eso es precisamente, amados, eso es precisamente en qué consiste la misión de la iglesia. No es diferente porque somos una extensión de Dios Padre. Somos una extensión del ministerio de Dios Padre. Su deseo, ser glorificado mediante la salvación de pecadores perdidos. El deseo de Cristo, glorificar al Padre mediante la salvación de pecadores perdidos. Nuestro deseo, glorificar al Padre mediante la salvación de pecadores perdidos. Ese es nuestro propósito. Y en Juan 17 se presenta de manera tan clara. Él dice en el versículo 6, he manifestado tu nombre a los hombres que tú me diste del mundo. Les conté de ti, Él dijo, les expresé tu deseo, tu motivo, tu misión. Tuyos eran y tú me los diste y han guardado tu palabra. Han sabido que todas las cosas que tú me has dado son de ti. En otras palabras, saben que estoy haciendo lo que tú deseas que sea hecho. Ve usted el flujo, le dice al Padre, Padre, te he glorificado. Les he dicho exactamente cuál es tu intención, cuál es tu misión. Lo han entendido, la entienden, han guardado tu palabra. Versículo 8, les he dado las palabras que tú me diste, las han recibido, han conocido ciertamente que vine de ti. ¿Y han creído que tú me enviaste? En otras palabras, el Salvador está diciendo que entienden la misión. Ellos entienden por qué me enviaste al mundo. Y versículo 9, oro por ellos. No oro por el mundo, sino por aquellos que tú me diste, porque tuyos son. Le pertenecemos a Dios. Estamos en un eslabón con la misma misión que el Padre tuvo. Ahora pase al versículo 14. Les he dado tu palabra. Y el mundo los ha aborrecido, porque no son del mundo, así como yo no soy del mundo. No ruego que los saques del mundo, sino que los guardes del maligno. No son del mundo, así como yo no soy del mundo. Santifícalos por tu verdad, tu palabra es verdad. Él dice, mira, Padre, sé cuál es tu motivo, ser glorificado, sé cuál es tu misión, alcanzar a los perdidos. Vine al mundo con el mismo motivo y la misma misión, y se las he transmitido a estos discípulos. Entienden tu palabra, entienden que fui enviado por ti, entienden la misión, entienden por qué estoy aquí, saben lo que deben hacer y pido, Dios, tres cosas, que sigan tu palabra, que sean guardados del maligno y que sean guardados puros. Eso es lo que oro por ellos. Y después, el versículo 18 es el clímax. Así como me has enviado al mundo, subraye la palabra como, esa es la idea dominante aquí que expresa la intención. ¿Qué quieres decir con eso? Como me has enviado, bueno, ¿por qué te envió? Para glorificarte a ti mismo mediante el ganar a hombres y mujeres perdidos para salvación. Como me enviaste al mundo no redimido, para ganar hombres y mujeres, así también yo los he enviado al mundo. Es lo mismo, amados. No tenemos una misión diferente en el mundo de la que Jesucristo encarnado tuvo. Cumplir el corazón de Dios al ganar a los perdidos. Esa es nuestra misión. Glorificar a Dios al traer la salvación a hombres y mujeres perdidos. ¿Qué entonces es lo que la iglesia debe estar haciendo? Si Dios quisiera que nosotros simplemente existiéramos para tener comunión, deberíamos ser salvos y llevados instantáneamente al cielo, en donde la comunión es perfecta. Si nuestro propósito es que conozcamos doctrina y tengamos conocimiento, lo mejor que Dios podría hacer es llevarnos inmediatamente al cielo, en donde conoceríamos como somos conocidos instantáneamente y toda la enseñanza cesa, porque todo el mundo conoce todo que necesita saber. No, si el propósito de la iglesia fuera enseñanza, ya no estaremos aquí. Bueno, ¿qué hay acerca de la alabanza? Si lo único que Dios quiere en nosotros es alabanza, entonces subamos ahí con el coro angelical y los redimidos de todos los siglos y sigamos con nuestra alabanza eterna. El punto es este, y quiero que lo entienda. Solo hay una razón por la que estamos aquí, y una razón únicamente, y es esta, que busquemos y salvemos a aquellos que están perdidos. Esa es la razón por la que estamos aquí, eso es todo. Ahora, entender eso es poder llegar al pasaje en Mateo capítulo 28 y los llevo de regreso ahí, con entendimiento. Aquí está el propósito de la iglesia, dicho de manera tan simple. Todo lo que Cristo hizo cuando estuvo aquí en la tierra fue para esto. Todo lo que debemos hacer es para esto. ¿Y cuál es? Versículo 19. Y el verbo debería leer, id por tanto y haced discípulos. Eso es lo único que quiero que entienda por un momento. Ese es el verbo principal en los últimos dos versículos. Haced discípulos, haced discípulos. Ese es nuestro llamado. Ese es nuestro llamado. Esa es la razón por la que estamos aquí. Y la única razón por la que estamos aquí. Somos dejados aquí para ser discípulos, para traer a personas a Cristo, para causar que personas se vuelvan seguidoras del Salvador, para buscar y salvar a aquellos que están perdidos. El verbo hacer discípulos, mateteusate, es un mandato imperativo. Del verbo mateteo, la forma en nombre es matetes, obtenemos la palabra discípulo, aprendiz de eso. Significa uno que es un aprendiz, uno que sigue. Hacer un discípulo de, o hacer un aprendiz de, hacer un seguidor de, debemos hacer seguidores de Cristo, discípulos de Cristo, aprendices de Cristo, de los hombres. Debemos traerlos a Cristo, es un término común, es un término usado inclusive en la sociedad judía, en Mateo 13:52, para describir el proceso de preparación de un escriba. Habla de una persona que viene a uno y siendo entrenado por ese, aprendiendo de esa persona. Jesús lo hizo en Mateo 27:57, dice que José fue discipulado por Jesús. Él fue el que siguió a Jesús, quien conoció a Jesucristo por la fe y siguió sus preceptos. En Juan 4, un pasaje muy importante, versículo 1, nos ayuda a entender la preocupación del ministerio de Jesús. Cuando, por lo tanto, el Señor supo cómo los fariseos habían oído que Jesús hizo y bautizó a más discípulos que Juan. Jesús hizo y bautizó discípulos. Ese es un ministerio. Aunque mathetúsate no es usada en Juan 4:1, la expresión ahí con el nombre mathetes y la forma verbal poieo, hacer, presenta el mismo punto. Jesús hace discípulos. Jesús está involucrado en traer a sí mismo hombres y mujeres para que lo sigan. Su referencia es inicialmente a la salvación y todo lo que sigue a eso. Esto también se volvió el trabajo de la primera iglesia. En Hechos 14:21 dice que los apóstoles salieron y básicamente hicieron discípulos, trajeron a personas para que siguieran a Jesús. Esa es la razón por la que estamos aquí. ¿Nuestro motivo? Nuestro motivo no es conseguir una recompensa por lo que hemos hecho. Nuestro motivo no es ser el ganador de almas número uno en nuestra iglesia. Nuestro motivo no es poder acumular ciertos nombres que hemos llevado a Cristo y anunciarlos a otras personas. Nuestro motivo es glorificar a Dios, pero nuestra misión es ganar a los perdidos para Jesucristo. este propósito y esta misión es tan claro, y quiero que escuche con cuidado esto, que ni siquiera está repetida en el libro de los Hechos, ni siquiera está repetida. No hay mandato después de Mateo, y claro, la gran comisión es repetida en los cuatro evangelios, pero después de esto, no hay repetición de este mandato. Debemos hacer discípulos. Le agradecemos a Dios por la comunión, por la enseñanza, por la alabanza, pero esa no es nuestra meta. Y me temo, amados, que muchos de ustedes han hecho eso a un lado. Digo, hay tantas oportunidades para alcanzar un mundo perdido y hay tantos perdidos en el mundo. Tantos grupos pequeños de personas en rincones remotos, tantas naciones grandes que están perdidas, tantas personas en nuestro país, pero estamos limitados por la falta de compromiso de tantas personas, incluso de nosotros mismos. Estamos enredados, estamos preocupados con lo que no importa. Tenemos en nuestra sociedad hoy día una fascinación total con lo trivial. Estamos enredados en trivialidades y basura y cosas inútiles, triviales del mundo, mientras que la gente que está cerca y lejos no conoce el mensaje salvador, la cual es la única razón por la que estamos aquí. De otra manera, deberíamos estar en el cielo. La gente está preocupada con aquello que es absolutamente inútil. Su tiempo, sus pensamientos, sus energías, su dinero es usado para toda basura imaginable. Mi esposa y yo siempre comentamos de cuántas tiendas hay que venden cosas que nadie necesite, cosas que usted no podría usar. Usted simplemente las coloca en algún lugar. No ayuda en nada. Cosas triviales. Estamos limitados porque la mayoría de los cristianos han adoptado la mentalidad egoísta de una sociedad que busca satisfacer sus deseos personales. Y en lugar de pensar cómo puedo vender mi casa y comprar una más pequeña e invertir lo que he ganado al ganar almas, estamos pensando cómo puedo conseguir más dinero para mi casa y comprar una más grande. Digo, esto es simplemente tan elemental, pero es aterrador. La gente piensa que necesita almacenar todo su dinero para el futuro, necesitan apartarlo, usted sabe, necesita un patrimonio, necesitan hacer todas sus inversiones, acumular lo más que pueden con la meta en mente de seguridad en el futuro. Esa es la mentira de Satanás para esta generación de cristianos. Ahora, no estoy diciendo que usted debe ser necio. Lo que estoy diciendo es que hay un mundo que debe ser ganado para Cristo y a quién le importa qué tan cómodos estemos. Prioridades equivocadas. Revise su calendario y vea en dónde está pasando su tiempo. ¿Qué ocupa su mente? Bueno, somos muy buenos en la comunión nos estimula, somos muy buenos en la enseñanza en cierta manera nos entretiene y nos ayuda en el crecimiento y somos buenos en la alabanza que da expresión, pero seguramente no somos tan buenos en la vida sacrificial o la ofrenda sacrificial para alcanzar a los perdidos. Y amigos, estoy tratando de decir lo que Jesús dijo y lo que la Escritura indica, y eso es que la única razón por la que estamos aquí es eso. Cualquier otro propósito podría ser mejor alcanzado en el cielo. Ahora tenemos que entender esto. La parte triste es que la mayoría de los cristianos están satisfechos con las cosas triviales de esta vida, con acumular la basura de esta vida, con acolchonar su vida, con llenar sus vidas de todos los accesorios que pueden disfrutar, mientras que el mundo se va al infierno y no estamos ahí para alcanzarlos. S.D. Gordon ha escrito muchos libros pequeños hace años titulados Pláticas en silencio del servicio, de la oración. Los leí como un joven. Uno de ellos se llama Pláticas en silencio de ganadores de almas. Y ahí tiene una ilustración maravillosa, maravillosa. Él dice que un grupo de personas se preparaba para ascender a la cumbre del Monte Blanco en Francia, en los Alpes suizos. En la tarde antes del ascenso, un guía francés bosquejó el prerequisito para el éxito. Él dijo esto: únicamente van a alcanzar la cima si tan solo se llevan el equipo necesario para subir y dejen atrás todos los accesorios innecesarios. Es una escalada difícil. Un joven inglés estuvo en desacuerdo y procedió a seguir el siguiente patrón. En la mañana él se apareció y él tenía una colcha con muchos colores, bastante pesada, algunos pedazos grandes de queso, una botella de vino, un par de cámaras y varios lentes colgados de su cuello. Y también algunos chocolates. El guía le dijo, nunca vas a llegar con eso, solo te puedes llevar lo necesario para ascender. Pero Era una persona muy obstinada y él se fue al frente del grupo para probarles que podía hacerlo. El grupo entonces siguió bajo la dirección del guía con tan solo lo indispensable y camino a la cumbre del Mont Blanc. Comenzaron a darse cuenta que ciertas cosas se quedaron atrás. Primero, una colcha de muchos colores, después algunos pedazos de queso, una botella de vino, equipo de cámaras y algunos chocolates. Finalmente, cuando llegaron a la cima, descubrieron que él estaba ahí, habiendo dejado todo a lo largo del proceso. S.D. Gordon entonces presenta esta aplicación para la vida cristiana. Tantas personas, cuando descubren que no pueden llegar a la cima con todos sus accesorios, dejan lo de arriba y levantan su tienda en la planicie. Y la planicie está muy llena de tiendas. ¿Entiende usted eso? Está muy llena de tiendas de campaña. Y la pregunta que viene para usted y para mí es esta. ¿Entendemos por qué existimos? ¿Podemos decirle al Salvador, sé por qué el Padre te envió al mundo para glorificarlo al ganar a los perdidos? ¿Sé por qué me enviaste al mundo para glorificarlo al ganar a los perdidos? Pero no entiendes. Yo puedo hacerlo con todos mis accesorios. No, no es así. Muchas personas, dijo ese de Gordon, dejan la parte de arriba y levantan su tienda de campaña en la planicie.
2: Y de esta manera recordamos que la iglesia existe para glorificar a Dios, haciendo discípulos y llevando el Evangelio por todo el mundo, parte de la serie La Gran Comisión, aquí en Gracia a Vosotros. 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

0: Cadena Radial Samaritano da la hora, 9 de la noche. 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
1: El conocido conferencista motivador Zig Ziglar una vez dijo: el dinero no es lo más importante en la vida, pero está razonablemente cerca del oxígeno en la escala de las cosas que son indispensables. Sin lugar a dudas, uno necesita el dinero para comer y para tener un techo sobre la cabeza. Así que, ¿cómo tiene uno la perspectiva apropiada en este mundo materialista? Hoy, aquí en Momento Decisivo, hablando de la necesidad de prometer ofrendar, el doctor Yeremaya le mostrará cómo dedicarle su billetera a Dios y hacer que sus pesos y centavos se estiren más. 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
2: Bienvenido a esta nueva edición de Momento Decisivo. Y gracias por acompañarnos al continuar nuestro estudio en el Antiguo Testamento, en el libro de Nehemías. Estamos hablando de 10 pasos para la renovación espiritual. Si usted acaba de unirse a nosotros en esta serie de mensajes, quiero que sepa que esta serie incorpora 10 maravillosos capítulos. Le lleva paso a paso a observar el proceso mediante el cual Esdras y Nehemías dirigieron al pueblo de Israel. Es tan asombroso para mí que estos principios sean igual de vitales hoy. Sirven porque son principios de Dios. Este es un gran estudio para cualquier grupo o clase de estudio bíblico o simplemente para su propia investigación personal. 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Así que, abramos la Biblia en el capítulo 10 del libro de Nehemías. Hablemos del siguiente paso en la renovación espiritual: prometer ofrendar.

En esta serie de mensajes estamos hablando del tema de la renovación espiritual. Otra palabra que pudiéramos usar es avivamiento. Es interesante estudiar los despertamientos espirituales en la historia y descubrir que en todo avivamiento genuino que se ha podido documentar, siempre ha habido un aspecto de la renovación que tenía algo que ver con nuestra mayordomía y nuestra consagración a ofrendar. Usted tal vez se pregunte qué extraña conexión tiene la mayordomía y las ofrendas con la renovación, pero si se detiene por un momento y recuerda, tal vez captará con los que han estudiado el tema que nuestra mayordomía tal vez sea el indicador más claro del lugar en donde se halla nuestro corazón delante de Dios. Es fácil decir de labios para afuera nuestra consagración al Señor e incluso firmar tarjetas de dedicación, pero lo que hacemos con nuestro dinero es una verdadera indicación del lugar donde está nuestro corazón. La Biblia dice que donde está nuestro corazón, ahí es donde estará nuestro tesoro. Alguien me dijo hace mucho tiempo que si uno quisiera descubrir lo que la gente verdaderamente cree, debe ir con ellos a sus casas y pedirles que le muestren los talonarios de la chequera. Y ahí uno hallará en qué realmente creen. La mayoría de nosotros creemos en casas y viviendas. En nuestro país, muchos creemos en automóviles que nos lleven de un lado a otro. Muchos creemos en la importancia de la hospitalización y seguros. La mayoría de nosotros creemos en atención a la salud y buena ropa y todas las demás cosas que de alguna manera u otra aparecerán en nuestra chequera. Para nosotros es fácil decir que creemos en Dios y que amamos al Señor, y hallar escasa evidencia de eso cuando examinamos la evidencia en blanco y negro. La evidencia en blanco y negro es lo que hacemos con lo que Dios nos ha confiado. Ese es el indicador de en dónde está nuestro corazón. Pero también es cierto, y he meditado en esto en muchas ocasiones, que nuestro dinero es más que un indicador de en dónde está nuestro corazón. Nuestro dinero representa lo que somos. Si se sigue la lógica, se comprenderá que cuando uno va a trabajar para alguien, literalmente nos damos a esa persona. Nos damos en contrato a esa persona y a cambio de nuestra persona o nuestro empleo o nuestra participación, la persona cambia las horas de nuestro tiempo y nuestro esfuerzo y nuestro talento y quiénes somos. Y nos da unas cuantas monedas y dice: debido a tus inversiones en esta exploración en particular, debido a tu dedicación a ese lugar particular de empleo, vamos a tomar lo que tú nos has dado de ti mismo y a cambio te vamos a dar unos cuantos billetes, y esos billetes representan lo que tú eres. Y cuando tomamos esos dólares o pesos o lo que sea que representan lo que somos y lo damos a Dios, estamos literalmente dándonos nosotros mismos a Dios y estamos diciéndole a Dios: aquí estoy. Me traigo a mí mismo, a ti. Esto representa la realidad de mi vida. Así que, no es difícil entender que uno de los pasos a la renovación, uno de los pasos al avivamiento, tiene mucho que ver con la forma en que lidiamos con nuestras finanzas. Pienso que no es posible estar totalmente en comunión con Dios y fuera de fase en la mayordomía y en las ofrendas. Simplemente pienso que eso no es posible. Sé que no es posible hacerlo porque tenemos clara instrucción en la palabra de Dios en cuanto a cómo debemos dar y cómo debemos funcionar. Y cuando nos esquivamos en cuanto a eso, cuando no lo hacemos, estamos simplemente engañándonos nosotros mismos. Lo sabemos en nuestro corazón porque siempre nos sentimos muy desdichados cuando un pastor empieza a hablar respecto a dinero. Hemos hablado de los pasos a la renovación y hemos dicho que el primer paso es volver al libro de Dios. El segundo paso es tomar en serio nuestra obediencia. El tercer paso es preocuparse por el pecado. El cuarto paso es dejarse absorber por la adoración. El quinto paso es asumir la responsabilidad por la conducta. El paso 6 es prometer ofrendar. Es emocionante ver lo que le sucedió a los habitantes de Jerusalén en el tiempo de Nehemías, cuando ellos ya habían construido las murallas y el proyecto estaba terminado. Y entonces empezaron a leer la palabra de Dios y se dieron cuenta de que en tanto que habían hecho bien todo el proyecto, no estaban en comunión con el Señor y que se habían descarriado y se habían alejado de las cosas de Dios. Y al empezar a leer la palabra de Dios, según leemos en Nehemías 8,
Esdras abrió el libro y la Biblia dice que ellos empezaron a llorar y empezaron a orar y empezaron a salir y a obedecer lo que Dios les dijo que hicieran. Y ahora que llegamos al capítulo 10, descubrimos que al empezar ellos a entender la palabra de Dios, se impusieron por ley el cargo de contribuir cada año con la tercera parte de un ciclo para la obra de la casa de nuestro Señor. Dijeron: no estamos haciendo lo debido con el Señor, y a fin de estar en comunión con Él, tenemos que poner esto en enfoque. Tenemos que renovar nuestra comunión con Dios en lo que tiene que ver con nuestras finanzas. Oí que un funcionario del Departamento de Impuestos llamó por teléfono a un ministro un día y le dijo: estoy revisando la declaración de impuestos a la renta de uno de los miembros de su iglesia. Y él menciona una ofrenda de una cantidad X a su iglesia. Y mencionó una cantidad realmente elevada. Y le preguntó: ¿puede decirme si en efecto hizo esa contribución? El ministro respondió: no tengo a la mano los libros de contabilidad, pero si no la ha dado, le aseguro que la dará. Si uno se detiene y lo piensa por un momento, esa es una manera de levantar fondos. Esa es una manera de meter la mano en los bolsillos de la gente. Pero Dios tiene una mejor manera. Dios simplemente nos dice en su palabra: esto es lo que quiero que hagan. Al observar esta sección de la Biblia, obviamente colocada en el contexto de la ley del Antiguo Testamento, y nosotros no estamos bajo la ley del Antiguo Testamento, aunque cada año que vivo me persuado más de que los principios del Antiguo Testamento, aunque no son obligatorios para nosotros como parte de la ley mosaica, esos principios se traducen a la economía del Nuevo Testamento por igual. Así que quiero mostrarles algunos de los principios en este pasaje del Antiguo Testamento que son conceptos transferibles a su vida y a la mía. En primer lugar, al leer los versículos 32 al 39 se descubre que hay una prioridad en todo esto. Noten que en el versículo 35 habla de las primicias de nuestra tierra y las primicias del fruto de todo árbol. Versículo 36: los primogénitos de nuestros hijos y de nuestros ganados. Y luego, los primogénitos de nuestras vacas y de nuestras ovejas. Versículo 37, las primicias de nuestras masas. Noten en cada una de estas frases la palabra primicias o primogénitos. ¿Qué significa eso? Eso significa que en la economía de Dios, lo que le damos al darle la ofrenda debe ser una prioridad. No debemos darle lo que sobra. Debemos darle lo primero. Debemos tomar lo que le pertenece y hacerlo una prioridad en nuestras vidas. Él debe estar en primer lugar. En cuanto al dinero que Dios ha puesto bajo nuestra mayordomía, Él debe ser el primero. Y debemos darle lo primero de lo que Él nos ha confiado. Una de las cosas que le suceden a los creyentes en el sistema económico en que vivimos es que se agobian con tantas deudas y se sujetan a tantas obligaciones que empiezan a barajear a Dios junto con el resto de sus cuentas. Y así Dios queda en el fondo del montón, porque Él no está llamando por teléfono y diciendo: ya se venció el plazo. Entonces, de repente alzan la vista un día y lo que empezó como una situación supuestamente feliz para ellos se ha convertido en una muy triste, porque no se puede descuidar a Dios en la mayordomía y tener gozo en el corazón, la bendición del Señor en la vida de uno. Es preciso resolver, desde el mismo principio, sea bajo la ley mosaica o no, que Dios espera que la prioridad en nuestras ofrendas sean para Él. Tenemos que desarrollar el hábito de tomar lo que sea que Dios nos haya dado y separar primero la porción de Dios, dándosela de inmediato, sin esperar a que todas las presiones de la vida lleguen y lo hagan a un lado. No conozco a nadie que sea un fiel mayordomo de las cosas de Dios que no haya llegado al punto de poner a Dios como la primera prioridad en su vida y luego darle a Dios la primera porción. ¿Saben lo que sucede? En el proceso de hacer eso, damos testimonio del hecho de que Dios es primero en nuestras vidas, y cada vez que lo hacemos, ¿qué se hace en ese proceso? Uno tiene que tomar asiento. Y yo sé la agonía de hacerlo, puesto que yo mismo he estado en ese punto, y para mí es igual de fácil de hacerlo como para usted. Uno toma asiento y ve todas las responsabilidades, y cuando se ve cuánto tiene y lo que se necesita hacer con lo que uno tiene, se empieza a decir: ¿cómo voy a poder atender esto? ¿Cómo voy a pagar esto otro? Y hay que atender esta otra obligación, y las cuentas de los gastos de los hijos se vencen pronto, ¿y qué vamos a hacer con esto de más allá?
De repente, hay una pequeña tentación que se aparece en un recoveco del cerebro. Tal vez simplemente puedo dejar a un lado lo que hago por Dios. Entonces, el Espíritu de Dios llega para convencerle a uno, y ese mismo proceso nos lleva a reenfocar toda la vida de nuevo en lo que es más importante para uno, y que es andar con el Señor y darle a Él la prioridad en la vida. Así que en este capítulo de Nehemías, primero, hay una prioridad y debemos hacer a Dios una prioridad en nuestra vida y en nuestra mayordomía. Si usted no está haciendo eso, puedo decirle que usted no está sintiendo éxito y satisfacción en su ministerio de dar las ofrendas al Señor. Noten, en segundo lugar, en este pasaje se nos dice que hay un plan. El versículo 32 dice: nos impusimos además por ley el cargo de contribuir cada año. El versículo 34 dice: en los tiempos determinados cada año. En el versículo 35 leemos de nuevo: cada año. Hay un plan. Nosotros nos hemos deslizado a una actitud muy casual en cuanto a la mayordomía en la iglesia cristiana de esta edad moderna, y es que hemos llegado a pensar que debido a que vivimos bajo la gracia, podemos ser descuidados en cuanto a darle a Dios solo cuando sea conveniente, cuando nos parece bien. Y no tenemos ningún plan. Nos disculpamos diciendo que damos según el Espíritu nos guía. Déjeme decirle algo que sucede en nuestros días. Los que se dedican a recaudar fondos dependen de esa actitud. Ellos saben que si puede atizar sus emociones, pueden inclinarlo a que dé. Porque la mayoría de creyentes no tiene absolutamente ningún plan en cuanto a las ofrendas que dan para Dios. Y sin embargo, aquí, en este pasaje de las Escrituras, hay un plan sistemático que se trazaron de acuerdo a la ley del Antiguo Testamento. Tenían un plan y un propósito. En el Nuevo Testamento se nos dice en 1 Corintios 16:2: cada primer día de la semana, cada uno de vosotros ponga aparte algo según haya prosperado, guardándolo, para que cuando yo llegue no se recojan entonces ofrendas. Ahí de nuevo, se nos dice que debemos hacer esto el primer día de la semana. Tiene que haber un plan, tiene que haber un propósito en todo lo que hacemos. Por supuesto, sabemos que el primer día de la semana es el que llamamos domingo. El vocabulario del Nuevo Testamento usa una palabra distributiva en este versículo y literalmente quiere decir domingo tras domingo. Uno debe darle al Señor. Ese es nuestro plan. Semana tras semana, cada semana debemos darle a Dios lo que le pertenece. Debemos recordar, hermanos y hermanas en Cristo, que la libertad que se nos ha dado para vivir no hay que confundirla con una actitud espasmódica. Cada vez que se nos antoja, como creyentes de esta generación, en esta dispensación, debemos ser regulares y sistemáticos en nuestra mayordomía financiera. Es una inferencia apropiada que el domingo fuera el día que separara la congregación de Corinto para la adoración pública, y que esta costumbre también siguiera en Galacia y en las otras iglesias que organizó el apóstol Pablo. Así que les escribe estas cartas en el Nuevo Testamento y les dice: cada vez que se reúnan en el día del Señor, asegúrense de dar sus ofrendas para las cosas de Dios. Háganlo domingo tras domingo, regularmente, de una manera planeada y sistemática. Cada uno dé como propuso en su corazón. Dice 2 Corintios 9:7: debemos dar como dan en el Antiguo Testamento, sistemática, proporcional y fielmente, y debemos decidirlo en el corazón. La palabra griega que en este pasaje se traduce propuso quiere decir haber escogido de antemano. En otras palabras, Dios nos está diciendo que debemos planear y orar y prepararnos, y no dar al azar o espasmódicamente, sino de acuerdo a un plan. Cada año debemos dedicar tiempo para hablar sobre lo que Dios ha hecho y cómo nos ha bendecido, y determinar por la gracia de Dios: este año esto es lo que voy a hacer por las cosas de Dios, y esto es lo que Dios ha puesto en mi corazón. Y luego comprometernos a hacerlo y pedirle a Dios su ayuda para poner en práctica ese compromiso en la experiencia diaria como creyentes. Pienso que una de las tragedias en nuestras iglesias en general es que tenemos un ciclo de tremendas subidas y bajadas en nuestras ofrendas. Y como saben, la iglesia es simplemente un retrato de los individuos que la forman. La iglesia tiene sus subidas y bajadas en las ofrendas debido a que muchos del pueblo de Dios tienen un ciclo de subidas y bajadas en sus ofrendas. Dios espera
que seamos sistemáticos. Y Él espera que nos comprometamos. Y espera que demos de acuerdo a un plan en forma regular y sistemática. Así que se comprometieron y dijeron: esto es lo que estamos dispuestos a hacer. Vamos a comprometernos a un sistema planeado para el sostenimiento de las cosas de Dios. Ahora, quiero que noten en este contexto que también hay una proporción. Nehemías 10:32 leemos que dice que se comprometieron a dar la tercera parte de un ciclo, que era el impuesto destinado al templo. El versículo 37 habla del diezmo. El versículo 38 habla del diezmo del diezmo. He hablado con algunos en ocasiones en cuanto al diezmo y he notado que hay mucha confusión en el pueblo de Dios en cuanto a este término. Alguien me ha dicho: yo diezmo el 30%. Otro me dijo: yo diezmo el 8%. Pero la palabra diezmo quiere decir 10%. Así que no se puede diezmar el 30%, ni tampoco se puede diezmar el 8%. Si usted está dando el 30%, está dando tres veces el diezmo. Y si va a dar el 9%, no puede usar la palabra diezmo, porque no encaja. El diezmo es el 10%, y en el Antiguo Testamento había tres diezmos que los judíos debían dar. En primer lugar, tenían el diezmo del templo. Este era el 10% anual que se daba a los levitas para el sostenimiento de los levitas en el templo, y era algo que todos debían dar. Se lo daban del fruto de la tierra y de los rebaños y de los atos. Era un reconocimiento de que todo lo que el hombre posee le pertenece a Dios. Este era el primer diezmo. Luego, tenían el diezmo del festival, y esto se halla en Deuteronomio 14. Este era también un diezmo anual dado con el propósito de cubrir los gastos de los festivales anuales que se celebran. Este diezmo se podía dar en la forma de productos, animales o frutos, o se podía convertir en dinero. A nadie se le permitía descuidar su servicio a Dios aduciendo pobreza. Todo judío tenía que dar este segundo diezmo. Ahora, como sabe todo el que sabe sumar, un diezmo más otro diezmo, ya estamos hablando del 20%. Y luego existe un tercer diezmo, o diezmo de benevolencia. Este diezmo se recogía cada tercer año para los pobres. Servía como una especie de seguro social divino. Así que había tres diezmos que los judíos debían dar: un diezmo para financiar las operaciones del gobierno, un diezmo para respaldar los festivales religiosos y el diezmo de benevolencia. Usted dice: pastor Jeremiah, de seguro que usted no espera que yo dé el 30% a las cosas de Dios. Ustedes deben entender que los judíos vivían una cultura y una economía en donde el gobierno y la iglesia marchaban juntos. Me atrevería a decir que muchos de nosotros, si le damos al Señor el diezmo y pagamos nuestros impuestos al gobierno, ya estamos más o menos en el mismo lugar en que estaban los judíos. Nos movemos en esa dirección, si acaso no hemos llegado ya allá. Si usted suma lo que paga como impuestos y el diezmo y otros asuntos que da para financiar al gobierno como impuestos estatales e impuestos a la renta y el dinero que le da Dios, si está siendo obediente en su mayordomía, probablemente ya está en algún punto cercano a donde estaban los judíos. Encima de los diezmos también daban otras ofrendas. Al considerar este pasaje bíblico de Nehemías, descubrirán que había muchas ofrendas para diferentes cosas. Los judíos daban una tercera parte de un ciclo como impuesto para el templo, que se usaba para proveer el pan de la proposición, el grano para los sacrificios, y se ve eso en el versículo 32. Daban también del fruto de la tierra durante el descanso sabático, tal como el Señor lo había ordenado. También vivían bajo el año de liberación, estipulación que requería que los judíos cada 7 años perdonaran todas las deudas sin que importara que tuvieran una hipoteca o lo que sea. Al final de cada 7º año debían ir a la persona que les debía y decir: ya no me debes nada. Estoy seguro de que no había muchos préstamos a largo plazo. Seguro que trataría de cobrarlo los primeros 4 o 5 años si pudieran, ¿verdad? Así que los judíos tenían un plan maravilloso para atender todo esto. Y por supuesto, todo esto venía de Dios. Él lo trazó. Él lo puso ahí, ante los ojos de ellos. Ahora, algunos hablan conmigo y me dicen: pues bien, pastor Jeremiah, no pienso que yo tenga la responsabilidad del diezmo porque no estoy bajo la ley mosaica. No.
usted ha sido bendecido mucho más porque está de este lado de la cruz, está bajo la gracia. Y simplemente no puedo imaginarme que alguien discuta desde la perspectiva de que ellos dieran el 10% al Señor bajo la ley mosaica y que bajo la gracia ya no se tenga que hacer eso. Que podemos salirnos con la nuestra dando el 3 o 4% o lo que sea y sentirnos bien. Amigos y amigas, si bajo la ley mosaica se nos exige que demos el 10% al Señor, ¿cuál debería ser nuestra actitud como miembros de la Iglesia de Dios en la economía de la gracia? Agustín de Hipona, uno de los patriarcas de la Iglesia que vivió hace mucho tiempo, dijo: nuestros antepasados abundaron porque daban a Dios los diezmos, pero ahora, debido a que nuestra devoción a Dios ha cedido, la imposición de impuestos ha avanzado. Somos renuentes a darle a Dios dándole el diezmo, y ahora se nos está quitando todo. El recaudador de impuestos nos quita lo que Cristo no pudo recabar. ¿No les parece eso interesante? Es interesante pensar en lo que sucedería incluso en nuestros países, supuestamente bajo la influencia cristiana, si el pueblo de Dios diera como deben dar de manera responsable. Así que en este capítulo vemos este principio. Ahora, en cuarto lugar, encontramos un propósito en todo esto. Primero, en el versículo 34 y en otros lugares se nos dice que dieron de esta manera para poder obedecer la ley de Dios. ¿Por qué dieron de esta manera? ¿Por qué se impusieron esta obligación? ¿Por qué dijeron, vamos a dar esto y lo otro y vamos a hacerlo de esta manera? Porque leyeron en el Antiguo Testamento y encontraron que esto es lo que Dios dice que deben hacer. Así que simplemente creyeron la palabra de Dios y dijeron, si Dios dice que debemos hacer esto y queremos renovación en nuestras vidas y queremos tener ese sentido de comunión con Dios y reconstruir estos muros, no es suficiente que nos hagamos el propósito. Entonces, si Dios dice, hagan esto, vamos a ser lo suficientemente ingenuos como para hacerlo. Así que lo hicieron de acuerdo a la ley mosaica. No es sencillo, cuando lo reducimos hasta el mismo mínimo común denominador, darnos cuenta de que para que uno goce de las bendiciones de Dios sobre la vida de uno y Dios nos dice hacer cierta cosa y uno se obstina en decir, no, no voy a hacerlo,

0: En este caso, de muy poco sirve prestar atención a lo que no estamos haciendo, pero sirve de mucho pensar en lo que sí podemos hacer. Quiero animarle a que usted haga eso al reflexionar sobre esta verdad. Y a decir verdad, volveremos a este mismo tema cuando volvamos a reunirnos el día de mañana. Hoy, quiero compartir con ustedes el enorme gozo de cumplir este mes 10 años de transmisión de Momento Decisivo, nuestro ministerio en español de Turning Point. Quiero que se unan conmigo en oración en agradecimiento a nuestro Señor por el regalo maravilloso que Dios nos ha dado al permitirnos estar con ustedes todos los días por toda una década. Sin sus oraciones y sin la fidelidad de todos y cada uno de ustedes, estas transmisiones no hubieran sido posibles. Muchas gracias de corazón por estar con nosotros desde sus automóviles, desde sus casas, desde sus lugares de trabajo. Esperamos que siempre nos acompañen con su presencia y su estímulo, y que Dios nos conceda muchas décadas más. Que tenga un buen día. Le esperamos mañana, a esta misma hora y por esta misma estación.
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0: Cadena Radial Samaritano da la hora, 10 de la noche.
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nosotros somos hijos. Dios envió a nuestros corazones el Espíritu de su Hijo, el cual clama, Abba Padre, el cual está clamando dentro de nosotros, Abba Padre, te necesitamos. Por eso ya ninguno de nosotros somos esclavos. Y si no somos esclavos, es porque somos hijos de Dios. Y somos herederos de Dios por medio de Cristo Jesús, nuestro Señor.

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0: Son las 2 en punto.
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2: Imaginémonos por unos instantes que hemos cometido un grave pecado contra Dios. Nos encontramos ante su presencia mientras nos mira. Pensemos mejor que es Cristo quien nos observa. ¿Qué expresión facial creen que el Señor tendría mientras le miramos sabiendo que conoce que le hemos desobedecido? La respuesta que usted dé a esa pregunta revelará algunos aspectos importantes relacionados con su vida cristiana. En primer lugar, vendrá a ser una expresión de la relación personal que tienen con Dios. Y en segundo lugar, revelará el conocimiento que tiene de Cristo y del compañerismo que nuestro Padre Celestial tiene con sus hijos. En ocasiones nos sentimos condenados por nuestros propios sentimientos. Nos sentimos condenados al desobedecer, al tropezar, al caer y al cometer diversos errores. Y puede que algunos de los que hoy me escuchan se pregunten, ¿acaso no debemos sentirnos condenados si hemos pecado contra Dios? Escuchemos lo que el Señor nos revela en su palabra en relación a este tema. Les invito a que abran su Biblia para que leamos el pasaje que se encuentra en el Evangelio de Juan capítulo 8, versículos 1 al 11. Escuchen con atención. Jesús se fue al Monte de los Olivos, y por la mañana volvió al templo y todo el pueblo vino a él, y sentado él les enseñaba. Entonces los escribas y los fariseos le trajeron una mujer sorprendida en adulterio, y poniéndola en medio, le dijeron, «Maestro, esta mujer ha sido sorprendida en el acto mismo de adulterio, y en la ley nos mandó Moisés apedrear a tales mujeres. ¿Tú, pues, qué dices?» Mas esto decían tentándole para poder acusarle. Pero Jesús, inclinado hacia el suelo, escribía en tierra con el dedo. Y como insistieran en preguntarle, se enderezó y les dijo, «El que de vosotros esté sin pecado sea el primero en arrojar la piedra contra ella». E inclinándose de nuevo hacia el suelo, siguió escribiendo en tierra. Pero ellos, al oír esto, acusados por su conciencia, salían uno a uno, comenzando desde los más viejos hasta los postreros, y quedó solo Jesús y la mujer que estaba en medio. Enderezándose Jesús y no viendo a nadie sino a la mujer, le dijo, «Mujer, ¿dónde están los que te acusaban? ¿Ninguno te condenó?» Ella dijo, «Ninguno, Señor». Entonces Jesús le dijo, «Ni yo te condeno, vete y no peques más». Si analizamos lo que sucedió en este pasaje de la Biblia, nos daremos cuenta que esta mujer que había sido llevada ante la presencia de Jesús se sentía condenada por su pecado. Había sido condenada por los fariseos y escribas, y también condenada por su conciencia, quizás mucho antes de que fuera sorprendida en el adulterio. Y luego, al ser llevada ante el Señor, se vio cara a cara con el Hijo de Dios. Los ojos de sus acusadores estaban puestos sobre ellas, al igual que los de aquellos que se habían reunido en el templo para escuchar las enseñanzas de Jesús. Es por eso que estamos convencidos de la culpabilidad y la condenación que sentía en ese momento. Sin embargo, a pesar de todo eso, el Señor le dice, ni yo te condeno. Puede que otros lo hayan hecho, pero no yo. Ahora hablemos un poco acerca de esos sentimientos de culpa y condenación que en ocasiones sentimos al pecar contra Dios. ¿Por qué es que nos sentimos condenados? Obviamente por el pecado, pues el pecado nos hace sentir culpables e indignos del amor de nuestro Creador. ¿Pero acaso todos los que pecan no deberían sentirse condenados? Mire, podemos entonces afirmar que una de las razones por las que nos sentimos condenados es por el pecado que cometemos en nuestra vida. Somos acusados por nuestra conciencia. Nos damos cuenta que hemos desobedecido a Dios y eso nos hace sentir condenados ante su presencia. La segunda razón por la que en ocasiones nos sentimos condenados está relacionada con lo que sucedió con esa mujer. Nos sentimos condenados por las acusaciones de otras personas, aquellos que son testigos de nuestro pecado o que conocen el estilo de vida de desobediencia que llevamos, lo más probable es que nos condenen inmediatamente. Nos acusarán y nos juzgarán sin titubear, y en ocasiones nos acusarán de algo que realmente no hemos hecho. Pero también habrá momentos en los que sus acusaciones serán reales y eso nos hará sentir condenados. La tercera razón por la que nos sentimos de esa manera es porque hemos pecado contra Dios a pesar de que estábamos conscientes de que nuestros actos no eran agradables ante sus ojos. No hay manera en la que podamos pecar fuera de la presencia del Señor, pues es omnisciente. Y no hay nada que se escape de su conocimiento. No podemos desobedecerle y pensar que no se ha dado cuenta del pecado que hemos cometido. No solo conoce nuestras desobediencias pasadas, sino también sabe lo que haremos mal en el futuro, pues todas nuestras acciones están ante su presencia, y eso nos hace sentir condenados. Ahora bien, vamos a limitar este tema a los creyentes en Cristo, pues de esa manera podremos comprender mejor lo que nos enseña este pasaje de la Biblia. Limitemos esto entonces solo a creyentes que se sienten condenados por sus pecados del pasado, se sienten separados de Dios como consecuencia de las desobediencias que han cometido en su vida. Pero, ¿acaso deben sentirse de esa manera? Podemos afirmar que ese sentir viene de Dios. ¿Será que desea que sus hijos vivan sintiéndose condenados por las desobediencias que han cometido en el pasado? Busquemos lo que nos declara al respecto en Juan 5:24. De cierto os digo, el que oye mi palabra y cree al que me envió, tiene vida eterna, y no vendrá a condenación, mas ha pasado de muerte a vida. Jesús nos enseña en este versículo bíblico que aquellos que depositamos nuestra fe en Él ya no estamos bajo la condenación del pecado. Nos declara que al dar ese paso de fe hemos pasado de muerte a vida. Esa es una decisión que solo debemos tomar una vez en la vida. Desde el momento en que aceptamos a Jesucristo como nuestro Salvador personal, Dios el Padre cierra la puerta a toda condenación y juicio. Me refiero al juicio de ira. Y de esa manera el creyente no puede ser juzgado y condenado por sus pecados, pues hemos puesto nuestra fe en el Hijo de Dios y le hemos reconocido como nuestro Salvador personal. Hay muchos creyentes que, a pesar de escuchar estas enseñanzas, en muchas ocasiones todavía se sienten condenados por los pecados que cometieron en el pasado. ¿Saben por qué sucede eso? Porque basan su vida cristiana en aquello que sienten. Pero los hijos de Dios no deben basar su vida en sus sentimientos, sino en las promesas y en las enseñanzas que el Señor nos da en su palabra. Tenemos que poner nuestra mirada en aquello que Jesús nos enseñó en relación a este asunto, en lo que nos dice por medio de sus siervos en la Biblia. Y en Juan 5 nos enseña que al depositar nuestra fe en Él como nuestro Salvador personal, ya no vivimos más bajo el juicio y la condenación de Dios, pues hemos pasado de muerte a vida. Se refiere a la muerte espiritual, a la muerte eterna, a pasar la eternidad separados de nuestro Creador. Pero gracias a Cristo ahora tenemos vida eterna. Leamos lo que nos dice en Romanos 8:1. Ahora pues ninguna condenación hay para los que están en Cristo Jesús, los que no andan conforme a la carne, sino conforme al Espíritu. Noten que no les he dicho que no seamos culpables de haber pecado. En ningún momento he dicho que Dios pasa por alto nuestras desobediencias. Eso no es lo que Jesús hizo con la mujer que estaba acusada de adulterio. No le dijo que por esta vez todo estaba perdonado y que iba a pretender que nada había pasado. Lo que sí le dijo es que no la condenaba. A pesar de que había sido sorprendida en el acto de pecado, no la condenó. Recuerden que la condenación está relacionada con la separación, el juicio, la ira y el castigo. Pero Jesús le dice a esa mujer que no la condenaba, que se fuera y que no siguiera pecando. Es importante destacar que sí hay una limitación en todo este asunto. Es decir, que aquellos que rechazan a Cristo como su Salvador personal sí viven en condenación como consecuencia de sus faltas y pecados. ¿Por qué sucede eso? Porque aquellas personas que le han rechazado durante toda su vida y que no desean tener nada que ver con el Hijo de Dios, no podrán pasar la eternidad con su Creador. ¿Acaso hay personas en nuestros días que viven de esa manera? Por supuesto que sí. Hay muchos que, al ofrecerles una Biblia, se ofenden y hasta actúan con violencia hacia los creyentes. Pero recuerden lo que Jesús nos dice en Mateo 5, versículos 11 y 12, en relación a este asunto. Escuchen con atención. Bienaventurados sois cuando por mi causa os vituperen y os persigan, y digan toda clase de mal contra vosotros, mintiendo. Gozaos y alegraos, porque vuestro galardón es grande en los cielos, porque así persiguieron a los profetas que fueron antes de vosotros. Así que aquellos que rechazan a Cristo y no desean entregarle su vida, no pueden esperar vivir libres de la condenación del pecado. Esas personas sí tienen toda la razón para sentirse condenados y culpables, pues el juicio y la ira de Dios está sobre ellos. Otro pasaje de la Biblia que también me gustaría leer en relación a este asunto es el que encontramos en Primera de Pedro 3:18. Porque también Cristo padeció una sola vez por los pecados, el justo por los injustos, para llevarnos a Dios, siendo a la verdad muerto en la carne, pero vivificado en espíritu. La razón por la que nadie puede acusar a los escogidos de Dios es porque su Hijo Jesucristo nos ha justificado por medio de su muerte en la cruz. De una vez y por todas saldó la deuda que teníamos con Dios como consecuencia de nuestras desobediencias. No es algo que tiene que ser hecho en varias ocasiones, sino que es un evento que ocurrió en el pasado y ya no tiene que suceder nuevamente, y no tenemos que justificarnos a nosotros mismos, pues Jesucristo es quien nos justifica ante la presencia de nuestro Padre Celestial. El Hijo de Dios, quien no cometió pecado, entregó su vida por toda la humanidad, para que aquellos que reciban su regalo de salvación puedan obtener el perdón de pecados y la vida eterna. El justo murió por los injustos, por los pecadores, por todos los seres humanos, pues todos en algún momento nos hemos rebelado en contra de la voluntad de nuestro Creador. ¿Significa eso que podemos pecar sin recibir ninguna consecuencia? Por supuesto que no. Recuerden que Jesús no le dice a la mujer que siguiera con el estilo de vida que había llevado hasta ese punto de su vida. ¿Qué es lo que sucede entonces cuando desobedecemos al Señor? Ciertamente Él no aprueba nuestras malas obras, ni excusa nuestros pecados, ni ignora nuestras desobediencias. ¿Por qué entonces no debemos sentirnos condenados al desobedecer a nuestro Padre Celestial? Es probable que algunos al escuchar esta predicación piensen que predicamos un evangelio fácil de sobrellevar, pero no es así. Lo que muchas personas no comprenden es que la única razón por la que no somos condenados es porque Jesucristo llevó sobre sí mismo nuestro pecado y la condenación que merecíamos recibir por nuestras malas obras. Eso no nos da la libertad para pecar, más bien nos da la libertad para andar en obediencia ante Dios cada día de nuestra vida. Puede que muchos de los que hoy me escuchan se sientan culpables y condenados por su pasado, pero deseo que comprendan que al recibir a Jesucristo como su Salvador y pedirle que les perdonara sus pecados, fueron declarados justos ante Dios. Si han pecado después de haber dado ese paso de fe, lo único que tienen que hacer es reconocerlo, confesarlo y arrepentirse ante el Señor. Si ha dañado a otra persona, trate de reparar ese daño si le es posible, y aproveche ese error que ha cometido para aprender algo que le ayudará en su crecimiento cristiano. Pero no hay nada más que deba hacer en relación a esa desobediencia. No tienen por qué seguir sintiendo culpa y condenación por el resto de su vida. No tenemos que hacer ningún sacrificio para que Dios nos vuelva a dar de su amor, pues la verdad es que nunca nos ha dejado de amar. El error que algunos cometen es el siguiente. Se arrodillan para orar y pedirle a Dios que les perdone, para luego agradecerle y levantarse con la intención de ofrecerle algún sacrificio que les gane su favor. Desean ofrecerle un pago por el perdón que les ha dado. Creen que tienen que hacer algo para poder ser perdonados y restaurados a la posición que antes tenían ante el Señor. Y hay algunos que hasta tratan de entregar su vida al ministerio con la intención de darle algo a Dios de vuelta como pago del pecado en el que antes vivieron. Permítanme decirles algo. Usted puede predicar 1,000,000 de sermones, pero eso no será nunca un pago suficiente para cubrir sus pecados ante Dios. La realidad es que no hay nada que podamos hacer para ser perdonados por nuestros propios esfuerzos. Solo tenemos que aceptar el perdón y el amor que nos da por medio de su Hijo Jesucristo. No tenemos entonces que pagar ninguna penitencia para ser perdonados. La realidad es que, desde el día en que recibimos a Jesucristo como nuestro Salvador, hemos venido a ser hijos de Dios. Y eso es algo que nunca cambiará. Él no espera que le paguemos algo a cambio por lo que ha hecho en nuestra vida. Lo único que pide de nosotros es que le obedezcamos, pues conoce los resultados que el pecado puede traer en nosotros. Por eso desea que andemos en sus caminos, para que su nombre sea glorificado y otros puedan llegar a conocerle y ser salvos. Nunca podremos explicar por qué el Hijo de Dios, que no había cometido pecado, estuvo dispuesto a derramar su sangre preciosa para que toda la humanidad tuviera la oportunidad de ser salvos. Fue de esa manera que nos justificó y nos redimió hace 2,000 años. Por eso podemos poner a un lado todos esos sentimientos que nos hacen sentir culpables y condenados por medio de la confesión y el arrepentimiento. Y si usted no ha rendido su vida a Jesucristo aún, hoy es el mejor momento para hacerlo. Deposite toda su confianza en Él y pídale que le perdone sus faltas y pecados. Reconozca que Jesús es su único Salvador personal y acepte el perdón que le ofrece. Por otro lado, si usted ya es un creyente en Jesucristo, pero aún se siente culpable y condenado por sus errores del pasado, hoy es tiempo de poner ese asunto ante la presencia de Dios. Deposítelo en sus manos por fe y siga adelante en su vida basado en las enseñanzas de la Biblia y no en sus sentimientos. En su palabra nos declara que hemos sido lavados y purificados en la preciosa sangre de su Hijo Jesucristo, el cual, así como lo hizo con la mujer adúltera, también nos mira y nos dice: ni yo te condeno, ve y no peques más. Oremos. Padre, gracias por amarnos Gracias por liberarnos de la esclavitud en la que antes vivíamos como consecuencia de nuestros pecados. Te suplico que seas con aquellos creyentes que aún se sienten culpables y condenados como consecuencia de sus pecados del pasado. Ayúdales a recordar en todo momento las palabras que Jesús usó para demostrar su compasión hacia la mujer adúltera. Y así como lo dijo en ese momento, también nos declara: ni yo te condeno, vete y no peques más. Es en el nombre de tu Hijo Jesucristo que hoy oramos. Amén.
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2: ¿Qué es lo más importante que Dios quiere que usted sepa acerca de Él? Lo más importante es que usted sepa, no solamente teóricamente, sino con todo su corazón, que Él le ama. Su amor es enorme, personal, fantástico, íntimo, cubre todo. No importa lo que estemos enfrentando en la vida, tenemos esperanza. En medio del dolor más intenso podemos esperar alivio porque Dios nos ama y eso es más que suficiente. ¿Cómo Dios expresa su amor? Lo ha expresado en mil maneras en nuestra vida, con su cuidado, su provisión, su compañía. Es difícil entender la naturaleza y las características de un amor tan grande. La manifestación más grande del amor de Dios es la cruz. Dios manifestó su gran amor enviando a su Hijo para ser sacrificado por nuestros pecados. La expresión más grande del amor de Dios en su vida y la mía se dio el día en que recibimos a Jesús como nuestro Salvador. ¿Sabe lo que pasó en ese momento? Él perdonó todos nuestros pecados, canceló nuestra deuda, escribió nuestros nombres en el libro de la vida, nos adoptó como hijos, nos hizo ciudadanos de su reino. La más grande expresión del amor de Dios es la salvación que experimentamos el momento que le decimos sí a su invitación.
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2: Son las 3:00.
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4: Hace un par de semanas nosotros...

0: Estuvimos en el país de Guatemala, en esa bella tierra, que para mi esposa y para mí es muy especial. Es en ese lugar donde nosotros nos comprometimos para casarnos, pero también es un lugar especial para nuestra iglesia, porque es en ese lugar en el que nosotros decidimos como iglesia desde hace un tiempo buscar la manera de servir a nuestros hermanos y hermanas en ese sitio en particular. Y tiene recuerdos muy especiales. Y déjenme decirles que aunque nosotros les extrañamos muchísimo, sabíamos de alguna u otra manera que muchos de ustedes estaban orando por nosotros. Mi esposa estuvo en la ciudad de Antigua, que estaba a unos 45 minutos de la ciudad de Guatemala, estudiando más español. Ella estaba determinada a aprender español y yo estoy contento por eso. Y les pido que sigan orando por ella porque yo sé que Dios tiene planes muy especiales para ella. Yo también estuve determinado a no quedarme en donde he estado los últimos, ¿qué les diré?, casi 18 años desde que salí del seminario para continuar mis estudios. Inicié mi doctorado en el liderazgo cristiano ahí en el CETEC, en el Seminario Teológico Centroamericano, en un programa coordinado con el Seminario de Dallas. No procuro buscar un título más, sin embargo yo me doy cuenta que para poder seguir preparando y alimentando al pueblo de Dios como Dios lo espera, nosotros los predicadores, los pastores, necesitamos constantemente ser estudiosos de la palabra del Señor. Un día el profesor Hendrix, maestro del seminario de Dallas, al grupo nos dijo en una ocasión: nosotros debemos dar de beber del agua viva, no de agua estancada. Y cuando sentimos que es necesario poder avanzar más, tenemos que hacerlo. Ahora, no todo tiene que ver que abandonemos lo que hacemos y nos dediquemos a estudiar nada más, sino que al mismo tiempo buscar la manera de prepararnos. El reto que tengo para ustedes como iglesia el día de hoy estriba en lo siguiente: no nos conformemos donde estemos, sigamos avanzando en nuestro caminar espiritual. No nos conformemos donde estamos, hermanos. Hay mucho que el Señor quiere darnos a conocer cada día. Sigamos siendo buenos estudiantes de su palabra. El tema de hoy precisamente se trata de eso, de cómo ser obedientes totalmente en su palabra. ¿Cómo podemos nosotros obedecer a nuestro Dios? Y quiero invitarles a que mientras nos ponemos listos para que el Espíritu Santo nos hable, le pidamos precisamente a Dios a través de su Espíritu que nos guíe en este momento. Cierren sus ojos un momento, no se distraigan, concéntrense en el Señor y busquen de todo corazón que el Señor hable a su corazón. Oremos brevemente. Papá Dios, estamos en este lugar agradecidos por el gran amor que usted nos tiene, convencidos, Señor, que usted, que ha comenzado la buena obra en nuestras vidas, no la dejará sin concluir hasta el día en que el Señor Jesucristo venga por su iglesia. Gracias, Papá Dios, por todo lo que hace, por todas las bendiciones con que usted nos cobija cada día. Al saber, Señor, que no hay ninguna circunstancia en nuestra vida que le tome a usted por sorpresa. El darnos cuenta, Señor, de que a pesar de nuestras circunstancias, Señor, usted permanece fiel. Usted es fiel. Oh, bendito Dios, pedimos que como resultado del estudio de su palabra en este momento, nosotros, bendito Dios, podamos no solamente recibirla, sino ponerla en práctica. Es su palabra, Señor. Es su palabra y no las circunstancias que hagamos lo que permite que nosotros podamos, Señor, entender su voluntad a través de las circunstancias que nos rodean. Todo está en sus manos y ahora que comenzamos este año queremos tomar una firme determinación. Así como queremos tener una entrega total, hoy, Señor, queremos reafirmar una obediencia total a su palabra. Permita pues que esa, su palabra, sea la que nos hable y no las circunstancias alrededor de nuestra vida. Es en el precioso nombre de Jesús, el nombre, por sobre todo nombre, en quien oramos. Y todos decimos, adiós. es mejor recordar. Esa es la frase que más me llamó la atención de uno de los libros del autor C.S. Lewis. El libro se titula Más allá del planeta silencioso. Es mejor recordar. Ese libro es una novela ficticia, es una novela de ficción y contiene mucha enseñanza que es como si fuera una especie de metáfora de la vida cristiana que nosotros vivimos. Me llamó la atención porque el personaje principal de esta historia, el Dr. Ransom, es secuestrado y enviado, le digo que es ficticia, a un planeta lejano, más allá del planeta silencioso. El planeta silencioso es el planeta Tierra. Él fue enviado a un planeta, más allá del planeta silencioso, a otro lugar llamado Malacandra. Después él se da cuenta que es el planeta Marte. Y es enviado allá para ser sacrificado de alguna manera. Pero logra escaparse y cuando corre llega a un lugar donde recibe la ayuda de varios grupos de extraterrestres, en este caso marcianos. Iba a decir, el pastor cree ahora en extraterrestres. No, estoy contándoles una historia ficticia, por favor, no me citen fuera de contexto. Pero tengan paciencia, estoy llegando a un punto clave aquí. Cuando llega a ese lugar, el Dr. Ransom habla con estas personas y se da cuenta de que estos seres que viven en armonía y que son súper inteligentes, no tienen ningún libro alrededor, no hay absolutamente ningún libro del cual ellos puedan estar investigando o estudiando. Y él, preocupado porque siempre ha asociado la inteligencia con el estudio, les dice a estos seres, pero ¿dónde están los libros? No veo ningún libro en sus bibliotecas. Es más, no he visto ningún libro en ningún lugar de por aquí cerca. ¿Qué ha pasado? Uno de los seres, precisamente llamados los Zorns, le responde al Dr. Ransom de la manera siguiente, libros no los necesitamos. Es mejor recordar. Escribir las cosas únicamente harán que sea más fácil olvidarlas. Por lo tanto, nosotros hemos determinado siempre recordar lo que tenemos nosotros que hacer. Es interesante poder ver la historia desde este punto de vista. Porque si usted es como yo y tiene usted una agenda electrónica o una agenda en papel o en un libro, constantemente está poniendo notas ahí de lo que quiere usted que no se le olvide. Si tiene una cita con el médico, si tiene una cita con alguien o simple y sencillamente tiene una lista de cosas por hacer, anota todos los puntos ahí para que no se le olviden, ¿cierto? Pero curiosamente, dependemos de ese libro. Sin ese libro no nos podemos acordar de las cosas que tenemos que hacer, no todo el tiempo. Constantemente tenemos que revisar. Lo que me llama la atención de esta historia es el hecho de que muchas cosas que son importantes en la vida debiéramos recordarlas simple y sencillamente porque son importantes y no porque estén anotadas en un libro. Desafortunadamente, si ustedes son como yo, que espero que estemos todos en la misma página, sabemos que el conocimiento viene de los libros. Pero el conocimiento de nada sirviera si permaneciera dentro de esos libros. Miren, estamos rodeados de información. Por donde sea hay información. Libros, revistas, la internet. Estamos rodeados de información, ¿cierto? El problema no es la información, porque aunque estemos rodeados de información muchas veces, la información no está dentro de nosotros. Podemos estar rodeados de información, pero esta información no está en nosotros. ¿Qué podemos hacer para que, sobre todo la información que vale la pena para nosotros, que es el conocimiento de la verdad bíblica, esté en nosotros? ¿Qué podemos hacer para que así suceda? El conocimiento sin la aplicación no cumple el deseo que Dios tiene para sus hijos. El conocimiento sin la aplicación no cumple el deseo que Dios tiene para sus hijos. ¿Por qué digo esto? Porque realmente el Señor desea que pongamos en práctica lo que aprendemos. Y la mejor manera de que nosotros podamos poner en práctica lo que aprendemos es que precisamente apliquemos. Le voy a decir esto en palabras sencillas, para que no se le olvide. La idea principal de este mensaje es la siguiente. Para que usted aplique, recuerde y ponga en práctica. En otras palabras, para que usted aplique, recuerde y practique. Cuando nosotros recordamos las cosas, hay más posibilidades de que nosotros podamos llevarlas a cabo, podamos actuar. Vivimos en un mundo que está en contra de todo lo que nosotros quisiéramos aprender acerca de Dios. Nos bombardea con información constante que muchas veces, en lugar de ayudarnos, nos aleja de los principios bíblicos y hace que muchas veces no solamente pasemos por alto, sino que nos olvidemos de lo esencial en nuestro caminar espiritual con Dios. Es por eso que tenemos que hacer un firme propósito en poder recordar las verdades fundamentales de la Escritura. Ahora, esto no es nuevo. Siempre, de alguna u otra manera, ha ocurrido. Ocurrió en el tiempo del Antiguo Testamento a los hijos e hijas de Dios, al pueblo de Israel. Y precisamente alguien que estaba al frente de ellos en ese momento tomó una preocupación muy especial para que la gente no solamente recordara, pero también pusiera en práctica los principios de las Escrituras. El mundo que nosotros vivimos está sumido, hermanos, sumido en una ignorancia espiritual. El mundo que nosotros vivimos está sumido en el analfabetismo bíblico. La gente está contenta porque conoció a Jesús como su Salvador, está feliz porque va a una iglesia donde se predica la sana doctrina, está contenta porque de alguna u otra manera en ese lugar se cantan hermosas melodías al Señor, está feliz porque al menos ahí se puede abrir la Biblia y se puede aprender de ella el domingo en la mañana. Pero es curioso que la mayoría de los cristianos, que se supone que deben ser los que ponen el ejemplo al resto del mundo de ser estudiosos de la palabra del Señor, es ahí, entre los cristianos, donde hay más negligencia en el estudio de la Escritura. Decimos que sabemos porque hemos, de alguna manera, desde que estábamos en la escuela dominical o desde que veníamos, cuando éramos pequeños, a la iglesia, recordábamos algunos puntos. Y decimos, la Biblia dice, pero nos cuesta trabajo decir el pasaje específico donde está ese pensamiento. Y decimos, la Biblia dice, y es por eso que muchos se confunden, porque muchas personas, incluyendo cristianos evangélicos, aseguran que la Biblia dice, ayúdate, que yo te ayudaré. Hay ignorancia espiritual, hay analfabetismo en las Escrituras. En un examen que se le hizo a estudiantes en una escuela cristiana, hermanos, jóvenes entre 15 y 17 años de edad, se le hizo un examen de conocimiento bíblico. Y eran exámenes fáciles porque eran cerrados, era con puntos, o sea, realmente iban a elegir la respuesta más acertada. Entre las preguntas que se hacían, preguntaban quién era Juana de Arco. Y la respuesta de la mayoría dijo que era la esposa de Noé. ¿Va usted a creer eso? No estoy bromeando. No sé qué sucede específicamente con nuestra juventud, y amo a los jóvenes, y por eso es que voy a tomar un espacio especial, pero tal parece que no solamente los jóvenes hoy en día, sino todos nosotros, pero de alguna manera particular con la juventud de hoy en día, como le decía alguien por ahí, pareciera que como a la edad de 13 años le sacan el cerebro, lo guardan en una caja y se lo vuelven a colocar cuando cumplen 18 años de edad. ¿Quién sabe dónde está su mente o en qué está centrado? Ojalá que no sea el caso con algunos de los jóvenes que tienen esa edad y están aquí escuchándome en este momento. Pero lo cierto es que de alguna otra manera, no nada más los jóvenes, pareciera que la mente de todos nosotros es como el teflón que hay en algunos sartenes, donde nada se pega. Escuchamos sermón tras sermón, escuchamos enseñanza tras enseñanza, tomamos curso tras curso, acudimos a cuanto estudio bíblico haya, verdades fundamentales, y de alguna otra manera pareciera que nada se nos queda. Escuchamos el buen consejo de una persona madura en Cristo, pero a los 5 minutos se nos olvida. Escuchamos lo que dice el sermón el domingo en la mañana y cuando salimos por la puerta, ¿quién sabe qué dijo el pastor? No importa si haya sido claro o no al explicarlo. Pero estamos en una total ignorancia de las Escrituras. ¿Y saben qué? El problema del escándalo de lo que es el analfabetismo bíblico reside en nosotros, en nosotros los cristianos. Porque en muchos de los casos nos conformamos únicamente con lo que se escucha el domingo en la mañana, cuando realmente todos debemos ser estudiantes de la palabra del Señor. Pero es que, pastor, si yo la estudio por mi cuenta, yo no la voy a entender. Bueno, el domingo mañana cuando nos reunimos aquí en un servicio como este y abrimos la palabra del Señor para estudiarla, es un buen momento para tomar nota y para poder reflexionar en las maravillas del Señor. Pero no puedo limitarme a ese espacio únicamente, porque realmente lo que escuche yo un domingo en la mañana, ya sea en el sermón o en un estudio bíblico en la escuela dominical, debe motivarme a ir más allá durante la semana para poder seguir aprendiendo más de lo que Dios quiere que yo conozca. Hermanos, vivimos experiencias con Dios todos los días. Y la experiencia que tenemos con Dios en su palabra es como el maná que recibieron los israelitas en el desierto. Era nueva cada día y no podía almacenarse nada más porque sí para el día siguiente. Cada día podemos experimentar cosas grandes cuando nos sumimos a Él, nos sumimos en su palabra y le conocemos cada día más a Él. Pensemos en estos aspectos. Muchos de los investigadores argumentan que un gran porcentaje de los cristianos evangélicos, más allá del 80%, leen ocasionalmente la Biblia por su cuenta. Y yo creo que es muy alto. En muchas de las otras estadísticas que se levantan, se ve que cada día más, vamos dejando las Escrituras por un lado y nos vamos enfocando más en los sermones que escuchamos, en los sermones que por ahí nos pasan o los puntos que vemos de algún predicador que nos cae bien. Pero se nos pasa ese aspecto fundamental de aprender directamente de la palabra del Señor. Ahora, si somos como las personas que aparecen en la historia de C.S. Lewis y que nos basta con recordar, no necesitamos leer, entonces, bueno, los felicito. Ya saben lo suficiente. Ahora hay que poner en práctica todo lo que recuerdan. Pero como nos falta a nosotros recordar, y no recordamos porque nos falta estudiar, cuán importante es que al comenzar este año centremos nuestra atención, centremos nuestra mirada en las cosas que de verdad valen la pena. Dios bendice a aquel hombre o aquella mujer que pone primero lo primero. Hay una historia bien interesante en el Antiguo Testamento, y es una historia que aparece en el libro de Esdras. En Esdras, específicamente en el capítulo 7, encontramos ahí una analogía muy interesante de lo que ocurre hoy en nuestros días, hoy en la actualidad, que también le sucedió al sacerdote Esdras en la generación que estaba. Vaya conmigo al libro de Esdras, capítulo 7. Vamos a leer los primeros 10 versículos. Esdras, capítulo 7, dice lo siguiente. Muchos años después, durante el reinado de Artajerjes, rey de Persia, hubo un hombre llamado Esdras. Hasta ahí. ¿Mucho tiempo después de qué? Bueno, si usted lee los primeros 6 capítulos del libro de Esdras, se dará cuenta de a qué se refiere el autor con eso de mucho tiempo después. Si pudiéramos dividir el libro de Esdras en 2 grandes partes, la primera de ellas la podríamos nosotros dividir de esta manera: el regreso del primer contingente de israelitas a Jerusalén bajo el dominio del rey sirio, gobernados o comandados por Zorobabel. Mientras que la segunda parte podemos ver el regreso del segundo contingente de israelitas que venían del exilio bajo el reinado de Artajerjes, comandados por el sacerdote Esdras. Y esto comienza a partir del capítulo 7 hasta el final del libro. Realmente vemos la historia de cómo los grupos de israelitas que estaban en el exilio volvían por fin a su añorada ciudad de Jerusalén. Ustedes recuerdan la historia perfectamente, saben perfectamente qué fue lo que ocasionó el exilio para estos israelitas. Ahora, quizá no sean los mismos que habían estado en aquel tiempo cuando fueron llevados a cautiverio. Quizá eran nuevas generaciones, habían pasado muchísimos años. De hecho, eran casi 70 años o más de 70 años los que duraron allá en el exilio. Obviamente, si acaso quedaban algunos vivos de la generación anterior, había una nueva generación. Y por X o Y razón, en este tiempo, los padres que tenían la responsabilidad de seguir enseñando a sus hijos y a los hijos de sus hijos las creencias, las verdades de Dios, de las Escrituras, y también las costumbres y tradiciones de un pueblo escogido por Dios, por la situación en la que se encontraran, habían sido quizá negligentes o quizá hasta se les había olvidado comunicar esa verdad. Viene una nueva generación completamente ignorante de las costumbres, completamente ignorante acerca de las cosas que ellos debían celebrar como pueblo, porque estaban fuera del lugar de origen. ¿No le ocurre a veces que cuando nosotros llegamos a una nación, como por ejemplo los Estados Unidos, donde nos encontramos ahorita, de diferentes países, venimos con un sueño, con ideas de mejorar y de prosperar, de triunfar, y llegamos con la mejor intención de hacer de nuestras descendencias personas de provecho? Si usted traía a sus hijos pequeños, pues quiere que ellos sean hijos de bien, que vayan a la escuela, aprendan el idioma, se asimilen a la cultura lo más que puedan. Si usted no tiene cuidado, ellos van a ser tan asimilados a la cultura que ya no van a comunicarse en el idioma que usted y yo hablamos. Y ocurre muy a menudo. No los queremos forzar. Por X o Y razón, ellos no aprenden esa hermosa cultura de la cual provienen, sea de cualquier país de Latinoamérica. Quizá los padres están sumidos en el trabajo, en las ocupaciones, dos, tres trabajos, no permiten pasar el tiempo suficiente en la casa con tal de asegurar de que ellos puedan recibir ese tipo de herencia cultural que se les transmite. Sea cual sea la razón, algo sucede. Pongo eso en contexto para que usted se imagine lo que pudo haber ocurrido con aquella nación que fue llevada en contra de su voluntad al cautiverio en Babilonia, y estaban ahí por muchísimos años y se habían olvidado completamente de quiénes eran, sobre todo aquellos que eran nuevos, jóvenes en ese tiempo. Muchos quizás ya no se preocupaban por eso, pero no el sacerdote Esdras. Él estaba muy preocupado por las circunstancias que estaba viviendo la nación, a tal grado que decidió no quedarse con los brazos cruzados, sino hacer algo para ellos. Entonces, al saber que por designios de los reyes en ese tiempo, primero que nada, cuando Babilonia estaba siendo derrocada por el imperio Medo y Persa, los reyes de los Medos, los reyes de los Persas, estaban permitiendo a Israel volver de la cautividad. El primer remanente que vuelve están comandados por Zorobabel, y ellos van con una idea fundamental en mente, y es reconstruir el templo sobre las bases originales. Esto lo puede leer en los primeros 6 capítulos de este libro maravilloso de Esdras. Ellos estaban construyendo, pero siempre que alguien quiere hacer algo por Dios, va a despertar oposición a los demás. Y aquellos enemigos del pueblo de Israel que no estaban conformes con ver nuevamente levantarse ese templo sobre aquellos escombros del templo anterior, comenzaron a amedrentar, a ahuyentar, a meter miedo a estos jóvenes, adultos, hombres, mujeres que regresaban después de años de cautiverio. ¿Pero qué sucedió? La construcción se detuvo por muchísimos años. Es ahí donde encontramos este capítulo 7 de Esdras, donde vemos que bajo un nuevo rey continúa un segundo remanente volviendo a su querida Jerusalén. Muchos años después, durante el reinado de Artajerjes, rey de Persia, hubo un hombre llamado Esdras. Esdras, hijo de Seraías, hijo de Azarías, hijo de Hilcías, hijo de Salum, hijo de Sadoc, hijo de Ahitob, hijo de Amarías, hijo de Azarías, hijo de Meriaot, hijo de Seraías, hijo de Uzi, hijo de Buki, hijo de Abisuá, hijo de Finés, hijo de Eleazar, hijo de Aarón, el sumo sacerdote. Esdras, que es el autor de esta carta o de este libro, se está asegurando de que sepamos específicamente quién es él. Él no era solamente un levita cualquiera que ayudaba en el templo, él era un descendiente directo de ese linaje sacerdotal de Aarón, el hermano de Moisés. Por eso da toda la genealogía para que no quede ninguna duda. Está autentificando su función, está autentificando quién es él en realidad. Y aquí está diciendo, este es el sacerdote descendiente del linaje. Versículo 6. Este Esdras era un escriba muy instruido en la ley de Moisés, la cual el Señor Dios de Israel había dado al pueblo de Israel. Él subió de Babilonia a Jerusalén y el rey le dio todo lo que pidió, porque la bondadosa mano del Señor su Dios estaba sobre él. Algunos del pueblo de Israel, junto con varios sacerdotes, levitas, cantores, porteros y sirvientes del templo, viajaron con él hasta el séptimo año del reinado de Artajerjes. Esdras llegó a Jerusalén en agosto de ese año. Había hecho arreglos para partir de Babilonia el 8 de abril, el primer día del nuevo año, y llegó a Jerusalén el 4 de agosto, pues la bondadosa mano de su Dios estaba sobre él. ¿Qué es lo que tenemos aquí en estos pasajes? Vemos la fidelidad de Dios sobre un hombre a quien va dirigiendo. Cuando usted lea en la página de la Escritura, sobre todo en el Antiguo Testamento, que la mano de Dios está con alguien, no se imagine a Dios poniendo la mano sobre alguien como recargándose o cuidándolo o acariciándolo. Piensa en la mano de Dios como dirigiendo. Alguien que de alguna otra manera está diciendo, es por este rumbo, es por aquel rumbo. La mano de Dios estaba con Esdras por la obediencia que él tenía a su palabra. Porque había hecho un firme compromiso consigo mismo acerca de lo que él había aprendido de Dios. Obviamente miraba la situación alrededor de su pueblo y se daba cuenta de la ignorancia bíblica en la que vivían, se daba cuenta que muchos de ellos ni siquiera elevaban una oración al Señor, porque lo habían olvidado o que quizás las circunstancias lo mantenían alejado de ellas, otros ni siquiera conocían a ese Dios del cual los padres quizás hablaban. No sabían cómo dirigirse, no sabían qué hacer. Ante la problemática que había del analfabetismo de las Escrituras en ese tiempo, Esdras tiene una solución. Esdras realmente analiza la situación y empieza a trabajar para solucionar el problema que había de tanta ignorancia espiritual en el pueblo. ¿Cuál era la función de Esdras? Era un sacerdote. Por lo tanto, era un hombre que representaba al pueblo delante del Señor. Los sacerdotes, su función fundamental era representar al pueblo. Ofrecían los holocaustos adecuados representando a la nación delante del Señor. Pero también, aparte de eso, tenía una función muy particular y era un escriba. Pocos escribas se mencionan en este tiempo. Aquí está Esdras mencionándose como un escriba, una persona conocedora, un maestro de la ley. ¿Cuántas veces él pudo haber leído los pasajes desde el Génesis hasta Deuteronomio? Quizás los poemas escritos por David, quizás los proverbios de alguna otra manera. ¿Cuántas veces él pudo haber tomado las escrituras del Antiguo Testamento y haber analizado las promesas del Señor diciendo, el Señor es fiel, el Señor siempre cumple lo que promete? Y quizás eso estaba en su mente diciendo, estamos en medio de un pueblo que está sumido en la ignorancia, necesitamos ayudarles a volver a lo básico y fundamental, que son las Sagradas Escrituras. La Biblia, para nosotros, es lo básico en nuestro crecimiento espiritual. La Biblia, para nosotros, es lo fundamental, es lo que más necesitamos cuando nosotros queremos conocer más a nuestro Dios. Esdras conocía esto de primera mano y tomó una firme decisión. Veamos un poquito lo que Esdras hizo en este tiempo, que seguramente va a ser de mucha ayuda para nosotros en este momento en el que vivimos. Esdras, dice el versículo 10, propuso en su corazón, decidió tener un compromiso personal consigo mismo, propuso en su corazón estudiar y obedecer la ley del Señor y enseñar sus decretos y ordenanzas al pueblo de Israel. Esdras contempló la situación alrededor y tomó un compromiso personal. ¿Cuál era este compromiso? En primer lugar, él quiso estudiar. Él quiso inquirir, dice otra versión de la Escritura. Él quiso adentrarse en las profundidades de lo que la verdad de Dios tiene que decirle. Él quiso no solamente leer de pasadita o en la noche antes de dormir o un ratito en la mañana antes de salir del trabajo. Él quiso tomar el tiempo adecuado para profundizar en lo que dice el texto o en lo que no dice el texto. Él quiso poner esas promesas en la perspectiva adecuada y en el contexto adecuado para poder de alguna u otra manera comprender cuál es la verdad que él tenía que sacar para meditar, para conocerla. ¿Qué habrá pensado él cuando leyó lo que dice la palabra del Señor en Josué 1:8, donde dice el Señor: mira que te mando que te esfuerces, que seas valiente, no temas ni desmayes? Ese es el versículo 9. Y el anterior dice: nunca se aparte de tu boca este libro de la ley, sino que de día y de noche meditarás en él, para que hagas todo lo que conforme a él está escrito. Entonces harás prosperar tu camino y todo te saldrá bien. La promesa del Señor es: esfuérzate, sé valiente, porque tu Señor estará contigo donde quiera que vayas. ¿Cómo pudieron haber llenado el corazón de Esdras esas palabras? ¿Cómo pueden llenar en nuestros corazones las palabras de Esdras en el contexto en el que vivimos? ¿De qué manera, de alguna manera en particular, nosotros podemos aprender de esto y aplicarlo en nuestras vidas hoy en día? ¿Acaso cuando nosotros pasamos crisis, no la Biblia puede ayudarnos con los principios adecuados para vivir una vida victoriosa en medio de la situación dura que vivimos? Pero tal parece que cuando enfrentamos una crisis, corremos para todos lados, pero nunca volvemos al punto fundamental. Lo básico, lo fundamental, hacer un compromiso firme de estudiar las Escrituras. Un entrenador de los empacadores de Great Bay era, ¿se acuerdan ustedes del nombre? Lombardi, Vince Lombardi. Hizo algo bien inusual en una ocasión. Los empacadores de Green Bay habían ganado casi todos los partidos de la temporada. Iban invictos, no habían perdido un solo juego en ese tiempo. Cuando les tocaba jugar el juego previo al campeonato, les tocó enfrentarse a un equipo que no era un buen rival para ellos. Era un equipo sencillo para ellos, pero de alguna u otra manera tenían que jugar en contra de este equipo. Para ellos era pan comido, como dicen en nuestros países. Fácilmente los iban a derrotar, pero no lo hicieron. Entonces, los jugadores no decidieron entrenar en ese fin de semana. Habían llegado al lugar y llegaron confiados y se fueron de parranda quizá toda la noche. Total que llegaron el día del partido, algunos todavía amanecidos. Y cuando enfrentaron a ese equipo contrario, que pensaron que iban a ganar como si nada, sufrieron la más terrible y grande de sus derrotas. Se confiaron demasiado. Cuando iban de regreso a su lugar de origen, no dijo nada el entrenador Lombardi, no dijo absolutamente nada. Solamente que cuando llegaron, en lugar de despachar a cada uno a su casa, les dijo: vamos al campo de fútbol. Y los llevó precisamente hasta el campo de fútbol. Era ya medianoche. Prendieron las luces, sentó todo el equipo del frente. Venían cansados por el viaje, cansados, avergonzados, llorando por la derrota. Se les había ido de sus manos el gran premio del campeonato. Y los sienta alrededor y comienza a decirles a todos: para jugar bien, tenemos que aprender lo básico. Y luego tomó una bola de fútbol americano y les dice: esta, jóvenes, es una pelota de fútbol. Lo básico. ¿Queremos nosotros enfrentarnos a las situaciones de la vida? ¿Queremos nosotros vivir una vida cristiana victoriosa? ¿Queremos nosotros, de alguna otra manera, saber que tenemos que conocer más al Señor y darlo a conocer? Tenemos nosotros que entender qué es lo básico. Y queridos hermanos, esta es la Biblia. Esta es la palabra de Dios. No puedo pretender conocer a un Dios si no entiendo lo que Él quiere, lo que Él es, lo que Él espera y lo que Él determina de mí en su palabra. Porque aunque usted no lo crea, nosotros somos parte de ese plan de Dios en este mundo. Pero tenemos que aprender lo básico. Entonces él propuso, Esdras propuso en su corazón algo muy importante. Hizo un compromiso personal Debemos ser personas de compromiso, personas comprometidas a poner primero lo primero en nuestras vidas. Y la palabra de Dios es primero. En segundo lugar, Él propuso obedecer la palabra de Dios. Obedecer la palabra de Dios. Porque una cosa es leer la Biblia, otra cosa es ponerla en práctica, obedecerla. Y la obediencia debe ser total. Cuando Dios nos habla en su palabra y determina algo específico en nuestras vidas, nuestra respuesta siempre al Dios que nos llama a hacer algo debe ser, sí, Señor, aquí estoy, envíelo a Él. No, ¿verdad? La obediencia es completa, es total a lo que dice Dios en su palabra. Esdras propuso en su corazón estudiar la palabra del Señor, pero no solamente estudiarla, desmenuzarla, meditar en ella, sino también ponerla en práctica, actuar con respecto a eso. Situaciones habían pasado, jóvenes necesitaban recordar qué eran las fiestas de los judíos, las tradiciones de los judíos. Si abre brevemente el libro de Nehemías, en el capítulo número 8, encontramos algo muy interesante. En la antigüedad se decía que el libro de Esdras y el libro de Nehemías era un solo libro. De cierta manera son dos, pero en un tiempo en la Biblia hebrea se unieron estos dos libros porque se complementan muy bien. Ahí aparece también el sacerdote Esdras. ¿Por qué? Porque Nehemías está narrando al tercer contingente de israelitas que volvían de nuevo a Jerusalén, el último de los grupos. Ellos venían con la firme decisión de reconstruir los muros que rodeaban Jerusalén. Ya el templo, después de la demora que hubo, fue finalmente construido. Esdras estaba restableciendo lo que era la palabra del Señor, estaba restableciendo al pueblo en lo espiritual. Y Nehemías venía para terminar de concluir la obra, levantando los muros que rodeaban Jerusalén. Y aquí en el capítulo 8 encontramos una parte importante, porque vemos realmente la forma en la que Esdras estaba llevando a cabo su función. Nehemías capítulo 8, hubo un avivamiento muy grande en la puerta de las aguas que rodeaba, una de las entradas de las murallas. Ya estaba reconstruido ahí el muro casi en su totalidad. Y le pidieron al escriba, Nehemías capítulo 8, le pidieron al escriba Esdras que sacara el libro de la ley de Moisés, la cual el Señor había dado a Israel para que la obedeciera. Así que el 8 de octubre el sacerdote Esdras llevó el libro de la ley ante la asamblea, que incluía a los hombres y a las mujeres y a todos los niños con edad suficiente para entender. Se puso frente a la plaza, justo dentro de la entrada de la puerta del agua, desde temprano por la mañana hasta el mediodía. Algunos ya están mirando el reloj en este momento. Y leyó en voz alta a todos los que podían entender. Todo el pueblo escuchó atentamente la lectura del libro de la ley. Versículo 4, escuche. El escriba Esdras estaba de pie sobre una plataforma de madera que se había construido para la ocasión. A su derecha se encontraban Matatías, Sema, Anías, Urías, Hilcías, Maaselas, y a su izquierda estaban Pedaías, Misael, Malquías, Asum, Asbadana, Zacarías y Mesulam. En pocas palabras, junto a él estaban sus líderes, estaban las personas que servían directamente junto con él la administración de la palabra del Señor y los aspectos del templo. Esdras estaba de pie en la plataforma a plena vista de todo el pueblo. Cuando vieron que abría el libro, se pusieron todos de pie. Entonces Esdras alabó al Señor, el gran Dios, y todo el pueblo con las manos levantadas exclamó: ¡Amén! ¡Amén! Luego se inclinaron y con el rostro en tierra adoraron al Señor. Entonces los levitas, Jesúa, Bani, Serebías, Jazmín, Acub y todos los demás líderes que rodeaban a Esdras instruyeron al pueblo en la ley mientras todos permanecían en sus lugares. Vuelva conmigo al libro de Esdras para el último punto. Una vez que Esdras propuso en su corazón, hizo un compromiso serio de estudiar la palabra del Señor, lo primero que hizo fue estudiar la profundidad. Conocer lo que dice y lo que no dice el texto. De alguna otra manera, ver de qué forma Dios se relacionaba con ellos como pueblo, con él como sacerdote, como él como guía, como líder espiritual, para poder entender cuál era la voluntad del Señor. Hoy en día, con tristeza, vemos que hay muchos predicadores que consideran que el Espíritu Santo les dará a ellos lo que van a decir el domingo en la mañana. Miren que yo quería probar eso esta mañana y yo creo que no me funcionó. En una ocasión, un pastor le había dicho a su congregación, porque ellos se quejaban un poquito de que el pastor muchas veces decía cosas y no sabían por dónde iba. Parecía que tenía más salidas que un cerco viejo. Entonces él les decía, no, es que yo no tengo que estudiar la Escritura, yo solamente dejo que el Espíritu llene mi mente. Cada vez que yo salgo de mi casa, él vivía al lado del templo, en la casa pastoral, cada vez que yo salgo de mi casa y vengo acá al púlpito, el Señor me da su mensaje para ustedes. Entonces, todo el grupo de ancianos y diáconos decidieron comprarle una casa a 45 minutos de la iglesia para que tuviera más tiempo el Espíritu de llenar su cabeza. Si un predicador no pasa no menos de 20 horas, 18, 15 quizá, estudiando el pasaje dentro de su contexto, entendiendo cómo se relaciona uno con otro, de alguna otra manera explicar expositivamente versículo a versículo, aunque predique temáticamente. Si un predicador no invierte el tiempo adecuado para hacerlo, no está invirtiendo el tiempo adecuado para que el Señor llene su mente y su corazón. Si como predicadores lo único que hacemos es pasar información y hacemos que lo que el contenido de la Escritura llegue a nuestra mente y empezamos a espolvorear en todas las personas el conocimiento, pero no permitimos de que ese conocimiento baje hasta el corazón y lo pongamos en práctica, no hemos cumplido con nuestra responsabilidad. Porque realmente es muy común que hoy en día se pase información, pero esa información muchas veces quizá no provoque la transformación. Ahora, no dudemos el poder de la palabra del Señor, pero es poderosa cuando está en los labios de una persona que no solamente conoce, pero que también pone en práctica lo que la palabra dice. Esdras propuso en su corazón estudiar, comprender, meditar, entender. Entonces, no se limitó a eso, sino que también puso en práctica lo que decía la palabra del Señor. Y el último punto de lo que Esdras hizo, después de obedecer la palabra del Señor, fue enseñarla a otros. Fue enseñarla a otros. El versículo 10 de Esdras, capítulo 7, dice de esta manera: había decidido estudiar y obedecer la ley del Señor y enseñar sus decretos y ordenanzas al pueblo de Israel. ¿Cómo hacemos entonces, queridos hermanos, para que la verdad del Señor que transforma, la verdad que realmente nos muestra a nosotros la voluntad del Señor, se pegue en nuestras mentes, se aplique a nuestro corazón? Como se lo dije en un principio, para que la verdad aplique, recuerde y practique. Necesitamos también comunicarla a otros. Experiencias existen cuando una persona decide tomar un discipulado con alguien y prepara el material, porque esta persona le puede preguntar muchas cosas. Esta persona que está enseñando a este discípulo logra entender con más profundidad el mensaje de la palabra. ¿Por qué? Porque sabe perfectamente que tiene que estar bien preparado a la hora de que le pregunten. Usted nunca va a lograr, óigalo bien, quizás nunca pueda lograr que las cosas se queden pegadas en su mente si solamente las oye. Necesita ponerlas en práctica. Y si quiere que verdaderamente queden enraizadas en su corazón, necesita comenzar a enseñarlas a otras personas. Necesitamos poder vencer con la ignorancia espiritual. Necesitamos acabar con el analfabetismo bíblico en nuestras iglesias. Cuando cada uno de nosotros como cristianos aprendemos nosotros a depender de Dios por lo que dice su palabra y nos comprometemos a estudiar de todo corazón su palabra, pero también a poner en práctica, a obedecer lo que ella dice, y finalmente estamos dispuestos a enseñar a otros lo que hemos aprendido. Es triste que hoy en día la iglesia cristiana evangélica, que se puede jactar de tener la verdad, pareciera que no le sirve de mucho, porque no la estudia, porque no la obedece, y mucho menos la enseña a otros. Y si enseña algo, muchas veces es lo que escucha de otras personas y no corrobora en las Escrituras que de verdad sea lo que el Señor está diciendo. Estamos pasando situaciones muy duras en este país, y usted lo sabe. Estamos siendo bombardeados con situaciones que se salen de nuestro control. Estamos perdiendo a nuestros jóvenes. ¿Por qué? Porque cuando llegan a las universidades, ellos son bombardeados con información antibíblica y comienzan ellos a dudar de su Dios. Estamos perdiendo a estos muchachos porque ahora ellos se levantan delante de sus padres y le dicen, tú no me puedes comprobar lo que tú dices que crees. Y lo más triste de todo es que tienen razón, porque nosotros a veces como adultos, como padres, no hemos pasado el tiempo estudiando, no hemos pasado el tiempo practicando, y mucho menos nos damos el tiempo de enseñarles lo que hemos aprendido. Hacemos como en la escuela, dejamos a los maestros que eduquen la mente de nuestros jóvenes. Bueno, lo mismo hacemos en la iglesia, que eduquen el corazón de nuestros hijos. Pero la enseñanza comienza en la casa. El aprendizaje de las Sagradas Escrituras comienza en el hogar. Desde un principio, esa es la intención del Señor. Las cosas que escuchas de mí, dilas a tus hijos y a los hijos de tus hijos. Cuando vayas por la calle, cuando te levantes en la mañana, cuando te acuestes en la noche, siempre comunica. Es transmisión oral. Y qué interesante que aquellos hijos e hijos de los hijos podían recordar, muchas veces sin necesidad de escribir. Porque no hay como poder entender la palabra del Señor, practicarla y comunicarla. Hagamos una firme decisión. Seamos buenos estudiantes de la palabra del Señor. Conozcamos qué dice el Señor. Y una vez que encontramos ese principio que hay que aplicar a la vida, pongámoslo en práctica. Hagámoslo. No esperemos mucho tiempo. Si el Señor dice que debo hacer esto o aquello, lo hago en ese instante. Y finalmente, una vez que he comprendido lo que eso significa, una vez que me he puesto yo a hacer lo que el Señor dice, no voy a perder mucho tiempo en comunicar. Primeramente a los de la casa, e inmediatamente a aquellos que se acercan a mí, compañeros de trabajo, otros hermanos de la iglesia, para poder que la verdad se aplique, recuerde y practique. Es el mejor consejo que la palabra del Señor nos puede dar a usted y a mí. ¿Lo cree? Tenemos un reto, ¿cierto? Si usted lee el final del libro de Esdras, se dará cuenta que hubo un gran avivamiento. Si usted lee ahí, se dará cuenta que el aprendizaje requiere ciertas exigencias. Porque no solamente es decir que sí lo voy a hacer, realmente requiere ciertas exigencias. Y una de ellas, una firme determinación a hacerlo. ¿Lo tiene usted? En segundo lugar, una diligente asimilación, hacer que esa verdad penetre, entenderla en su contexto. Nuestra iglesia está preparando una serie de estudios de cómo poder estudiar la Biblia por su cuenta, de manera inductiva. Aproveche ese tipo de cursos que le van a dar las herramientas para que usted por su cuenta estudie, vea el texto dentro de su contexto y entienda lo que el Señor está queriendo decir a través de su pasaje. Tenemos estudios en la escuela dominical que le van a ayudar a dar el siguiente paso en su fe cristiana. Si ya aprendió esto, ahora va a dar el siguiente paso en su crecimiento espiritual. Y aún si usted nunca ha escuchado de la Escritura, hay un curso que le permite a usted entender, ¿verdad?, de dónde ser su punto de partida para comenzar su relación con Cristo. Aproveche ese tipo de estudios. Hay una escuela dominical donde tomamos el tiempo para abordar temas de interés, temas actuales con respecto a nuestra relación con Dios y las situaciones que enfrentamos en este mundo. Ahí está la información. Al menos queremos que usted sepa que existe un lugar donde usted puede informarse, pero la determinación es suya. La decisión es suya. No deje pasar un año más viviendo en un alfabetismo bíblico, sin saber realmente en un libro qué son los números grandes o qué son los números pequeños. Necesitamos avanzar en nuestro crecimiento espiritual. En tercer lugar, entendamos que exige también una total determinación a poner en práctica lo que aprendamos. No puede ser que seamos oidores, dice Santiago, sino hacedores de su palabra. Oidores hay muchos, y escuchar la palabra del Señor no transforma, pero cuando hacemos práctica de lo que escuchamos, ocurren cosas maravillosas en nuestra vida. Pongamos a práctica. Y finalmente tenemos que tener una fiel propagación del mensaje de la palabra del Señor, donde quiera que andemos. No tenemos que enseñar con puntos y acentos, simplemente con nuestras vidas, que ellos sepan que aquel que nos ha transformado es fiel y poderoso para también transformar la vida de los demás. Pero tenemos que hacer una decisión. Padre, estamos, Señor, delante de su presencia en este lugar. Estamos convencidos, Padre, que aquel que ha comenzado la buena obra que es usted en nuestras vidas, no la dejará inconclusa, sino la que la terminará en el día adecuado. Y venimos delante de su presencia para agradecer, Padre, que tengamos la palabra de Dios que se predica en este lugar con el corazón, con el deseo firme de aprender directamente de usted. Queremos agradecerle, Señor, porque en este lugar no estamos siendo llevados de cualquier viento de doctrina, porque estamos enraizados en su palabra. Pero muchas veces, Señor, hacemos caso omiso a lo que su palabra dice. Y hoy, Señor, queremos hacer un firme compromiso y una obediencia total, a ser fieles a su palabra y a seguir su palabra sin importar las consecuencias. Padre, pedimos su bendición por esta iglesia, para que a través de lo que usted ha dicho esta mañana, podamos poner las manos, Señor, sobre nuestra Biblia, no únicamente para recargarnos, sino para recargarnos de ella en nuestra mente y corazón. Para que por ese conocimiento, Padre, que entra por el oír su palabra, podamos ser transformados y poner en práctica lo aprendido. Pero ayúdenos a ser personas hacedoras de su palabra y no solamente oidoras. A que procuremos al menos enseñar a alguien más. La verdad es que aprendemos cada día. Solamente, Señor, conociendo, siendo y haciendo, podemos entender la magnitud de lo que usted ha comenzado a hacer en esta iglesia. Pedimos su bendición y rogamos, Padre, por los méritos de Cristo, lo que hizo en la cruz del Calvario, que nosotros, Señor, vivamos vidas consagradas y entregadas a Él. Que somos suyos, Padre, ovejas de su prado. Y estamos aquí para ser guiados por su santa mano. En el poderoso nombre de Cristo Jesús, Señor, le pedimos que nos ayude a recordar esta gran verdad y a practicarla. Porque realmente necesitamos entender que para que la verdad aplique, debo recordar y debo aplicar. Esto lo hacemos en el poderoso nombre de Cristo, nuestro Salvador. Y todos oramos. Amén. Aleluya. Al Señor.
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0: Son las 4 en punto.
1: 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Donde no hay visión, el pueblo se desenfrena.
2: La persona que desea glorificar a Dios, que quiere honrar la voluntad de Dios y el propósito de Dios y el deseo de Dios, debe entonces amar al mundo perdido como Dios ama al mundo perdido y entregar su vida para ganar ese mundo perdido.
3: Qué alegría que nos acompañen, gracias a vosotros. 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Aunque muchos podrían pensar que el propósito principal de la iglesia es simplemente el compañerismo, la enseñanza de las Escrituras y la alabanza tienen un propósito que va más allá. Esto nos lleva a hacer una pregunta fundamental. ¿Para qué existe la iglesia?

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1: Si fuéramos a hacer una encuesta de la gente en la iglesia y les preguntáramos cuál creen que es el propósito primordial de la iglesia, podríamos recibir algunas respuestas como esta. Algunos podrían decirnos que el propósito de la iglesia es comunión, que la iglesia es un lugar para ser amigos, con buenas personas, personas honestas, personas piadosas, que fortalecen su vida. Es un lugar para proveer actividad para la familia, actividad que se disfruta, actividad significativa. Es un lugar para disfrutar de música, lo mejor de la música, recreación, cultivar relaciones. En cierta manera es un lugar para estar juntos hasta el rapto. Es un lugar en donde el amor es cultivado y compartido, y todo eso ciertamente es importante porque Jesús mismo dijo que si tenemos amor, todos los hombres sabrán que somos sus discípulos. Pero un paso más elevado que esa actitud será la actitud de aquellos que sugieren que la misión de la iglesia es enseñanza, que el objetivo primordial de la iglesia es proclamar la doctrina, fortalecer a los creyentes, expresar la teología, proveer principios para la vida cristiana práctica, preparar a personas para responsabilidades diversas en la iglesia, instruir a niños y jóvenes en la obediencia a la ley de Dios, con un objetivo de llevarlos a la madurez en Cristo. Y esa ciertamente es una parte muy importante del ministerio de la iglesia, porque aquellos que son dados a la iglesia son dados a fin de perfeccionar a los santos, lo cual ocurre mediante la palabra, pero inclusive un paso más elevado que eso sería esas personas que nos sugieren que el propósito real de la iglesia es alabar a Dios, que la iglesia realmente es una comunidad que alaba, una comunidad de personas que exalta a Dios por quién es Él y lo que Él ha hecho. Y obviamente nos sugieren que esta es la actividad central del cielo, y esa es alabanza y adoración y honor y reverencia y asombro dado eternamente por todos los santos redimidos y todos los ángeles que son santos por los siglos de los siglos. Por lo tanto, si esa es la responsabilidad primordial de aquellos que están en el cielo, ciertamente debe ser la responsabilidad primordial de aquellos que están en la tierra. En Apocalipsis 4 y 5 encontramos que el cielo está ocupado con alabanza. Ahora, el hecho es que la comunión es un elemento absolutamente esencial en la iglesia, y la enseñanza es esencial por igual, y también lo es la alabanza. Pero ninguna de ellas, y no todas ellas en combinación, son la misión de la iglesia, ni el propósito de la iglesia, ni la meta de la iglesia, ni el objetivo de la iglesia. Ninguna de ellas es la razón por la que estamos aquí, ninguna de ellas. Dice usted, bueno, entonces, ¿cuál es la misión de la iglesia? Bueno, tenemos que comenzar en primer lugar con ¿cuál es el motivo de la iglesia? ¿Cuál es nuestro motivo? La respuesta a eso es muy simple. Somos lo que somos y somos lo que debemos ser para la gloria de Dios, ¿no es verdad? Hemos expresado eso a lo largo de los años, que el motivo primordial, más importante, singular, unificado de la iglesia es la gloria de Dios. En Efesios capítulo 1, versículo 6, todo esto es para alabanza de la gloria de su gracia, en el versículo 12, a fin de que seamos para alabanza de su gloria, en el versículo 14, para alabanza de su gloria. Y ahí en el capítulo 3, por Él sea gloria en la iglesia. El motivo primordial de la iglesia es glorificar a Dios. Jesús inclusive vino al mundo por ese propósito y nos dio un ejemplo. Él vino para mostrarnos la gloria del Padre. Él vino para revelar la gloria del Padre. Juan 1.14 dice, Él fue la imagen exacta, la gloria de Dios manifiesta, dice Hebreos 1.3. Entonces Cristo vino al mundo con un motivo, básicamente, y ese fue glorificar a Dios. Y ese motivo ha sido transmitido a la iglesia. Debemos darle a Dios gloria. Esa es nuestra razón de ser. Como los franceses dirían, esa es nuestra razón de ser. Esa es nuestra razón de ser, glorificar a Dios en términos de un motivo. Pero ¿qué hay acerca de una misión? ¿Cuál es la misión que fluye de ese motivo? Ahora la respuesta será clara para nosotros conforme vemos la historia redentora. Escuche con mucho cuidado. Debido a que esto es, lo digo, el mensaje definitivo en Mateo, debido a que este es el clímax, cuando el hombre cayó en pecado en el huerto debido a la caída del hombre, toda la raza humana fue condenada a la muerte y al infierno. La raza humana entera murió en un sentido en el pecado de Adán. Pero inmediatamente Dios buscó redimir al hombre de regreso a sí mismo, motivado por amor de gracia. Y si usted recuerda la historia, usted recordará que cuando Adán cayó en pecado, y cuando estuvo muy consciente de su pecaminosidad y su aislamiento de Dios, él no estuvo dando vueltas en el huerto diciendo, Dios, ¿dónde estás? Dios, ¿dónde estás? Fue Dios, en Génesis 3:9, quien vino al huerto y dijo a Adán, ¿dónde estás? Y la intención de eso es hacernos saber que Dios es quien inicia, motivado por su propio amor de gracia, la obra salvadora. El hombre caído, francamente, ni siquiera busca a Dios, dice Pablo en Romanos capítulo 3. Es Dios quien es el buscador. Es Dios quien tomó la iniciativa de llamar de regreso al hombre motivado por amor de gracia. Y desde el primer llamado en Génesis 3:9, Adán, ¿dónde estás? Hasta el último llamado en Apocalipsis 22:17, ven, el espíritu y la novia dicen ven, y el que tiene sed venga y toma del agua de la vida gratuitamente, desde la primera invitación hasta la última invitación de la Escritura, y en medio de estos dos puntos, Dios es un Dios que anhela redimir al hombre caído para sí mismo. Dios ha buscado y continúa y continuará buscando redimir a personas y en última redimir al mundo caído entero con el propósito de darle gloria. Glorifica a Dios cuando los pecadores son salvos. Glorifica a Dios cuando los no redimidos y separados de Él son traídos de regreso por gracia a la comunión y transformados y hechos miembros de su familia. Tan importante es esto para el corazón de Dios que inclusive nos dice en la Escritura que Él estuvo en el mundo, 2 Corintios 5:19, reconciliando al mundo consigo mismo. Dios se volvió un hombre. Dios invadió la historia humana. Dios vino a nuestro mundo para hacer esto que fue el deseo de su corazón. ¿Y por qué fue su deseo? Porque el deseo supremo de Dios es glorificarse a sí mismo. Como el Dios absolutamente perfecto, Él tiene un derecho absolutamente perfecto y una razón absolutamente perfecta de glorificarse a sí mismo. La manera en la que Él busca glorificarse a sí mismo es redimir a hombres pecaminosos. Ese es el acto singular más grande del Dios Santo. Esa es la razón por la que en el 3:10 de Efesios dice que los ángeles están asombrados de Dios ante su obra salvadora, conforme ven a la iglesia. Esta es la razón por la que Pedro dijo, esta salvación anhelan ver los ángeles. Nada glorifica a Dios al grado que lo hace la redención de un pecador que va camino al infierno, que está condenado. Entonces Dios, deseando gloria, consciente de que la gloria más grande dada a Él por ángeles y hombres vendría mediante la redención de hombres, determinó redimir de regreso al hombre. Usted se remonta a Génesis 12, versículo 3, y lee ahí que la promesa de Dios vino a Abraham y dijo que de los lomos de Abraham vendría una nación, la nación de Israel, claro, y mediante esa nación todas las familias de la tierra serían benditas. Desde el comienzo mismo Dios quiso redimir a todas las familias de la tierra. Nunca fue su intención seleccionar y aislar a Israel como si fuera el único pueblo por el que se preocupaba. Israel nunca iba a ser el único pueblo redimido. Meramente iban a ser personas misioneras que iban a alcanzar al mundo. El deseo de Dios fue siempre glorificarse a sí mismo al alcanzar a los perdidos alrededor del mundo. Esa es la razón por la que Pablo en 2 Corintios dice, deseamos, a costa de lo que sea, ganarlos a Cristo para que redunde para gloria de Dios. En otras palabras, cada vez que usted trae a alguien a Cristo, usted añade otra voz al coro, aleluya. Usted tiene otra persona que ahora puede ser para alabanza de su gloria. Entonces el motivo es glorificar a Dios. Y la misión que hace eso es ganar hombres y mujeres para el Salvador. Y conforme llegan a conocerlo y sus pecados son perdonados y son transformados de la muerte a la vida y la oscuridad a la luz, Dios es glorificado en el milagro de esa transformación. La gloria de Dios es manifiesta en su deseo amoroso y en su poder de redimir a hombres perdidos del mundo. Entonces Dios ama al mundo y de esta manera busca al mundo para sí mismo, y para cumplir esto Él se sacrificó a sí mismo. Él pagó el precio supremo definitivo para hacer lo que Él deseaba hacer para cumplir su gloria. Ahora aquí está el punto. Escúchelo con mucha atención. Aquí está el punto. La persona que desea glorificar a Dios, que quiere honrar la voluntad de Dios y el propósito de Dios y el deseo de Dios, debe entonces amar al mundo perdido como Dios ama al mundo perdido y entregar su vida para ganar ese mundo perdido. Ese es el patrón. Dios amó a un mundo perdido y buscó ganarlo para sí mismo, para su propia gloria. Cristo vino al mundo, amó a un mundo perdido y buscó ganarlo para sí mismo, para la gloria del Padre. Somos enviados al mundo para amar al mundo perdido, para buscar ganar al mundo perdido, para la gloria de Dios Padre. Nuestra misión es la misma misión que Cristo tuvo, es la misma misión que Dios Padre tuvo. No es diferente. Idéntica. Cuando Jesús vino al mundo, Él quiso glorificar al Padre. En Juan 17, esto es bosquejado para nosotros de una manera tan hermosa. Pase ahí por tan solo un momento. En Juan 17, versículo 3 dice, y esta es la vida eterna, que te conozcan a ti, al único Dios verdadero y a Jesucristo a quien tú has enviado. Y después Jesús dijo, te he glorificado a ti en la tierra. Esa fue su misión. Vine a glorificarte a ti. ¿Cómo? Al reconciliar al hombre de regreso. Porque esa es la manera más grande en la que Dios es glorificado. Para eso vino Cristo. Esa es la razón por la que Él vino. Te he glorificado a ti. ¿Cómo hiciste eso? Porque el Hijo del Hombre ha venido para buscar y qué, y salvar lo que se había perdido. Sí, Cristo vino para glorificar a Dios. ¿Cómo hizo eso? Al buscar y salvar lo que se había perdido. Ahora, eso es precisamente, amados, eso es precisamente en qué consiste la misión de la iglesia. No es diferente porque somos una extensión de Dios Padre. Somos una extensión del ministerio de Dios Padre. Su deseo, ser glorificado mediante la salvación de pecadores perdidos. El deseo de Cristo, glorificar al Padre mediante la salvación de pecadores perdidos. Nuestro deseo, glorificar al Padre mediante la salvación de pecadores perdidos. Ese es nuestro propósito. Y en Juan 17 se presenta de manera tan, tan clara. Él dice en el versículo 6, he manifestado tu nombre a los hombres que tú me diste del mundo. Les conté de ti, Él dijo, les expresé tu deseo, tu motivo, tu misión. Tuyos eran, y tú me los diste, y han guardado tu palabra. Han sabido que todas las cosas que tú me has dado son de ti. En otras palabras, saben que estoy haciendo lo que tú deseas que sea hecho. Ve usted el flujo, le dice al Padre, Padre, te he glorificado. Les he dicho exactamente cuál es tu intención, cuál es tu misión. Lo han entendido, la entienden, han guardado tu palabra. Versículo 8, les he dado las palabras que tú me diste, las han recibido, han conocido ciertamente que vine de ti. ¿Y han creído que tú me enviaste? En otras palabras, el Salvador está diciendo que entienden la misión. Ellos entienden por qué me enviaste al mundo. Y versículo 9, oro por ellos. No oro por el mundo, sino por aquellos que tú me diste, porque tuyos son. Le pertenecemos a Dios. Estamos en un eslabón con la misma misión que el Padre tuvo. Ahora pase al versículo 14. Les he dado tu palabra. Y el mundo los ha aborrecido, porque no son del mundo, así como yo no soy del mundo. No ruego que los saques del mundo, sino que los guardes del maligno. No son del mundo, así como yo no soy del mundo. Santifícalos por tu verdad, tu palabra es verdad. Él dice, mira, Padre, sé cuál es tu motivo, ser glorificado, sé cuál es tu misión, alcanzar a los perdidos. Vine al mundo con el mismo motivo y la misma misión, y se las he transmitido a estos discípulos. Entienden tu palabra, entienden que fui enviado por ti, entienden la misión, entienden por qué estoy aquí, saben lo que deben hacer y pido, Dios, tres cosas, que sigan tu palabra, que sean guardados del maligno y que sean guardados puros. Eso es lo que oro por ellos. Y después, el versículo 18 es el clímax. Así como me has enviado al mundo, subraye la palabra como, esa es la idea dominante aquí que expresa la intención. ¿Qué quieres decir con eso? Como me has enviado, bueno, ¿por qué te envió? Para glorificarte a ti mismo mediante el ganar a hombres y mujeres perdidos para salvación, como me enviaste al mundo no redimido, para ganar hombres y mujeres, así también yo los he enviado al mundo. Es lo mismo, amados, no tenemos una misión diferente en el mundo de la que Jesucristo encarnado tuvo, cumplir el corazón de Dios al ganar a los perdidos. Esa es nuestra misión, glorificar a Dios al traer la salvación a hombres y mujeres perdidos. ¿Qué entonces es lo que la iglesia debe estar haciendo? Si Dios quisiera que nosotros simplemente existiéramos para tener comunión, deberíamos ser salvos y llevados instantáneamente al cielo, en donde la comunión es perfecta. Si nuestro propósito es que conozcamos doctrina y tengamos conocimiento, lo mejor que Dios podría hacer es llevarnos inmediatamente al cielo, en donde conoceríamos como somos conocidos instantáneamente y toda la enseñanza cesa porque todo el mundo conoce todo que necesita saber. No, si el propósito de la iglesia fuera enseñanza, ya no estaremos aquí. Bueno, ¿qué hay acerca de la alabanza? Si lo único que Dios quiere de nosotros es alabanza, entonces subamos ahí con el coro angelical y los redimidos de todos los siglos y sigamos con nuestra alabanza eterna. El punto es este, y quiero que lo entienda. Solo hay una razón por la que estamos aquí, y una razón únicamente, y es esta, que busquemos y salvemos a aquellos que están perdidos. Esa es la razón por la que estamos aquí, eso es todo. Ahora, entender eso es poder llegar al pasaje en Mateo capítulo 28 y los llevo de regreso ahí, con entendimiento. Aquí está el propósito de la iglesia, dicho de manera tan simple. Todo lo que Cristo hizo cuando estuvo aquí en la tierra fue para esto. Todo lo que debemos hacer es para esto. ¿Y cuál es? Versículo 19. Y el verbo debería leer, id por tanto y haced discípulos. Eso es lo único que quiero que entienda por un momento. Ese es el verbo principal en los últimos dos versículos. Haced discípulos, ese es nuestro llamado, ese es nuestro llamado, esa es la razón por la que estamos aquí, y la única razón por la que estamos aquí. Somos dejados aquí para ser discípulos, para traer a personas a Cristo, para causar que personas se vuelvan seguidoras del Salvador, para buscar y salvar a aquellos que están perdidos. El verbo hacer discípulos, mateteusate, es un mandato imperativo. Del verbo mateteo, la forma en nombre es matetes, obtenemos la palabra discípulo, aprendiz de eso. Significa uno que es un aprendiz, uno que sigue. Hacer un discípulo de, o hacer un aprendiz de, hacer un seguidor de. Debemos hacer seguidores de Cristo, discípulos de Cristo, aprendices de Cristo, de los hombres. Debemos traerlos a Cristo, es un término común. Es un término usado inclusive en la sociedad judía, en Mateo 13:52, para describir el proceso de preparación de un escriba. Habla de una persona que viene a uno y siendo entrenado por ese, aprendiendo de esa persona. Jesús lo hizo en Mateo 27:57, dice que José fue discipulado por Jesús. Él fue el que siguió a Jesús, quien conoció a Jesucristo por la fe y siguió sus preceptos. En Juan 4, un pasaje muy importante, versículo 1, nos ayuda a entender la preocupación del ministerio de Jesús. Cuando por lo tanto el Señor supo cómo los fariseos habían oído que Jesús hizo y bautizó a más discípulos que Juan. Jesús hizo y bautizó discípulos. Ese es su ministerio. Aunque mathetúsate no es usada en Juan 4:1, la expresión ahí con el nombre mathetes y la forma verbal poieo hacer presenta el mismo punto. Jesús hace discípulos. Jesús está involucrado en traer asimismo, hombres y mujeres, para que los sigan. Su referencia es inicialmente a la salvación y todo lo que sigue a eso. Esto también se volvió el trabajo de la primera iglesia. En Hechos 14:21 dice que los apóstoles salieron y básicamente hicieron discípulos. Trajeron a personas para que siguieran a Jesús. Esa es la razón por la que estamos aquí. ¿Nuestro motivo? Nuestro motivo no es conseguir una recompensa por lo que hemos hecho. Nuestro motivo no es ser el ganador de almas número uno en nuestra iglesia. Nuestro motivo no es poder acumular ciertos nombres que hemos llevado a Cristo y anunciarlos a otras personas. Nuestro motivo es glorificar a Dios, pero nuestra misión es ganar a los perdidos para Jesucristo. Este propósito y esta misión es tan claro, y quiero que escuche con cuidado esto, que ni siquiera está repetida en el libro de los Hechos, ni siquiera está repetida. No hay mandato después de Mateo. Y claro, la gran comisión es repetida en los cuatro evangelios, pero después de esto, no hay repetición de este mandato. Debemos hacer discípulos. Le agradecemos a Dios por la comunión, por la enseñanza, por la alabanza, pero esa no es nuestra meta. Y me temo, amados, que muchos de ustedes han hecho eso a un lado. Digo, hay tantas oportunidades para alcanzar un mundo perdido y hay tantos perdidos en el mundo. Tantos grupos pequeños de personas en rincones remotos, tantas naciones grandes que están perdidas, tantas personas en nuestro país, pero estamos limitados por la falta de compromiso de tantas personas, incluso de nosotros mismos. Estamos enredados, estamos preocupados con lo que no importa. Tenemos en nuestra sociedad hoy día una fascinación total con lo trivial. Estamos enredados en trivialidades y basura y cosas inútiles, triviales del mundo, mientras que la gente que está cerca y lejos no conoce el mensaje salvador, la cual es la única razón por la que estamos aquí. De otra manera, deberíamos estar en el cielo. La gente está preocupada con aquello que es absolutamente inútil. Su tiempo, sus pensamientos, sus energías, su dinero es usado para toda basura imaginable. Mi esposa y yo siempre comentamos de cuántas tiendas hay que venden cosas que nadie necesite, cosas que usted no podría usar. Usted simplemente las coloca en algún lugar. No ayuda en nada. Cosas triviales. Estamos limitados porque la mayoría de los cristianos han adoptado la mentalidad egoísta de una sociedad que busca satisfacer sus deseos personales. Y en lugar de pensar cómo puedo vender mi casa y comprar una más pequeña e invertir lo que he ganado al ganar almas, estamos pensando cómo puedo conseguir más dinero para mi casa y comprar una más grande. Digo, esto es simplemente tan elemental, pero es aterrador. La gente piensa que necesita almacenar todo su dinero para el futuro, necesitan apartarlo, usted sabe, necesita un patrimonio, necesitan hacer todas sus inversiones, acumular lo más que pueden con la meta en mente de seguridad en el futuro. Esa es la mentira de Satanás para esta generación de cristianos. Ahora, no estoy diciendo que usted debe ser necio. Lo que estoy diciendo es que hay un mundo que debe ser ganado para Cristo, y ¿a quién le importa qué tan cómodos estemos? Prioridades equivocadas. Revise su calendario y vea en dónde está pasando su tiempo. ¿Qué ocupa su mente? Bueno, somos muy buenos en la comunión nos estimula, somos muy buenos en la enseñanza en cierta manera nos entretiene y nos ayuda en el crecimiento, y somos buenos en la alabanza que da expresión, pero seguramente no somos tan buenos en la vida sacrificial o la ofrenda sacrificial para alcanzar a los perdidos. Y amigos, estoy tratando de decir lo que Jesús dijo y lo que la Escritura indica, y eso es que la única razón por la que estamos aquí es eso. Cualquier otro propósito podría ser mejor alcanzado en el cielo. Ahora tenemos que entender esto. La parte triste es que la mayoría de los cristianos están satisfechos con las cosas triviales de esta vida, con acumular la basura de esta vida, con acolchonar su vida, con llenar sus vidas de todos los accesorios que pueden disfrutar, mientras que el mundo se va al infierno y no estamos ahí para alcanzarlos. S.D. Gordon ha escrito muchos libros pequeños hace años, titulados Pláticas en silencio del servicio, de la oración. Lo leí como un joven. Uno de ellos se llama Pláticas en silencio de ganadores de almas. Y ahí tiene una ilustración maravillosa, maravillosa. Él dice que un grupo de personas se preparaba para ascender a la cumbre del Monte Blanco en Francia, en los Alpes suizos. En la tarde antes del ascenso, un guía francés bosquejó el prerequisito para el éxito. Él dijo esto: únicamente van a alcanzar la cima si tan solo se llevan el equipo necesario para subir y dejen atrás todos los accesorios innecesarios. Es una escalada difícil. Un joven inglés estuvo en desacuerdo y procedió a seguir el siguiente patrón. En la mañana él se apareció y él tenía una colcha con muchos colores, bastante pesada, algunos pedazos grandes de queso, una botella de vino, un par de cámaras y varios lentes colgados de su cuello, y también algunos chocolates. El guía le dijo, nunca vas a llegar con eso, solo te puedes llevar lo necesario para ascender. Pero era una persona muy obstinada y él se fue al frente del grupo para probarles que podía hacerlo. El grupo entonces siguió bajo la dirección del guía con tan solo lo indispensable, y camino a la cumbre del Mont Blanc, comenzaron a darse cuenta que ciertas cosas se quedaron atrás. Primero, una colcha de muchos colores, después algunos pedazos de queso, una botella de vino, equipo de cámaras y algunos chocolates. Finalmente, cuando llegaron a la cima, descubrieron que él estaba ahí, habiendo dejado todo a lo largo del proceso. S.D. Gordon entonces presenta esta aplicación para la vida cristiana. Tantas personas, cuando descubren que no pueden llegar a la cima con todos sus accesorios, dejan lo de arriba y levantan su tienda en la planicie. Y la planicie está muy llena de tiendas. ¿Entiende usted eso? Está muy llena de tiendas de campaña. Y la pregunta que viene para usted y para mí es esta. ¿Entendemos por qué existimos? ¿Podemos decirle al Salvador, sé por qué el Padre te envió al mundo? para glorificarlo al ganar a los perdidos. Sé por qué me enviaste al mundo, para glorificarlo al ganar a los perdidos, pero no entiendes. Yo puedo hacerlo con todos mis accesorios. No, no es así. Muchas personas, dijo ese de gordo, dejan la parte de arriba y levantan su tienda de campaña en la planicie.
0: Y de esta manera recordamos que la iglesia existe para glorificar a Dios, haciendo discípulos y llevando el evangelio por todo el mundo, parte de la serie La Gran Comisión, aquí en Gracia a Vosotros. 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
1: Son las 5 en punto.
2: De aquí a 100 años no será de gran importancia si lograste la oportunidad que deseabas en el trabajo, si fuiste a Europa o si cambiaste tu auto por un Mercedes. De aquí a 100 años, lo que sí será de gran importancia es que hiciste un compromiso con Jesucristo. 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

0: agarrar lo que se te presenta en el camino. Escuchemos al pastor Rick con la parte final del mensaje llamado Cuando la cosa se pone caliente.
1: ¿Por qué Dios permite que experimentemos dolor en la tierra? Porque Dios está más interesado en tu carácter que en tu comodidad. No estamos en el cielo. En ese lugar no va a haber penas, ni tristezas, ni enfermedad. Todo eso llegará, pero en la eternidad. Tu vida en esta tierra es como ir a la escuela. En este momento estás en preescolar. Estás aprendiendo diferentes cosas que Dios quiere que aprendas. Por eso es que si la vida fuera muy fácil y no tuvieras que enfrentar problemas, no aprenderías nada. No serías más que un niño malcriado que siempre se sale con la suya. Es por eso que Dios está más interesado en tu carácter que en tu comodidad. A Dios le interesa más tu salvación y tu santificación, que te parezcas más a Cristo de lo que le interesa que estés seguro. Y claro que hay ocasiones en las que Dios nos salva usando una crisis. Seguro conoces a personas que iban en una dirección completamente opuesta a la que Dios quería y de pronto se enfrentaron a un grave problema financiero o a un divorcio o perdieron a un ser querido o algo sucedió que capturó su atención y se volvieron a Cristo. Y la verdad es que ese problema salvó su eternidad. ¿Valió la pena el problema? Claro que sí. Claro que valió la pena porque salvó su eternidad. Regresando a la historia, estos tres amigos habían desafiado directamente al rey Nabucodonosor. Él afirmaba ser Dios. Todos me van a adorar. Soy lo máximo. Soy el mejor. Todos deben de honrarme. Y ellos dijeron, no lo vamos a hacer. Y obviamente esto molestó a Nabucodonosor. Escuchen lo que dice el verso 19. Entonces Nabucodonosor se enfureció, que el rostro se le desfiguró a causa de la ira. Mandó calentar el horno. Escucha esto, porque es innecesario, es ridículo. Mandó calentar el horno 7 veces más de lo habitual. ¿Qué significa eso? Significa que un ser humano quedará bien tostado a la temperatura normal del fuego. No necesitaba estar 7 veces más caliente, pero bueno, eso es lo que se llama rematar a alguien. Es algo redundante, es innecesario. Claro que no necesitaba que el horno estuviese 7 veces más caliente. La temperatura normal mataría a una persona si la echas dentro. Entonces, ¿por qué lo hizo? Estuve pensando mucho en esto y la verdad es que sospecho que a lo mejor Nabucodonosor tenía en el fondo mucho miedo de que el Dios de estos hebreos de verdad los ayudara. Así que seguro estuvo pensando, vamos a asegurarnos de rematarlos, no quiero quedar en ridículo, así que échenle más leña al fuego. Hay que calentarlo 7 veces más, súbanle la temperatura al máximo, y eso fue lo que pasó. Cuando alguien reacciona así, y eso te servirá para cuando estés en el trabajo, cuando alguien obviamente reacciona de esta manera exagerada a tu fe, tienes que entender que mientras más extremo sea el ataque, más inseguro de sí mismo será el que te ataca. Mientras más insegura sea una persona, más exagerada será su reacción. Las personas que tienen sus creencias firmes no se sienten amenazadas por las tuyas. Yo sé lo que creo, así que no me importa, no exploto cuando un ateo o un agnóstico o cualquier persona de otra fe se sienta junto a mí. Yo los abordo, porque no son una amenaza para mí, no me molesta. ¿Por qué? Porque mis creencias son firmes. Cuando las personas tienen dudas en su interior y están luchando con sus culpas o con sus propias creencias o cuando están luchando con su pasado, a menudo se desquitan conmigo. Necesitarían entender esto. No se trata de ti. Todas esas cosas malas que están saliendo o esas reacciones exageradas en relación con tu fe no son en verdad por tu fe. Son producto de lo que está pasando dentro de esas personas. Vamos a ver entonces qué es lo que hace el rey y luego veamos qué es lo que hace Dios. En el verso 20 dice esto, Entonces ordenó que algunos de los hombres más fuertes de su ejército ataran a Sadrach, Mesach y Abednego y los arrojaran al horno ardiente. Lo cual, una vez más, es innecesario. Si vas a lanzar a alguien a un horno ardiente, es una total exageración, pero los ataron de manos y pies. Y continúa el verso. Y los arrojaron al horno totalmente vestidos con sus pantalones, turbantes, túnica y demás ropas. Pero, ya que el rey en su enojo había exigido que el horno estuviera bien caliente, ¿sí recuerdas que lo calentaron 7 veces más? Las llamas mataron a los soldados mientras arrojaban dentro a los 3 hombres. ¡Oh! De esa forma, Sadrach, Mesach y Abednego, firmemente atados, cayeron a las rugientes llamas. Ok, muy bien. Después de esto, sucedieron 6 cosas. Y una vez que sepas cuáles son estas 6 cosas, vas a respirar profundo cuando estés pasando a través del fuego. Cuando la presión te está ahogando, cuando sientas que todo se te viene encima, que estás cargando el mundo entero en tus hombros, ¿qué sucede cuando confías en Dios, cuando estás en medio del horno? Esta historia muestra los 6 beneficios que recibes al confiar en Dios cuando estás en medio de esa situación que es como un horno ardiente. Y si en este momento sientes que estás atravesando un infierno en tu vida, necesitas escuchar con atención para que puedas saber lo que Dios ha prometido hacer si confías en Él. Te pido que por favor lo escribas. Número 1. Si confío en Dios, estando en medio del fuego, Él atravesará el fuego a mi lado. ¡Qué gran alivio! No estarás solo. La presencia de Dios estará contigo. Dios ha prometido una y otra vez que su presencia estará contigo incondicionalmente si confías en Él. Dios te dice, yo estaré contigo, yo estaré contigo.
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1: Dios ha prometido una y otra vez que su presencia estará contigo incondicionalmente si confías en Él. Dios te dice, yo estaré contigo, yo estaré contigo. Y en Daniel capítulo 3, versos 24 y 25, los lanzan dentro del horno ardiente y esto es lo que sucedió. De pronto Nabucodonosor, y debemos recordar que él era el hombre más poderoso del mundo en su tiempo, lleno de asombro, se puso de pie de un salto y exclamó a sus asesores, ¿no eran 3 los hombres que estábamos arrojando dentro del horno? Sí, su majestad, así es, le contestaron. Miren, gritó Nabucodonosor, yo veo a 4 hombres desatados que caminan en medio del fuego. Lo que significa que las cuerdas se habían quemado. Caminan en medio del fuego sin sufrir daño. Espera, ¿caminando? ¿Sin sufrir daño? Y el aspecto del cuarto joven, el cuarto hombre que se puede ver ahí adentro, ese que está ahí parado, es como el de un hijo de los dioses. Ahora, esta frase, un hijo de los dioses, es solo una metáfora. Él quiso decir como, Creo que se ve como un ángel. Definitivamente no parece humano. Se ve como si fuera alguien divino. El rey decía, ¿qué no echamos tres jóvenes atados ahí dentro? Pero hay un cuarto hombre con ellos en medio del fuego y no parece humano, parece alguien divino. Y claro, claro que no era un hijo de los dioses, era el hijo de Dios, era Jesús. Jesús estaba caminando en medio del fuego con ellos, caminando a través del fuego con ellos. Y Él ha prometido que caminará a través del fuego contigo también. Jesús dijo, nunca te dejaré, jamás te abandonaré. ¿Dios es un mentiroso? No, nunca te dejaré, jamás te abandonaré. Son casi las últimas palabras que Jesús dijo cuando les entregó la gran comisión antes de regresar al cielo. Son estas que vamos a leer, vamos a escuchar atentos. Mateo 28:20, Jesús dijo, yo estaré con ustedes todos los días hasta el fin del mundo. Siempre estaré con ustedes. Regresemos un momento a la promesa que leímos en Isaías 43. Lo leímos en la parte 2 de este mensaje y dice esto. Cuando pases por las aguas profundas, o sea, cuando estés en serios problemas, yo estaré contigo. Esta es la presencia de Dios. Cuando pases por ríos de dificultad, no te ahogarás. Cuando pases por el fuego de la opresión, no te quemarás. La llama no te consumirá, pues yo soy el Señor tu Dios. Cuando pases por el fuego, cuando atravieses la tormenta, cuando llegue la inundación, y puedes estar seguro que todas estas cosas llegarán a tu vida, puedes estar seguro que pasarás por el fuego muchas veces en tu vida, pero Dios te dice que Él estará contigo. Solo necesitas saber qué hacer cuando la presión llega a tu vida y saber cuáles fueron las 4 cosas que ellos hicieron y conocer las 6 cosas que Dios promete hacer si confías en Él. Si confío en Él, Dios promete caminar conmigo a través del fuego. Muy bien. Punto número 2. Vamos a escribir esto. El segundo beneficio. Si tengo fe dentro del horno, Dios quemará todas mis ataduras. Esto me encanta. Dios quemará todo lo que me esté atando. ¿Te diste cuenta que ellos no se quemaban aunque estaban en medio del fuego? Sus ropas no estaban quemadas, ni siquiera olían a humo. Lo único que se quemó fueron las cuerdas hechas por el hombre con las que habían sido atadas. Te haré otra pregunta. ¿Qué te tiene atado? ¿Qué te está reteniendo? ¿Qué te está limitando e impidiendo ser todo lo que fuiste hecho para ser? ¿Cuáles son esas limitaciones en tu vida que Dios quiere quemar? La verdad es que Dios puede llevarte a través del fuego, pero saldrás del otro lado sin una quemadura, sin ningún rasguño, sin una sola marca. Pero lo que sí se quemará serán las cosas que te han estado atando. Todo eso que te ha impedido avanzar, las limitaciones en tu vida. Verás, el dolor es algo que nunca te dejará igual que como te encontró. Cuando vas por la vida, cuando estás caminando en la vida, el dolor te agarra en un lugar, pero te deja en otro. Después de una experiencia dolorosa, ya no eres la misma mujer, ya no eres el mismo hombre. Porque tu carácter ha sido probado, refinado y has crecido en medio del fuego. Y de pronto te das cuenta que estás en el otro nivel. Antes del fuego eras inmaduro, pero después de pasar por el fuego eres alguien maduro. De este lado no confiabas para nada en Dios, estabas lleno de dudas. Del otro lado, después del dolor, confías en Dios, estás lleno de confianza. Y es porque Dios ha quemado todas las ataduras que te impedían avanzar en la vida. ¿Sabías que el fuego muy caliente puede cauterizar una herida? Seguro lo has visto en alguna película. Le disparan a alguien en el campo de la batalla y se está desangrando y toman un pedazo de metal al rojo vivo y lo ponen sobre la piel y el calor cauteriza la herida y detiene el sangrado. Hace mucho tiempo, literalmente tomaban pólvora, la ponían en la herida y le prendían fuego. Era algo súper doloroso, pero se detenía el sangrado. En ocasiones, Dios detendrá el sangrado en tu vida con un poco de fuego, con un poco de presión, porque de otra manera te morirías desangrado. Por eso, Dios cauteriza la herida y quema todo lo que te está atando. Esto es lo que la Biblia llama un fuego refinador. Escucha este siguiente verso, está en Isaías 48, verso 10. Te he refinado, pero no como se refina la plata. Más bien, te he refinado en el horno del sufrimiento. En tu vida, no pasarás literalmente por un horno ardiente, pero en muchas ocasiones pasarás por el horno del sufrimiento, y Dios te refina en medio de este fuego. Para quitar las impurezas de la plata y del oro, hay que calentarlos a muy altas temperaturas y son expuestos al fuego para quemarlas. De esa manera, obtienen oro 100% puro y plata 100% pura. Y si le preguntas a un platero, ¿cómo sabes si la plata está pura? Él te dice, si me asomo dentro del caldero, dentro de la vasija, y puedo ver mi reflejo, entonces está pura. Y Dios sabe que te purificó por fuego cuando Él puede ver su reflejo en ti, porque eres más como Jesús, porque eres más como Cristo, serás un hombre más consagrado, serás una mujer más consagrada, y lo serás porque el fuego habrá consumido todo eso que te estaba atando, que te estaba impidiendo avanzar. ¿No te llena eso de paz? Número 3. Esta es la tercera promesa. Esta es una importante. Si confío en Dios en medio del fuego, Dios me dará una nueva libertad. Una nueva libertad. Saldrás por la puerta de ese horno con una libertad nueva. Serás libre nuevamente porque ya no tendrás ataduras. La Biblia está llena de ejemplos y de testimonios de esto. Eso que las personas del mundo quieren usar para esclavizarte, o eso que las personas pretenden usar para atraparte o para destruirte, ese problema Dios quiere usarlo para liberarte, quiere usarlo para liberarte de las expectativas de otras personas, quiere usarlo para liberarte de las opiniones de otras personas, quiere usarlo para liberarte de muchas otras cosas que te están atando e impidiendo avanzar. Un ejemplo lo encontramos en el Salmo 66, verso 12, que dice así: permitiste que nuestros captores nos pisotearan. Eso se refiere a cuando los judíos eran esclavos en Egipto. Está diciendo, Dios, tú lo permitiste, tú permitiste que fuéramos esclavos y que nuestros captores nos pisotearan. Y continúa, hemos pasado a través de agua y fuego, pero al fin nos has liberado. Encierra la palabra liberado. Dios quiere que seas libre. Conocerán la verdad y la verdad los hará libre. Y esto es algo que llega a un precio muy elevado y con mucha presión. Hace 3 años, cuando mi hijo menor falleció, había luchado con una enfermedad mental toda su vida. Mi hijo nació con una mente muy aturdida. Tenía un corazón tierno, pero una mente muy aturdida. Y yo comprendí esto, que tu enfermedad no te determina. Tu carácter no viene de tu química. Él estaba deprimido, luchó con esa enfermedad mental toda su vida. Era el joven más valiente que he conocido y logró llegar hasta los 27 años. Pero un día, como ustedes saben, hace 3 años se quitó la vida. Fue el peor día de mi vida, un día que jamás olvidaré. Y esa fue una ocasión en la que atravesé por ese fuego. Pero para hacer las cosas aún peores, Satanás trató de tomar ventaja. Soy una persona suficientemente conocida, y todo el que sea bien conocido tiene sus detractores. Y con la muerte de mi hijo, claro que estos detractores comenzaron a decir todo tipo de cosas horribles y malas hacia mí en revistas, en televisión, en blogs. Había personas que estaban celebrando la muerte de mi hijo. Había personas que estaban festejando por la muerte de mi hijo. El internet estaba lleno de notas así. Era la cosa más cruel que te puedas imaginar. Hubo psicólogos que sentados en sus sillones sin saber nada. Decían, bueno, es la culpa de Rick, porque esto sucede principalmente por la culpa del padre. Y decían muchas otras cosas sin sentido, sin soporte, ilegítimas, ni siquiera científicas. Así que literalmente no solo tuve que enfrentar el duelo de perder a mi hijo, sino que durante unos 3 meses tuve que lidiar con toda esta avalancha de críticos. Fue algo insistente, una locura, fue intenso, fue brutal, era algo público y era constante. Fue un tiempo en el que pasé por el fuego, viví un infierno, pero Dios lo atravesó conmigo. Recuerdo haberles confiado esto. Fue algo que le dije a mi familia. Una persona se acercó y me preguntó, Rick, después de todo lo que Satanás te ha echado encima en los últimos 90 días, ¿cómo te sientes? Yo le contesté, honestamente, me siento más audaz que nunca.
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1: Quiero que escuches este testimonio de un radioescucha en Monterrey, México. Jonás escribió, Hola, Pastor Rick, soy un maestro de inglés en Monterrey, México. Escucho Esperanza Diaria a diario en el podcast y ha enriquecido mi vida profundamente. Yo le recomiendo a mis estudiantes que lo escuchen para que practiquen sus habilidades con el inglés. Oye, esa es una gran idea. Y él dice, y estoy seguro de que si lo hacen, van a poder hacer mucho más que solo aprender inglés. Muchas gracias. Atentamente, Jonás. Bueno, muchas gracias por escribir, Jonás. Mi oración es que Esperanza Diaria le lleve a tus estudiantes la esperanza que encontramos en Jesús, al igual que oramos porque traiga esperanza a las personas alrededor del mundo. Por cierto, ¿se dieron cuenta de la forma en que Jonás está compartiendo el podcast de Esperanza Diaria con sus estudiantes? Me parece una gran idea. Mi pregunta para ti es, ¿con quién estás compartiendo el podcast de Esperanza Diaria? ¿A quién le podría compartir estas buenas noticias? Las buenas noticias son tan buenas que no nos podemos quedar callados. Tenemos que compartirlas. Así que, si has compartido Esperanza Diaria con alguien, cuéntame al respecto. Escríbenos a esperanza@pastorrick.com. Escribe a esperanza@pastorrick.com y cuéntame tu historia. Cuéntame cómo estás compartiendo Esperanza Diaria con otras personas.
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sera su santo nombre. Él es quien perdona todas tus iniquidades, el que sana todas tus dolencias, el que rescata del hoyo tu vida, el que te corona de favores y misericordia, el que sacia de bien tu boca, de modo que te rejuvenezcas como el águila.

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1: Son las 7 en punto.
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4: Si es que no existe el infierno, ¿cómo puede haber un cielo? La misma Biblia que nos habla del cielo, nos habla también del infierno. Usted no puede decir, creeré solo en la parte que habla del cielo y omitir el infierno.
5: Si el infierno no existe, ¿no fue entonces el Calvario una monstruosa equivocación? ¿Por qué murió Jesús en la cruz? Para salvarnos. Ahora, ustedes que no creen en el infierno, pero están escuchando este programa, pongan atención a lo siguiente. Si los salivazos que escupieron en el rostro del Señor, si las barbas que le arrancaron de su cara, si los latigazos que laceraron su espalda, si los golpes que le dieron con puños y palos, si los clavos que penetraron sus temblorosas manos y pies, si el cielo se tiñó de negro cuando él dijo, Dios mío, ¿por qué me has desamparado? Si al analizar todas estas cosas, ¿me quiere usted decir que Jesús murió para salvar al

0: las almas de un infierno que no existe.
1: Gracias por escuchar esta edición de El Amor que Vale. Mi nombre es Irving Ravelo y hoy tengo el privilegio de presentarles la segunda parte de un sermón titulado Seis Poderosas Motivaciones para el Ganador de Almas. Aquí está ya con nosotros el Dr. Adrián Rogers, en la voz del pastor Lenín de Llanón.
0: La nuestra es una generación que ha fracasado en entender el temor del Señor. La Biblia habla de gente viviendo en los últimos días y dice que no hay el temor del Señor delante de sus ojos. Y muchos ondearán la frase, pero no es Dios un Dios de amor. Ciertísimamente que lo es, y me referiré a eso en un momento. Pero si usted predica el amor de Dios excluyendo el juicio de Dios, usted no es honesto, porque no está entregando el cuadro total acerca de Dios. Está compartiendo una media verdad. Y cuando esa media verdad la transforma en toda la verdad, entonces esa media verdad no es verdad. Espero que lo haya comprendido. Cuarto, la compasión del ganador de almas. Segunda de Corintios 5, versos del 13 al 15. Porque si estamos locos, es para Dios. Y si somos cuerdos, es para vosotros. Porque el amor de Cristo nos constriñe, pensando esto, que si uno murió por todos, luego todos murieron. Y por todos murió, para que los que viven ya no vivan para sí, sino para aquel que murió y resucitó por ellos. La compasión fue una poderosa motivación para Pablo. Él está hablando del amor de Cristo que le fue no solo mostrado, sino otorgado. Y ahora el amor de Cristo que ha sido derramado en su corazón por el Espíritu Santo. ¿Cómo puede usted decir que ama a Jesús y no se preocupa por las almas por las cuales Él murió? En lo personal, aunque yo amo profundamente a las personas, la principal motivación de mi vida es el amor que Cristo tiene por mí, y por lo tanto, el amor que yo tengo por Él. Solo así su amor será evidente a través mío. Mi amigo, Dios le ama, y también ama a todos los que están a su alrededor. Él quiere que ellos también se salven. Y así como Pablo fue movido a compasión, nosotros también debemos serlo. Quinto, la confianza del ganador de almas. Volvamos a 2 Corintios 5, los versos 16 y 17. De manera que nosotros de aquí en adelante a nadie conocemos según la carne. Y aun si a Cristo conocimos según la carne, ya no le conocemos así. De modo que si alguno está en Cristo, nueva criatura es. Las cosas viejas pasaron y he aquí todas son hechas nuevas. ¿Cuál es esa confianza? Que si yo traigo a una persona a los pies de Cristo, esa persona será una nueva criatura. Dios pondrá un nuevo hombre en esas ropas sin necesidad de desabotonar nada. Pablo dice, de aquí en adelante a nadie conocemos según la carne. ¿Qué significa eso? Sencillamente el apóstol está diciendo, ya no conozco a las personas por si son importantes o no, si son ricas o pobres, educadas o no, fuertes o débiles, famosas o desconocidas. Todo eso tiene que ver con la carne. Ahora las veo como almas por las cuales murió Cristo. El otro día estuve en mi jardín, al frente de la casa, mirando al jardinero hacer su trabajo. Era un sencillo obrero, y decidí acercarme a saludarle. Y ese instante, como que el Espíritu Santo de Dios me dijo, háblale acerca de su alma. Y con mucha calma le dije cómo él podía saber que se iría al cielo si muriera, y cómo podría tener poder y paz en su vida, ese mismo instante, si recibía a Jesucristo como su Salvador personal. Inclinamos nuestras cabezas, oramos, y Él entregó su vida a Cristo. Y yo pensé, ¡qué extraordinario! Y yo que pensaba solo saludar a este hombre. Y seguramente eso hubiera hecho, saludarle, pasar por su lado y seguir mi camino. Uno de los diáconos en la iglesia me contó la siguiente historia. Pudiera ser que no la recuerde con todos los detalles, pero él me dijo que recibió una llamada telefónica y la persona que llamaba le dijo: tengo su número registrado en mi teléfono. ¿Me llamó? Y este hombre le contestó: no, señor, no le he llamado. Y el otro insistió: pero tengo su número registrado en mi teléfono. Usted debe haberme llamado. Y con mucha paciencia este diácono le dijo: mire, señor, yo no le he llamado. No sé por qué este error en las líneas telefónicas. Pero ya que estamos conversando, permítame hacerle una pregunta. Si usted muriera hoy, ¿se iría al cielo? Silencio al otro lado de la línea. Pero de pronto el hombre contestó y dijo: bueno, sinceramente no lo sé. El diácono prosiguió: déjeme decirle cómo puede saberlo. Y le habló de la fe salvadora en el Señor Jesucristo, ahí mismo por teléfono. Días después, el teléfono de este diácono volvió a sonar. Esta vez era una mujer quien le preguntó: señor, ¿llamó usted a mi casa? Y él contestó: no, señora. Bueno, yo tengo su número telefónico registrado en mi teléfono. Y de pronto a él se le ocurre preguntar: señora, ¿es su esposo fulano de tal? Sí, señor. Entonces permítame hacerle una pregunta. Si usted muriera hoy, ¿tiene la seguridad de que iría al cielo? Bueno, la verdad es que no lo sé. ¿Y no le gustaría saberlo? Sí, señor, creo que me gustaría saberlo. Y ahí, pegado al teléfono, este diácono guió a esa señora a los pies de Cristo. ¿Me permite sugerir algo? Esos no fueron números equivocados. Esa fue la providencia de Dios. Y la providencia de Dios está alrededor suyo. Ojalá la gente pudiera ver que tenemos esta convicción. Si alguno está en Cristo, nueva criatura es. ¿Sabe cuál es nuestro problema? Que vemos a las personas en la carne y pensamos que si ganamos a alguna persona importante para Cristo, eso será estupendo. Y nos olvidamos que todas las personas son importantes para Jesús. Es necesario dejar de ver a las personas de acuerdo a la carne. Los ricos y famosos están tan perdidos como los pobres y desconocidos. Pero a los ojos de Dios, los segundos son tan preciosos como los primeros. Y no debemos tener el atrevimiento de llamar a nadie común, porque por esa persona común también murió Jesús. Hace años escuché una historia que me conmovió muy profundamente. En Tampa, en la Florida, un hombre piloteaba un bote de alta velocidad e iba a cruzar por debajo del puente. Debido a la velocidad, no pudo maniobrar a tiempo y el bote se estrelló con tremenda fuerza contra la base del puente. El hombre fue lanzado fuera del bote y casi se ahoga. Lo sacaron del agua para darle los primeros auxilios. Un hombre que estaba cruzando por el puente vio todo el accidente y se detuvo, pensando que todo esto era interesante y quería ver qué pasaba. Llegaron los paramédicos y él nunca los había visto en acción, así que pensó, todo se volvía mucho más interesante. Y él lo observaba todo muy cómodo y tranquilo desde la seguridad del puente. Los paramédicos pusieron al hombre accidentado boca arriba para darle respiración artificial. Y entonces el hombre del puente dio un tremendo grito porque reconoció que el hombre que estaba ahí medio muerto era su propio hermano. Y corriendo bajó del puente mientras gritaba: ¡es mi hermano! ¡Ayúdenlo, por favor! ¡Es mi hermano! Triste, ¿verdad? Mientras no le reconoció, ese hombre accidentado no fue más que un hombre común. Necesitamos ver a cada ser humano como nuestro potencial hermano o hermana. Tener la confianza de que si alguno está en Cristo, nueva criatura es. Cuando vamos a pescar peces, porque muchos lo único que pescan es un resfriado, sacamos a los peces de su hermoso elemento de vida a la muerte. Pero cuando pescamos seres humanos, los sacamos de un horrible elemento de muerte para que tengan una hermosa vida. Sexto, la comisión del ganador de almas. Segunda de Corintios 5, desde el verso 18. Y todo esto proviene de Dios, quien nos reconcilió consigo mismo por Cristo y nos dio el ministerio de la reconciliación. ¿Sabía que usted y yo y todos los creyentes hemos sido llamados para ejercitar el ministerio de la reconciliación? Ahora, considere lo que sigue diciendo el apóstol. Que Dios estaba en Cristo reconciliando consigo al mundo, no tomándoles en cuenta a los hombres sus pecados, y nos encargó a nosotros la palabra de la reconciliación. Así que somos embajadores en nombre de Cristo, como si Dios rogase por medio de nosotros. Os rogamos en nombre de Cristo, reconciliados con Dios. Nosotros hemos sido reconciliados con Dios en el Calvario. Por medio de Jesús, nos ha traído a sí mismo. Pero Dios no nos ha salvado para que simplemente nos estacionemos y nos anquilosemos, sino para que le sirvamos. Hemos sido reconciliados y por lo tanto, como la noche sigue al día, se nos ha dado el ministerio de la reconciliación, o sea que debemos alcanzar a la gente para que se reconcilie con Dios. Y Pablo menciona que hemos sido nombrados embajadores en nombre de Cristo. ¿Sabía que usted es un embajador celestial? ¿No? Pues ahora ya lo sabe. ¿Qué significa ser embajador? Un embajador es alguien que representa a un rey, o a un presidente, o a todo un país, frente a otros dignatarios y países del mundo. Hace años fui a Washington, la capital federal, para asistir a la ceremonia de la posesión presidencial de uno de nuestros expresidentes. Yo estaba vestido elegantemente. Tomé un taxi para ir al lugar del evento y el taxista me preguntó, «Señor, ¿quién es usted?» Y yo le contesté, «Soy un embajador». El taxista, sorprendido, dijo, «¿Un embajador? ¿De qué país?» «De un país muy importante. Estoy al servicio de un rey». Más sorpresa para el taxista, a quien le dije que era embajador de Jesucristo. Amigo, permítame decirle algo muy importante. Usted es un embajador. Y alguien me dirá, pero pastor, yo no tengo mucha educación, ni títulos, ni dinero. Escúcheme nuevamente. Usted es un embajador. Usted es alguien importante. ¿Qué puede haber más importante que el ser el embajador, el representante del Rey de Reyes? Usted no es simplemente una rueda de emergencia. Dios le ha nominado, Dios le ha ungido, y si usted no está interesado en ser embajador cuando es nombrado embajador, usted es culpable de alta traición a su rey. El rechazar tal llamado no solo que es ineficaz, sino que demuestra rebeldía. Si usted no está interesado en el destino eterno de las almas, en cierta forma usted está caminando por el sendero de la apostasía. La gente que se tropieza en las tinieblas puede caminar en la luz si solo abriera la palabra de Dios y compartiera con los perdidos cómo ser salvos. Y si usted está pensando que para hacer eso no tiene ningún entrenamiento, déjeme decirle que no necesita tener entrenamiento, solo comparta con otros lo que Jesús ha hecho por usted. se sorprenderá el efecto que puede tener su testimonio en la vida de otros. Quiero hacerle una pregunta. Si alguien le ofreciera dar $1,000 en efectivo por cada persona que usted conduzca a los pies de Cristo, ¿haría eso alguna diferencia en su vida? Le puedo asegurar que para muchos, incluyendo creyentes, esa sería la forma más fácil de volverse ricos. Porque usted sabe, todo es cuestión de motivación. He compartido con usted 6 poderosas motivaciones y quiero enfatizar la primera. Pablo dijo, hago lo que hago para que pueda ser aceptable delante de él y para complacerle. Leí acerca de un famoso violinista quien, frente a una vasta audiencia, tocó su violín en forma magistral. Cuando terminó su concierto, abandonó el escenario. La audiencia de pie le aplaudía clamorosamente. Y tras las cortinas del escenario, le dijeron al violinista, «Regrese al escenario, escuche cómo aplaude la gente, todo el mundo está de pie». Y el violinista, con un tono de tristeza, dijo, «No todo el mundo está de pie. Ven a ese hombre que permanece sentado, sin aplaudir, en la tercera fila. Es mi profesor de violín». Amigo, no tiene ninguna importancia cuánta gente le aplauda. Si usted no complace a Jesús, ¿qué importa que todo el mundo le aplauda? En cambio, si Jesús, su maestro, se complace en usted y le aplaude, ¿qué importa que todo el mundo no lo haga? ¿Sabe cuál debe ser nuestra constante oración? Señor, dame compasión por las almas. Ayúdame a ser un ganador de almas en cualquier lugar y bajo cualquier circunstancia. Ayúdame a compartir lo que significas para mí y lo que has hecho en mi vida. Esa debería ser parte de nuestra oración cotidiana. Cuando no era más que un jovencito, estuve en un retiro en Carolina del Norte. Uno de los pastores invitados predicó sobre la importancia de ganar almas para Jesús. Y al final preguntó, ¿cuántos de ustedes prometen ganar por lo menos un alma para Cristo durante este año? Yo levanté mi mano e hice la solemne promesa delante de Dios que lo haría si es que el Señor me ayudaba. Y comencé una vida de ganar almas para Cristo. ¿Cuántos de quienes me están escuchando quisieran ganar almas para el Señor? Si no puede ganar a una persona adulta, puede ganar a una persona joven, o a un niño, o una niña. Si no puede ganar a una persona de su propia etnia, gane a una persona de otra etnia. Si no puede ganar a una persona de determinado color, gane a una persona de otro color, pero gane almas para el Señor. Un día usted estará delante del tribunal de Cristo y su vida se disipará como humo de madera, de heno o de hojarasca. Ahora, si usted aún no es salvo, todo lo que necesita para que lo sea ya ha sido hecho. Jesús sufrió, sangró, padeció y murió en la cruz. Él pagó por sus pecados con su preciosa sangre. Y se levantó de la tumba como evidencia de que es el Hijo de Dios. Jesús le ama y quiere salvarle, y así lo hará si usted cree en Él y deposita su confianza en Él. Ahora, este creer no significa un creer intelectual, significa depositar su fe en Él, confiar en Él, saber que su vida está segura en sus manos. Si usted quiere hacer una decisión por Cristo ahora mismo, le invito a que diga la siguiente oración conmigo. Querido Dios, sé que me amas y quieres salvarme. Sé que mis pecados merecen tu justo juicio, pero vengo a pedirte gracia y misericordia. Señor Jesús, tú sacrificaste tu propia vida en la cruz del Calvario para pagar la culpa de mis pecados. Moriste para darme vida. Gracias por amarme de esa manera. Este momento, con sincera fe y profunda convicción, abro mi corazón para que tú entres a morar en él como mi Salvador y mi Señor. Te entrego voluntariamente el control de mi vida. Perdona mis pecados, límpiame, sáname y sálvame. Lo pido en tu santo nombre. Amén.
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2: Nos regocijamos con Yesenia, una universitaria de Santiago, Chile. Nos cuenta: agradezco enormemente a nuestro Señor la oportunidad que tengo de escucharles. Ha sido de gran bendición para mi vida. He estado muy mal y gracias a sus enseñanzas de la Biblia he vuelto a creer en lo maravilloso que es nuestro Señor y en todo su amor y misericordia que tiene con cada uno de sus hijos.
1: Muchas gracias a todos los que nos escriben diariamente, animándonos a continuar, haciéndonos saber cómo el Señor Jesús le edifica a través del amor que vale y confirmándonos que efectivamente oran por nosotros. Nos gozamos y agradecemos mucho al Señor cuando recibimos su correspondencia con testimonios y palabras de motivación. 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
4: Una persona es consecuente con su fe. Según sea su fe, eso es. Como el agua, el rostro corresponde al rostro, así el corazón del hombre al del hombre.
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1: Cadena Radial Samaritano da la hora, 8 de la mañana. 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

rodean pueden ser impactadas cuando andamos en armonía con Dios. Hay muchísimo más con respecto a la vida cristiana de lo que la mayoría de la gente se percata. Y quisiera que veamos lo que dice Pablo en Efesios capítulo 4, donde nos señala cómo hemos de andar. En los primeros tres capítulos de este libro, nos habla acerca de nuestra experiencia de salvación, de cómo nos ha bendecido Dios y asimismo nos señala cuán ricos somos como resultado de dicha experiencia. Veamos ahora lo que dice al inicio del capítulo 4 de Efesios, versículos 1 al 3, lo cual también es consecuencia de lo que somos y de quienes somos en Cristo. Yo pues, preso en el Señor, os ruego que andéis como es digno de la vocación con que fuisteis llamados, con toda humildad y mansedumbre, soportándoos con paciencia los unos a los otros en amor, solícitos en guardar la unidad del Espíritu en el vínculo de la paz. Ahora bien, cuando Pablo dice que andéis como es digno, eso significa que debemos andar como lo que afirmamos ser. Por eso dice que andéis como es digno de la vocación con que fuisteis llamados. ¿Y cuál es nuestro llamado? Mire, nosotros tenemos cuatro llamados. El llamado a la salvación, el llamado a la santificación, es decir, a una vida consagrada, el llamado al servicio y el llamado a rendir cuentas. Por eso dice aquí que debemos vivir según la vocación con que hemos sido llamados. Y bien, digamos, por ejemplo, que usted ha creído en Jesús como su Salvador y que lo hizo hace poco tiempo o tal vez hace mucho. Y lo único que ha hecho hasta ahora, en realidad, ha sido asistir a la iglesia, tal vez leer su Biblia un poco, orar un poco y quizás ofrendar un poco. Pero, ¿qué debe esperar? ¿Con qué puede contar ahora que ha creído en el Señor Jesucristo como su Salvador personal? Al convertirse en creyente, ¿qué puede esperar? ¿Qué dice Dios? Pues eso, precisamente, es lo que quisiera contestar en este mensaje. ¿Qué debemos esperar? ¿Cómo actúa Dios en su vida una vez que ha puesto su fe en Él como su Salvador? Mire, Dios dice que ya nos salvó, por lo tanto, es nuestro Salvador y también nuestro Señor, nuestro amo y nuestro guía. Eso es lo que usted y yo podemos esperar una vez que lo hemos recibido como nuestro Salvador personal. De manera que la primera fase que quisiera ver es esta, una relación estrecha. Esta amistad íntima es algo sorprendente, ya que realmente llega al punto en que sobrepasa nuestra capacidad de descripción. ¿Cómo explica usted el amor? Si puede explicar el amor, lo más probable es que nunca ha sido amado ni nunca ha amado a nadie. Y pensar que Dios nos ama a usted y a mí es algo que está más allá de la explicación humana. Fíjese en que este es un Dios sin pecado, santo y perfecto en todos sus caminos, el cual nos ama a usted y a mí perfecta, absoluta, total, eterna e incondicionalmente. Así que, usted no puede explicar eso. Estos términos tan solo nos muestran ciertos aspectos de ese amor y nos dicen cuán imposible es explicar con palabras el amor del Padre. Pero hay una segunda frase que quisiera que usted note y se trata de una dirección clara, la cual todos nosotros necesitamos cada día de nuestra vida. ¿Por qué necesitamos su dirección? Porque no conocemos la totalidad de los hechos. A menudo tenemos oportunidades y también ofertas y la gente quiere hacer esto u ofrecernos aquello. El asunto es que las ofertas vienen a nuestras vidas, de ahí la necesidad de una relación con Dios, ya que Él sabe lo que hay en la mente de cada persona, y si esa persona que quiere una relación con usted le conviene o no, o si ese trato que le ofrecen es bueno o malo. También sabe por cuál

camino hemos de andar usted y yo, y está dispuesto a mostrarnos qué rumbo tomar al acercarnos a una bifurcación del sendero. Dios es el único que tiene la sabiduría para mostrarnos qué hacer, a dónde ir y cómo y cuándo hacerlo, y jamás lo conducirá usted en la dirección equivocada, ni tampoco de una forma que le desagrade a él. Mire, Dios no lo llevará por un camino en el que tropiece, caiga y destruya su vida. Así que podemos esperar su dirección divina en todos los aspectos de nuestra vida si andamos en obediencia a él. La tercera frase que quisiera que note aquí es esta: su provisión apropiada. Busque Filipenses 4, versículo 19. Mi Dios, pues, suplirá cuánto de lo que nos falta, todo lo que nos falta, todo lo que os falta conforme a sus riquezas en gloria en Cristo Jesús. La mayor parte del tiempo queremos relacionar eso con la capacidad monetaria. Pero no todas mis necesidades tienen que ver con el dinero, ya que todos tenemos toda clase de necesidades, ya sean físicas, emocionales, en nuestras relaciones personales y así por el estilo. ¿Y qué significa conforme a sus riquezas en gloria? Significa, en primer lugar, que sus recursos son inagotables. Ahora bien, ¿cómo podemos explotar sus riquezas? Yo solo puedo explotar sus riquezas si lo sigo. Es decir, si Él es mi Salvador, ya se trate de una necesidad emocional, física o material, tengo derecho a explotar sus riquezas. Así que estas riquezas en gloria solo pueden ser explotadas por sus hijos, pero ahí no acaba todo, sino que también tenemos al Espíritu Santo como nuestro ayudador. Piénselo, usted y yo dependemos del Espíritu de Dios cada día de nuestra vida. Él es quien nos da la energía espiritual divina para llevar a cabo lo que el Señor Jesucristo nos ha llamado a hacer. No es posible hacerlo sin Él. Cuando usted fue salvo, ¿quién cree que le ayudó a entender lo que significa confesar sus pecados, arrepentirse de ellos y recibir a Jesucristo? Y cómo su muerte en la cruz pudo concederle el perdón, fue el Espíritu de Dios. Así que debemos esperar la maravillosa labor del Espíritu Santo en nuestra vida. Luego tenemos, por supuesto, la confianza que también debemos esperar. Así es, debemos esperar la confianza para hacer frente a las pruebas de la vida. ¿Por qué? Porque en primer lugar, si andamos al mismo paso que Él, nada puede entrar en su vida a menos que Dios Todopoderoso lo permita. Él mantiene algunas cosas fuera y permite que otras cosas entren. Algunas de ellas nos lastiman y otras nos bendicen. Y cuando usted y yo andamos al mismo paso que Él, podemos responder correctamente. Pero incluso en las situaciones que nos producen dolor y pesar, ¿qué hace Dios? ¿Las usa para qué? Para fortalecernos, para edificarnos, para hacernos crecer, para madurarnos y para darnos la capacidad de ayudar a otra gente que atraviesa dificultades y apuros en su vida. Así que usted y yo tenemos la confianza de que no importa lo que atravesemos en la vida, lo tenemos a Él. A veces una persona dice, mire, usted no sabe lo que estoy pasando. Si pudiera saberlo, mi cónyuge acaba de abandonarme, y esto, y lo otro, y toda esa clase de cosas. Pero déjeme decirle algo. Yo también he pasado por el peor momento de mi vida. Recuerdo una tarde de sábado en que estaba arrodillado junto a un sofá en mi casa, diciéndole a Dios lo herido que me sentía, lamentándome y quizás sintiendo lástima de mí mismo. No lo sé, pero jamás olvidaré eso. ¿De qué manera le decía al Señor todo lo que sentía? Y al levantar la mirada durante un breve momento, en solo una fracción de segundo, digamos que fue como si hubiera visto a Cristo. Ahora bien, lo que importa no es lo que vi, sino lo que me dijo. Aún estoy contigo. Le aseguro que desde ese momento en adelante pude dejar a un lado mucho de mi dolor y también mi soledad, mi frustración, mi ansiedad y probablemente algo de mi enojo. Aún estoy contigo. A veces la gente dice, ah, pastor, usted no sabe. Claro que lo sé. No ha estado ahí. Sí he estado ahí. ¿Cómo podría entenderlo? Lo entiendo. Y también entiendo esto, que las promesas de la palabra de Dios tienen validez todavía, y Él dice, nunca te desampararé ni te dejaré.
Hay una sexta frase que quisiera que entienda y es que usted debe esperar un conflicto ineludible. Si usted y yo vivimos una vida piadosa, no seremos comprendidos. Muchas veces usted habla la verdad y nadie lo comprende, lo cual puede suceder en su lugar de trabajo o quizás en el lugar donde vive. O puede ser que a ellos no les guste su forma de vivir, pero escuche, eso no tiene que ser tan desagradable si se trata de la gente que sencillamente no conoce la verdad. Sin embargo, hay algunas personas que no quieren saber la verdad y otras que saben que esa es la verdad, pero no les agrada, porque significa que tendrían que cambiar su estilo de vida. Pero lo que quisiera que entienda es esto, que si usted y yo vivimos una vida piadosa, habrá conflicto. Además, puede escribir lo siguiente: las cosas se pondrán cada vez peor en este país en que vivimos. Si hubiéramos tenido hombres valientes en el Congreso para guiar nuestra nación, cuando la Corte Suprema decidió abolir la oración y la lectura de la Biblia en las escuelas, esos hombres podrían haber votado para desautorizar a la Corte Suprema. ¿Por qué no lo hicieron? No tuvieron el valor necesario para soportar la presión, ni pudieron tolerar el conflicto. Y si usted vive piadosamente en Cristo Jesús, tendrá que hacerle frente al conflicto, pero recuerde lo que el Señor dijo, que estaría con nosotros a cada paso del camino. Veamos ahora el impacto positivo que usted y yo podemos causar. Si usted y yo andamos al mismo paso que Él, tendremos un impacto positivo. Es decir, cuando usted anda al mismo paso que Él, el Espíritu de Dios que está en su ser estará a su disposición y así podrá hablar a los demás por medio de usted. Y mire, gracias a su carácter, su conversación y su conducta, antes de abrir su boca, puede producir un impacto en la vida de alguien más con su manera de vivir. Pero escuche, usted no querrá acabar uno de estos días y mirar hacia atrás en su vida diciendo: ¿cuál fue el propósito de mi vida? ¿Acaso fue levantarme, irme a trabajar, ganar dinero, divertirme un poco, irme a la cama, mirar la televisión hasta la medianoche, levantarme al día siguiente, irme otra vez al trabajo y seguir con lo mismo una y otra vez hasta llegar a cumplir 60 años, luego 75, luego 70, 75, y se le terminó la vida? De eso no se trata la vida. Me encanta este versículo, el cual usted debería buscar. Busque, por favor, Hechos capítulo 13. Pues escuche lo que dice en el versículo 36 de este capítulo 13 de Hechos. Porque a la verdad David, habiendo servido a su propia generación según la voluntad de Dios, durmió y fue reunido con sus padres y vio corrupción. ¿Qué hizo? Sirvió según el propósito o la voluntad de Dios y causó un impacto. Y aún hoy hablamos de él. Vea los Salmos. Vea todo aquello por

Así que habrá conflictos. Y a veces podemos tener nuestro mayor impacto en medio del conflicto. Ahora, diré unas cuantas frases más que quisiera que anote. Hay algo más a lo cual ya nos hemos referido, y es que si usted anda al mismo paso que él, entonces le servirá. Si anda al mismo paso que él, le servirá. Jesús dijo, «Yo vine a entregar mi vida en rescate por muchos». Y no para ser servido, sino para servir. Mire, para ser un creyente que anda al mismo paso que él, usted deberá servirle. Vea lo que dice de David. Sirvió según la voluntad de Dios y luego entregó su vida. El Señor se lo llevó. Así que permítame hacerle una pregunta. ¿Según la voluntad de quién está usted sirviendo? La mayoría de las personas sirve según su propia voluntad. Vivir mi propia vida, mi dinero, mi tiempo, mi familia, mi felicidad, mi esto, mi eso, sin pensar en Dios de alguna manera o en servir según la voluntad divina. Mire, servir según su propósito en cualquier cosa que Él lo llame a hacer o donde quiera que lo llame a servir, es una honra para Él, una gran honra. Y como consecuencia de eso, usted causa un impacto en la gente y origina un cambio en su vida. Y gracias a su testimonio y su estilo de vida, ellos pueden conocer a Cristo. Además, al observar su vida, eso les anima a seguir en su vida cristiana. Y el resultado final es la paz con Dios. Mire, la verdad es que si yo ando al mismo paso que Él, voy a servirle de alguna forma. Y quisiera que tenga en cuenta lo siguiente. Cuando su vida llegue a su fin y usted mire hacia atrás, ¿qué querrá ver ahí? ¿A alguien a quien pudo llevar a Cristo? ¿A alguien a quien ayudó? ¿A alguien a quien levantó? ¿A alguien a quien ayudó a salir de las drogas o de la bebida? ¿A alguien a quien ayudó a vestirse cuando estaba desnudo? ¿A alguien a quien le dio de comer? ¿A alguien a quien le dio dinero? ¿A alguien por quien oró? ¿Qué está haciendo usted? Mire, servir al Dios vivo significa más que ser un creyente que solo asiste a la iglesia. Usted puede asistir a la iglesia, marcharse y olvidarse de todo. Pero para servir a Dios se requiere un esfuerzo deliberado de su parte, y yo le insto sencillamente a que viva su vida de tal manera que al final de cada día pueda decir: Señor, hasta donde he podido, hoy he procurado servirte según tu voluntad. Y sabe una cosa, hoy dormirá mejor y se sentirá mejor en cuanto a sí mismo y también se sentirá mejor tocante a su relación con Dios. ¿Quieres saber por qué? Porque de repente ha subido a un nivel superior y ahora vive donde Dios quiere que viva porque le ha servido. Veamos una última frase y se trata sencillamente de que si andamos en sus caminos, entonces usted puede esperar su amor eterno e incondicional hacia su persona todos los días de su vida. Mire, nadie puede amarlo como Dios lo ama. Y escuche bien, Él lo amará cuando tenga buen aspecto, lo amará cuando su aspecto no ande muy bien, lo amará cuando acabe de despertar en medio de la noche, lo amará cuando se dirija al trabajo o a la casa. Lo amará cuando trate de testificar a alguien más o cuando no lo haga. Lo amará cuando eche a perder las cosas y lo amará cuando haga un trabajo excelente. Su amor es eterno, pero no podrá experimentar ese amor de verdad a menos que ande al mismo paso que Él. Porque es en ese momento que el Espíritu Santo hace que nos demos cuenta de cuán maravilloso es su amor por nosotros. ¿No es cierto que le había gustado que el día en que fue salvo alguien se hubiera sentado con usted a decirle todo lo que yo le acabo de decir? Pero no se trata de lo que yo le haya dicho, sino sencillamente de compartir con usted la palabra de Dios. Este es el libro de texto, el libro sagrado, nuestra forma de vivir y nuestra forma de morir, el camino hacia la felicidad y la paz. Jesús lo expresó de esta manera en Juan 14:27. Mi paz os doy, yo no os la doy como el mundo la da, porque no da resultado. No se turbe vuestro corazón ni tenga miedo. Y yo quisiera animarle, si nunca ha creído en Jesucristo como su Salvador personal, a que lo haga ahora, porque las cosas

0: valorarán para nada sin él. Así que si desea que le vaya bien en la vida, entréguele su vida. Dígale que quiere confesar su pecado, que usted cree que Jesús murió en la cruz y derramó su sangre para limpiar sus pecados, y acéptelo como su salvador personal. Y ahora puede recibir en su vida el Espíritu Santo, ya que eso es lo que Él prometió. El Espíritu de Dios que habita en su ser le permitirá ahora vivir una vida recta, una vida santa, una vida llena de paz y felicidad. Y cuando venga el conflicto, Él estará ahí para ayudarle a seguir adelante. Usted no podrá hallar nada mejor que eso en la vida.
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0: Al comenzar el día, cada uno de nosotros tiene ciertas rutinas que cumplir. Por ejemplo, cepillar los dientes, vestirse, desayunar, entre otras. Todas estas son importantes, sin embargo, hay algo mucho más vital. Si no ha dedicado un tiempo a Dios, su corazón o su espíritu no está preparado y habrá iniciado el día en sus propias fuerzas cuando debería haberlo hecho en las de Dios. ¿Por qué le dijo Dios a Josué? Esfuérzate y sé valiente, no temas ni desmayes, porque Jehová tu Dios estará contigo en donde quiera que vayas. Y también le dijo: nunca se apartará de tu boca este libro, es decir, la Biblia, sino que de día y de noche meditarás en él. Es decir, que cada día debemos ir a la Biblia y buscar lo que Dios quiere decirnos por medio de sus palabras. ¿Y qué más le dijo Dios a Josué? Entonces haré prosperar tu camino y todo te saldrá bien. Piensa en esto por un instante. Esta es una promesa de Dios. Y siendo así, ¿por qué me voy a levantar en la mañana y salir apresuradamente sin antes preparar mi corazón, espíritu y alma? Le animo a que tenga un encuentro con Dios antes que con cualquier otra persona.
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0: Cadena Radial Samaritano da la hora, 9 de la mañana. 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
2: Si usted determina vivir una vida cristiana equilibrada y en contacto con el mundo, usted necesita pasar tiempo con gente inconversa. No solamente esto es esencial, sino encomiable. Con este plan también viene un reto. Debemos seguir siendo distintos sin dejar de ser atractivos para el mundo.

0: ¿Su círculo social se limita únicamente al de la iglesia? Es decir, ¿se relaciona únicamente con creyentes? Hoy en Visión para Vivir, el pastor Carlos Azazueta nos va a retar a amar incondicionalmente, al igual que exhortarnos a obtener una vida balanceada que nos protegerá de los extremos que podemos encontrar en nuestras relaciones interpersonales. Le invito a que nos acompañe al cuarto capítulo de la primera carta a los Tesalonicenses para iniciar el mensaje titulado Comportándose apropiadamente con los de afuera.
1: Según Pablo, uno de los factores importantes para hacer el cristianismo atractivo para los no creyentes ahí en su trabajo es actuar con diligencia. ¿Pero qué hacer cuando nuestros empleos nos abruman? Cuando nuestra carga de trabajo se vuelve más pesada y nuestros jefes simplemente son más exasperantes. El apóstol nos orienta a elegir una buena actitud en sus palabras a los creyentes en Colosas. Colosenses 3:23 nos dice, y todo lo que hagáis, hacedlo de corazón como para el Señor y no como para los hombres. Los creyentes que hacen su trabajo para el Señor no solo lo realizan para recibir la paga del mismo, sino por ver el brillo que tendrán los ojos de Cristo cuando se presenten las obras de sus manos. Pablo nos habla de ese tipo de comportamiento aquí en este pasaje que vamos a estudiar el día de hoy. Vaya conmigo, por favor, a Primera a Tesalonicenses y escuchemos lo que Pablo tiene que decir respecto a la forma en que debemos realizar nuestro trabajo. Primera a Tesalonicenses, capítulo 4, versículos del 9 al 12. Pero acerca del amor fraternal, no tenéis necesidad de que os escriba, porque vosotros mismos habéis aprendido de Dios que os améis unos a otros. Y también lo hacéis así con todos los hermanos que están por toda Macedonia. Pero os rogamos, hermanos, que abundéis en ello más y más, y que procuréis tener tranquilidad y ocuparos de vuestros negocios y trabajar con vuestras manos de la manera que os hemos mandado, a fin de que os conduzcáis honradamente para con los de afuera y no tengáis necesidad de nada. El cristiano constantemente se encuentra en un campo de batalla. En ese campo de batalla están dos fuerzas opositoras que tienden a jalarlo ya sea a un lado o al otro. Permítame mostrarle algunos ejemplos sobre lo que le estoy diciendo. Por ejemplo, o tenemos un celo por las almas perdidas y somos atraídos a la evangelización al punto de que olvidamos la necesidad de orar y del estudio personal de la Biblia. O podemos estar bien comprometidos con la disciplina personal de nuestra

0: edificación y crecimiento como es la lectura bíblica y la oración, que nos olvidamos por completo de la evangelización. Aquí va a otro extremo. O nos sentimos autosuficientes y seguros, llenos de determinación para hacer las cosas a nuestra manera y no esperamos en Dios. O sentimos tanto temor de tomar riesgos y de caminar por fe, y tenemos la tendencia a no hacer nada fuera del campo de lo predecible. Y eso nos convierte en personas pasivas y sin ambiciones. Puedo seguir con esto, pero hay uno en particular que tengo en mente. Y esto lo encontramos bellamente ilustrado en el capítulo 17 del Evangelio de San Juan. Así que, si tiene una Biblia cerca, ábrala por favor en el cuarto de los Evangelios, el Evangelio de Juan, el capítulo 17. Particularmente los versículos del 11 al 18. Antes de leer esto, déjeme describirle los extremos. O llegamos a ser tan exclusivistas como cristianos que queremos estar únicamente con los de nuestra propia condición, es decir, con otros cristianos. El resultado es que virtualmente perdemos contacto con los incrédulos, quienes son descritos en más de una ocasión en el Nuevo Testamento como los de afuera. Todo lo que hablamos es puro lenguaje evangélico. Todos nuestros amigos son amigos cristianos. Con ellos andamos, con ellos comemos, somos personas que preferimos estar con otros creyentes. Por ejemplo, algunos de nosotros construimos nuestro propio mundo evangélico y no tenemos ningún contacto con lo de afuera. Nuestra vida puede estar diseñada de tal forma que asistimos únicamente a iglesias evangélicas. Mandamos a nuestros hijos a escuelas evangélicas. Los enviamos a campamentos evangélicos. Asistimos a conferencias evangélicas. Frecuentamos negocios evangélicos. Hablamos con nuestro propio vocabulario evangélico, con nuestros amigos evangélicos, en nuestras propias casas decoradas evangélicamente. Escuchamos la radio evangélica. Vemos programas evangélicos de televisión. Y tocamos solo música evangélica. Buscamos peluqueros evangélicos que nos hagan cortes de pelo evangélico. Compramos gasolina en gasolineras de evangélicos que echan gasolina evangélica en nuestros vehículos evangélicos. Y así hasta el cansancio. Y poco a poco estamos empujando y empujando a los inconversos fuera de nuestra vida. Como si les estuviéramos diciendo, aléjense ustedes, contaminan nuestra vida. Ustedes son el problema de este mundo. No queremos rodearnos de ustedes. No queremos compartir con ustedes, no nos molesten. Porque solamente estamos leyendo libros evangélicos, escuchando música cristiana y mirando canales cristianos. O, para evitar ese extremo, otros vamos en dirección opuesta y nos convertimos en santos que viven en secreto el cristianismo y que con pericia camuflan su fe. En otras palabras, un cristiano encubierto, donde nadie sabe que lo es, claro, excepto Dios. Algunos no queremos correr el riesgo de ofender a otros y al mezclarnos con ellos, la verdad es que perdemos nuestra distinción como seguidores de Jesús. Ambos enfoques solo distorsionan el mensaje de Cristo y diluyen su impacto. Y nadie lo sabe mejor que ese enemigo que todos tenemos, Satanás. Una de sus tácticas favoritas es inclinar nuestro barco, aunque sea un poquito, y vernos perder nuestro pie firme y hundirnos en alguno de los extremos. Jesús, no obstante, el amigo de pecadores, nos ofrece otra alternativa. Él nos va a proteger de estos extremos y nos ayudará a mantener la cubierta de nuestra embarcación muy nivelada. Pero piensen cuatro palabras importantes. Cuidado con los extremos. Cuidado con los extremos. Me gustaría que tomara esas cuatro palabras y las pudiera escribir en una tarjeta, la colocara en el tablero de su auto o la pusiera en el espejo de su baño. Cuidado con los extremos. Déjeme decirle que Satanás es un experto en los extremos. Usted toma una verdad y la lleva a la exageración. Por cierto, que así es como comienzan las herejías. Una herejía no es más que una verdad que se ha llevado al extremo. Llega el momento en el que ya no se sabe dónde se originó esa verdad. Es una verdad llevada a la exageración. Así es que hay que tener cuidado con los extremos. Porque convertirse en un cristiano exclusivista, que solo quiera convivir con otras personas dentro del cuerpo de Cristo, que llegue a perder todo contacto con el mundo exterior. Es un extremo. O llegar a ser un cristiano mundano, donde nadie sabe si en realidad lo es el otro extremo de esto, y ambos hay que evitarlos. En una oración realizada la noche antes de su crucifixión, Jesús reveló su plan para mantener nuestra vida en el equilibrio perfecto. Vaya conmigo al Evangelio según San Juan capítulo 17, comenzando en el versículo 11. Aquí Jesús intercede por los suyos a este respecto. Esta oración es dicha unas cuantas horas antes del arresto y la crucifixión de Cristo. Él está a punto de dejar este mundo. Note que el pronombre yo se refiere a Jesús y el pronombre nosotros a los discípulos y a los creyentes en general. Versículo 11. Y ya no estoy en el mundo, mas estos están en el mundo. Y yo voy a ti. Padre Santo, a los que me has dado, guárdalos en tu nombre, para que sean uno, así como nosotros. Cuando estaba con ellos en el mundo, yo los guardaba en tu nombre. A los que me diste, yo los guardé. Y ninguno de ellos se perdió, sino el hijo de perdición, refiriéndose a Judas, para que la escritura se cumpliese. Pero ahora voy a ti, y hablo esto en el mundo, para que tengan mi gozo cumplido en sí mismos. Yo les he dado tu palabra, y el mundo los aborreció, porque no son del mundo, como tampoco yo soy del mundo. No ruego para que los quites del mundo, sino para que los guardes del mal. Observe con atención. Clarifiquemos una cosa. Jesús pudo haber orado, Padre, el mundo los ha aborrecido porque ellos no son parte de este mundo. Así que líbralos del dolor y sácalos de aquí. Pero en vez de eso, quería que sus seguidores se quedaran. Y solo pidió que el Padre los protegiera. Era como si dijera, Padre, no los aísles, sino protégelos. Es el deseo del Padre Celestial de que permanezcamos en el mundo, pero que no seamos del mundo. ¿Se ha puesto a pensar por qué dejaría aquí a sus seguidores? Sencillamente para que nosotros, los santificados por la verdad, lleváramos la luz a los que están en las tinieblas de este mundo. Sin embargo, no debemos ser tan espirituales como para estar fuera del mundo. Allí está el equilibrio. Estar en el mundo, pero no ser del mundo. Fíjese lo que dice el versículo 16. No son del mundo, como tampoco yo soy del mundo. Santifícalos en tu verdad. Tu palabra es verdad. Como tú me enviaste al mundo, así yo los envío al mundo. ¿No son estas buenas noticias? Si usted determina vivir una vida cristiana equilibrada y en contacto con el mundo, usted necesita pasar tiempo con gente inconversa. No solamente esto es esencial, sino encomiable. Con este plan también viene un reto. Debemos seguir siendo distintos sin dejar de ser atractivos para el mundo. Vayamos ahora a 1 Corintios capítulo 5, versículos 9 al 13. El apóstol Pablo delinea este punto para los corintios que se habían aislado de los pecadores, pero a la vez seguían en comunión con un miembro de la iglesia que vivía en pecado. Y mientras tanto, la congregación de los corintios lo toleraba y se pavoneaba diciendo, oh, somos una iglesia amorosa, ejercemos la gracia. A lo que Pablo les escribe y les dice, vergüenza les debería de dar por dejar que uno de sus propios hermanos viva de esta manera. Les dije antes y les digo otra vez, no pueden dejarlo que viva de esa manera y dejar que su comportamiento contamine a toda la iglesia. El mundo está observando a la iglesia. El mundo está oyendo al cristiano en la iglesia. Y cuando el mundo mira lo que está sucediendo en la iglesia, se confunde. Se ponen a pensar, ¿me hablan a mí de vivir una vida con buenos principios morales? Pues, a juzgar por algunos de ustedes, yo vivo mejor con mis propios principios morales. Leyendo los versículos 9 y 10 en la versión de la Biblia de las Américas, dice, en mi carta os escribí que no anduvierais en compañía de personas inmorales. Aquí se está refiriendo a los cristianos que han adoptado un estilo de vida inmoral. No me refería a la gente inmoral de este mundo, o a los avaros y estafadores, o a los idólatras, porque entonces tendrías que salir del mundo, sino que en efecto os escribí que no anduvierais en compañía de ninguno que, llamándose hermano, es una persona inmoral, o avaro, o idólatra, o difamador, o borracho, o estafador. Con ese ni siquiera comáis. Pues, ¿por qué he de juzgar yo a los de afuera? ¿No juzgáis vosotros a los que están dentro de la iglesia? Pero Dios juzga a los que están afuera. Expulsad de entre vosotros al malvado. Wow. Este es un pasaje interesante, ¿no lo cree? Pablo les está diciendo, ¿creen ustedes que van a poder vivir en este mundo sin estar en contacto con gente inmoral? ¿Con los avaros, con los ladrones? ¿Creen que van a poder permanecer viviendo aquí en el mundo y estar libres de tener relaciones con ellos? Deberían estar soñando. Si viven pensando eso, entonces ustedes están viviendo en otro planeta. El punto es este. Usted necesita estar en contacto con la gente del mundo, con la gente inmoral, con el avaro, con el idólatra. Porque, ¿sabe qué? Ellos están viviendo un estilo de vida en el cual no tienen el poder para cambiarlo. Ellos necesitan el poder que usted y yo tenemos para cambiar nuestro estilo de vida. Pablo nos da una verdad difícil. Necesitamos ser duros con los de adentro, con nuestros propios hermanos en la fe, y suaves con los de afuera, con los inconversos. De hecho, habrá raras ocasiones en que tengamos que excluir al creyente no arrepentido mientras abrimos los brazos a la persona no salva que comete los mismos pecados. Este mandato de recibir cálidamente a los de afuera es lo opuesto a lo que a menudo se nos dice que hagamos en nuestras congregaciones. Por lo general, a los nuevos creyentes se les aconseja que dejen sus amistades inconversas hasta que después de un tiempo ellos mismos se olvidan de cómo relacionarse con los de afuera. Pablo escribe en 1 Corintios 5, ustedes tienen entre ustedes a alguien que está viviendo una vida inmoral. Y ustedes están sonriendo por eso. Están dándose palmaditas en la espalda diciendo, está bien, vamos a salir adelante. Estamos bajo la gracia. Esta es una iglesia que ejercita la gracia. Creemos en el amor. Creemos en vivir y dejar vivir. Y Pablo les dice, déjenme decirles una cosa. Ni siquiera tengo que ir a su congregación para decirles que están mal. Ustedes necesitan tratar con ese asunto. Tienen que hacer algo para limpiar esa levadura. Él es un hermano en la fe. No debe vivir de esa manera. Sin embargo, Pablo se da la vuelta y les dice, no he dicho que ustedes no deben asociarse con gente inmoral de este mundo. La implicación es, no solo ustedes pueden, sino deben. ¿Sabe lo que me preocupa, estimado oyente? Algunos cierran herméticamente todas las puertas al mundo. Reabrir esas puertas es una tarea ardua para muchos de nosotros. A veces es tal el disgusto por la forma de vida terrenal de los no creyentes que los ignoramos esperando que desaparezcan de nuestra vista. O por lo menos queremos restregarlos hasta dejarlos limpios para que encajen en nuestro mundo evangélico. A veces hasta nos alegramos de que ellos sientan incomodidad cuando nosotros estamos presentes. Algunos hasta piensan, es que la cruz realmente los ofendió el día de hoy, cuando en realidad fuimos nosotros los que los hemos ofendido. Jesús nunca hizo que las personas no convertidas se sintieran incómodas cuando Él estaba con ellas. ¿Se ha puesto a pensar esto? Él, que fue el más puro de los hombres, podía mirar directamente a los ojos con amor genuino. Él podía ver a la prostituta que llevaba encima las lacras del pecado y darle una bienvenida con perdón. Podía sentarse a la mesa con un traicionero cobrador de impuestos y mostrarle bondad. Podría vivir en el mundo y, sin embargo, no ser del mundo, pero ser atractivo, aunque distinto. Ese es nuestro mayor reto. En estas hermosas palabras a los creyentes de Tesalónica, el apóstol Pablo nos ayuda a comprender más específicamente qué hacer frente al desafío. En su celo por Cristo, estos primeros creyentes se habían alejado del mundo, dando a los de afuera una mala impresión acerca del cristianismo. El resultado, se crea tal tensión entre nosotros, los cristianos, y los inconversos, que terminan alejándose de nosotros diciendo, ¿quién necesita eso a final de cuentas? Cuando por el contrario, debiéramos hacer todo lo posible para que el inconverso se sienta cómodo entre nosotros. Pero como no lo hacemos, perdemos la oportunidad de presentarles el mensaje del Evangelio a esas personas. No tenemos que ser ofensivos, de tal forma que vayamos creando un mundo de separación entre ellos y nosotros. Pero también tenemos que hacerles conocer que somos diferentes. Recuerde, es la cruz la que debe ofenderle, no nosotros. Jesucristo fue criticado por comer con pecadores, por cobradores de impuestos, por publicanos. Los fariseos estaban observando el comportamiento de Jesús. Estaban mirando todo lo que él estaba haciendo. Y cuando espiaban por la ventana decían, ¡miren eso! Jesús, sentado con esos vagos, sentado a la mesa al lado de borrachos y glotones. Y miren, hasta están tomando vino. Un poco más adelante, en el Evangelio de Mateo, Jesús es llamado borracho y glotón. Le criticaban porque, según ellos, no era posible que tuviera cercanía con ellos, aunque esa cercanía fuera necesaria para mostrarles el amor de Dios, para mostrarles la forma que un creyente debe vivir y mostrarles el mensaje del Evangelio. ¿Sabe cuál era el problema de ellos? Miraban todo a través de los ojos de la religión. ¿Creen ellos que estaban impactando al mundo? No, ni en sueños. Ni siquiera sabían cómo comportarse con los de afuera. Algunos consejos equilibrados para todos los que somos creyentes. Cuando estudiamos la pasión de Pablo por el equilibrio en la vida cristiana, pudiéramos pensar que de inmediato animaría a los tesalonicenses a volver a establecer contacto con los inconversos que lo rodeaban. Sin embargo, Pablo se enfoca más bien en lo que el mundo observa en los creyentes, cómo se tratan los unos a los otros. Acompañemos a Pablo mientras él les ofrece un consejo equilibrado. Lo invito a que observe 1 Tesalonicenses capítulo 4, versículos 9 al 12. Pero acerca del amor fraternal, no tenéis necesidad de que os escriba, porque vosotros mismos habéis aprendido de Dios que os améis unos a otros. Y también lo hacéis así con todos los hermanos que están por toda Macedonia. Pero rogamos, hermanos, que abundéis en ello más y más, y que procuréis tener tranquilidad, y ocuparos de vuestros negocios, y trabajar con vuestras manos de la manera en que os hemos mandado, a fin de que os conduzcáis honradamente para con los de afuera, y no tengáis necesidad de nada. El versículo 12 contiene una declaración importante. Dice, a fin de que os conduzcáis honradamente para con los de afuera. Quiero hablarle de esto. En primer lugar, necesitamos saber cómo relacionarnos con otros creyentes. Y eso lo vamos a encontrar en los dos versículos 9 y 10. Luego, en los versículos 11 y 12, vamos a saber cómo relacionarnos con amigos que son inconversos. Pero cuando se trata de otros creyentes, ¿cómo debemos relacionarnos con ellos? Versículos 9 y 10 dice, pero acerca del amor fraternal no tenéis necesidad de que os escriba, porque vosotros mismos habéis aprendido de Dios que os améis unos a otros. El cristianismo contagioso es, sobre todo, un cristianismo que ama. Los tesalonicenses habían aprendido esto directamente de la influencia de Dios en sus vidas, y lo habían estado practicando no solo entre los creyentes de su propia iglesia, sino con los creyentes de toda la región. Si les gusta tomar nota, escriba estas, amarnos unos a otros. Le va a sonar muy trillado este asunto. Puede que hasta bostece al estarlo escribiendo. Esto es algo que usted ha escuchado cientos de veces en la escuela dominical o a lo largo de su vida como cristiano. Sin embargo, Pablo estaba tan convencido de que esto debía ser parte de la vida del cristiano y que además ellos debían saberlo muy bien. Fíjese cómo les dice, yo no debería ni siquiera describirles estas cosas, no tengo necesidad de hacerlo. Pero luego les da dos razones por las cuales él lo hace. Primero les dice en el versículo 9, porque ustedes mismos habéis sido enseñados por Dios. Y luego, en el versículo 10, porque en verdad lo practicáis con todos los hermanos. Y les puedo decir que ambas cosas están bien representadas en la iglesia donde yo me congrego, Y quizá usted también, en la iglesia donde usted se congrega, las ha visto. Yo en lo personal he aprendido mucho acerca del amor de mi congregación. En ocasiones cuando no merecía ser amado, recibí amor. En ocasiones cuando alguien no actuaba correctamente en alguna situación, el amor de otro hermano lo restauraba. Aquí Pablo les dice, ustedes no solamente han sido enseñados a amarse unos a otros, sino que ya lo están practicando entre sus hermanos. Note la última parte en el versículo 10, pero os rogamos, hermanos, que abundéis en ello más y más. La exhortación es que abundemos en la demostración de nuestro amor fraternal.
1: Y con estas palabras terminamos la audición de hoy. Comportándose apropiadamente con los de afuera, fue el tema que el pastor Carlos Azazueta acaba de compartir. 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Cuando examinamos la historia, encontramos muchas declaraciones realizadas por personas al borde de la muerte que se hicieron famosas. Sin embargo, de todas las declaraciones registradas que son más significativas y profundas, ninguna se compara a las impactantes últimas frases dichas por Jesús desde la cruz. Padre, perdónalos. Hoy estarás conmigo en el paraíso. Padre, ¿por qué me has abandonado? 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Acompáñenos mañana cuando el pastor Carlos continuará con Comportándose apropiadamente con los de afuera,

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padre es el labrador. Todo pámpano que en mí no lleva fruto, le quitará. Y todo aquel que lleva fruto, le limpiará para que lleve más fruto.

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0: Cadena Radial Samaritano da la hora, 10 de la mañana. 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
1: Dios les bendiga, hermanos. Vamos a abrir nuestras Biblias en el Evangelio de Lucas. Evangelio de Lucas, capítulo 9. Vamos a leer estas tres historias del versículo número 7 hasta el versículo número 20. Lucas 9, versículo 7 al 20. Dice la palabra de Dios: Herodes el tetrarca oyó de todas estas cosas que hacía Jesús y estaba perplejo, porque decían algunos: Juan ha resucitado de los muertos, otros: Elías ha aparecido, y otros: algún profeta de los antiguos ha resucitado. Y dijo Herodes: A Juan yo le hice decapitar. ¿Quién pues es este de quien oigo tales cosas? Y procuraba verle. Vueltos los apóstoles le contaron todo lo que habían hecho, y tomándolo se retiró aparte a un lugar desierto de la ciudad llamado Betsaida. Y cuando la gente lo supo, le siguió, y él les recibió y les hablaba del reino de Dios y sanaba a los que necesitaban ser curados. Pero el día comenzaba a declinar, y acercándose los doce le dijeron: Despide a la gente para que vaya a las aldeas y a los campos de alrededor y se alojen y encuentren alimentos, porque aquí estamos en un lugar desierto. Y él les dijo: Denles vosotros de comer. Y ellos dijeron: No tenemos más que 5 panes y 2 pescados, a no ser que vayamos nosotros a comprar alimentos a toda esta multitud. Y eran como 5,000 hombres. Entonces dijo a sus discípulos: Hacedlos sentar en grupos de 50 en 50. Así lo hicieron, haciéndoles sentar a todos, y tomando los 5 panes y los 2 pescados, levantó los ojos al cielo, los bendijo y los partió y dio a sus discípulos para que pusiesen delante de la gente. Y comieron todos y se saciaron, y recogieron de lo que sobró 12 cestas llenas. Aconteció que mientras Jesús oraba aparte, estaban con él los discípulos, y él les preguntó diciendo: ¿Quién dice la gente que soy yo? Ellos respondieron: Unos Juan el Bautista, otros Elías, y otros que alguno de los profetas antiguos ha resucitado. Y él les dijo: ¿Y vosotros quién decís que soy yo? Entonces respondiendo Pedro dijo: El Cristo de Dios. El título de este mensaje es: ¿Por qué buscas a Jesús? Vamos a orar. Señor, te damos gracias por tu palabra, Señor, y pedimos que bendigas tu palabra. Permítenos, Señor, poder exponerla de una manera clara y sencilla para ser de bendición a nuestras vidas. Te lo pedimos en el nombre de Jesús. Amén. ¿Por qué buscas a Jesús? Nuestros motivos son clave en cualquier relación con cualquier persona, pero especialmente en nuestra relación con Jesús, nuestros motivos son importantes. Jeremías 17, 9 al 10 dice: Engañoso es el corazón, más que todas las cosas, y perverso. ¿Quién lo conocerá? Oh Jehová, que escudriñó la mente, que pruebo el corazón para dar a cada uno según su camino, según el fruto de sus obras. Nuestro corazón es engañoso y guarda motivos que muchas veces es difícil de distinguir por qué hacemos lo que hacemos. La pregunta es: ¿Por qué buscas a Jesús? ¿Por qué acudes a una iglesia? ¿Por qué escuchas un mensaje? ¿Por qué lees la palabra de Dios? Para conocer tus motivos, no debes de usar habilidades humanas. Debemos de usar el criterio que usa la Biblia. Hebreos 4:12 dice, porque la palabra de Dios es viva y eficaz, y más cortante que toda espada de dos filos, y penetra hasta partir el alma, el espíritu, las coyunturas y los tuétanos, y discierne los pensamientos y las intenciones del corazón. ¿Por qué te acercas a Jesús? En esta historia vamos a encontrar tres diferentes grupos de personas con tres diferentes motivos por los cuales buscaban a Jesús. Número uno, solamente para saber, solamente por curiosidad. Muchos de nosotros nos acercamos a Jesús para conocer más de Jesús, para saber más de la Biblia. Tal vez Jesús se nos hace una persona muy interesante. Había un fariseo llamado Simón, que él tenía curiosidad de conocer a Jesús, incluso lo invitó a su casa, pero no eran los motivos correctos los cuales él lo quería conocer. En esta historia encontramos a Herodes el tetrarca, este hombre que era rey, gobernante de estas cuatro regiones, oyó lo que estaba pasando con Jesús, y quizás él se sentía amenazado por el ministerio de Jesús, estaba perplejo. Algunos decían, Juan ha resucitado, otros tal vez es Elías o algún otro profeta antiguo. Pero él, quien había mandado decapitar a Juan el Bautista, unos pasajes antes, vemos cómo seducido por esta mujer, en medio de este plan, manda decapitar a Juan, un amigo de Jesús, y dice, no es Juan, yo lo decapité, pero ¿de quién es este que oyó tales cosas? Mira versículo 9 al final. Y procuraba verle. Conocer de Jesús es necesario, pero solo conocer es insuficiente. Este Herodes estaba marcado por la confusión. Era un hombre malo. Oyó de Jesús. ¿Cómo era posible que estuviera una persona así? Un hombre que estaba quizás sintiéndose amenazado por el ministerio de Jesús. Mira, este hombre era un hombre malo. Según Lucas capítulo 13, versículo número 31, Jesús se refiere a él de una manera muy despectiva. Aquel mismo día llegaron unos fariseos diciéndole, sal y vete de aquí, porque Herodes te quiere matar. Y él le dijo, id y decid a aquella zorra, refiriéndose a Herodes, he aquí echo fuera demonios y hago curaciones hoy y mañana, y al tercer día termino mi obra. Herodes era un hombre malo, pero tenía curiosidad de Jesús, quería conocer a Jesús por alguna razón, por conocer y saber nada más de él. Quizás él se preguntaba, ¿cómo un carpintero, hijo de un carpintero, nacido en un lugar desconocido, en una pequeña nación, en un momento muy oscuro de la historia, puede haber partido la historia de la humanidad en dos? Él tenía curiosidad, confusión y curiosidad. La curiosidad estaba estimulada porque él decía, pues ¿quién es este hombre? En este momento para Herodes, Jesús representaba una amenaza que debía ser vigilada. Herodes en este momento quería conocer de Jesús, pero no quería conocerlo a él. El problema con el cristianismo actual es que buscamos conocer de Jesús, pero no queremos conocerle a él. Mira segunda de Crónicas, el capítulo 36, versículo 15. Y Jehová, el Dios de tus padres, envió constantemente palabras a ellos por medio de sus mensajeros, porque él tenía misericordia de su pueblo y de su habitación. Mas ellos hacían escarnio de sus mensajeros, los mensajeros de Dios, y menospreciaban sus palabras, burlándose de sus profetas, hasta que subió la ira de Jehová contra su pueblo, y no hubo ya remedio. No es suficiente solamente escuchar o conocer de. Dios quiere una relación personal. Dios quiere que le conozcas a él, no solamente que sepas de él. El primer hombre en nuestra historia, Herodes, tenía curiosidad y el motivo de conocer a Jesús era solamente por saber, por tener más conocimiento. Es bueno el conocimiento, pero no es suficiente. Dios quiere una relación personal e íntima. Dios no quiere que conozcas más de él, Dios quiere que le conozcas a él. Segundo caso, segundo grupo de personas en nuestra historia, en el versículo número 10. Vueltos los apóstoles le contaron todo lo que habían hecho y tomándolo se retiró aparte a un lugar desierto, la ciudad de Bethsaida. Cuando la gente lo supo, le siguió y él les recibió y les hablaba del reino de Dios y sanaba las necesidades de los que necesitaban ser curados. El día comenzó a declinar y acercándose los doce le dijeron: despide a la gente para que vayan a las aldeas y a los campos de alrededor, se alojen y encuentren alimentos, porque estamos en un lugar desierto. ¿Por qué esta gente se acercó a Jesús? Solo para satisfacerse. Una de las motivaciones más comunes para buscar a Jesús es nuestra necesidad, lo cual muchas veces es riesgoso. Esta gente estaba buscando a Jesús por una necesidad, y es muy común que busquemos a Jesús en medio de una crisis, en medio de un problema. Pero solo buscar a Jesús para satisfacer nuestra necesidad no es correcto. Filipenses 2, versículo 21 dice: porque todos buscan lo suyo propio, no lo que es de Cristo Jesús. Filipenses 3, 19 dice: el fin de los cuales será perdición, cuyo Dios es el vientre y cuya gloria será su vergüenza, que solo piensan en lo terrenal. Si solo buscamos a Jesús para conseguir algo de Jesús, no estamos haciendo bien. Aquí encontramos un grupo de hombres, 5,000 hombres, sin contar mujeres y niños, los cuales tenían una necesidad, y vemos aún en medio de esta necesidad cómo Jesús se interesaba en ellos, aún sobre su propia comodidad o la de sus discípulos. Ellos estaban en un momento de descanso, se habían apartado para poder descansar después de un largo día de trabajo, después de noticias tan fuertes para Jesús como la muerte de su amigo Juan el Bautista. Ellos estaban buscando un momento a solas, pero esta gente le seguía. Esta gente le buscaba. Mire Marcos 6:31, un pasaje paralelo dice: y él les dijo: venid vosotros aparte a un lugar desierto y descansad un poco, porque eran muchos los que iban y venían, de manera que ni tiempo tenían para comer. Pero aún en eso vemos la compasión y la misericordia de Jesús. Mateo 9:36 dice: al ver las multitudes tuvo compasión de ellas, porque estaban desamparadas y dispersas como ovejas que no tienen pastor. Jesús busca la satisfacción integral de las personas. Según 1 de Tesalonicenses capítulo 5 versículo 23, somos compuestos por espíritu, alma y cuerpo. Ese es todo nuestro ser. Y Dios busca, por medio de Jesús, la satisfacción integral. Mira cómo aquí, en el modelo del ministerio de Jesús, en esta alimentación de los 5,000, Él cuidó de la necesidad emocional de la gente, pues les recibió. Versículo número 11 dice: les recibía. Versículo número 11, no solo cuidó de su situación emocional, de su alma, pero también la necesidad espiritual de la gente. Versículo 11 dice: y les hablaba del reino de Dios. Emocionalmente, espiritualmente, pero también cuidó de la necesidad física de la gente. Le sanó. Versículo 11 dice: y cuando la gente lo supo, le siguió, él les recibió, les hablaba del reino de Dios y sanaba a los que necesitaban ser curados. De su cuerpo, satisfacción integral en el modelo de su ministerio. Jesús se interesa por ti y por mí. Pero también Jesús, vemos en esta historia que Él usa instrumentos como nosotros para poder hacer cosas imposibles. Está un grupo de discípulos, y en esta historia no nos lo comenta, pero esos 5 panes y 2 pescados salieron de un jovencito que tenía mucha fe. En realidad lo que los discípulos están diciendo es: despídelos, que no podemos hacer nada. Pero Jesús los reta y les dice: denle vosotros de comer. Había un problema de fe. Salmo 78, el versículo 19 dice: y hablaron contra Dios diciendo: ¿podrá poner mesa en el desierto? He aquí herido la peña y brotaron las aguas, y torrentes inundaron la tierra. Pero ¿podrá también darnos pan? ¿Dispondrá carne para su pueblo? Aquí encontramos que el pueblo de Dios tenía un problema de fe. No solo habían visto a Dios abrir el Mar Rojo y una columna de fuego y una nube que los acompañaba, pero ellos ahora, después de ver el agua brotar de la peña, dicen: ¿pero también podrá darnos pan? Y vamos a ver más adelante, cuando Dios les da pan del cielo, dicen: ¿pero también nos dará carne? Un problema de fe. La limitación de un creyente es el tamaño de su fe, y muchas veces el egoísmo empeora la situación. Vemos en esta historia cómo Jesús puede, y no solo puede, sino que Él es generoso. Efesios 3:20 dice, aquel que es poderoso para hacer todas las cosas mucho más abundantemente de lo que pedimos o entendemos. Él tomó estos 5 panes y 2 peces, los bendijo y los multiplicó. De tal manera que no solo ellos alcanzaron, sino que toda la gente. Y al final vemos en el versículo 17, dice, y comieron todos y se saciaron. La gente se sació y recogieron de lo que sobró 12 cestas de pedazos llenos. ¿Pero por qué la gente seguía a Jesús? Mire Juan 6:26. Jesús respondió, les dijo, de cierto os digo, que me buscáis porque habéis visto las señales. No porque habéis visto las señales, dice, sino porque comisteis el pan y os saciasteis. Esta gente buscaba a Jesús por un beneficio personal, un beneficio propio, no por quién era Jesús. En número 1 encontramos un hombre que buscaba a Jesús solo por curiosidad, solo por conocimiento, pero no por una relación. En número 2 encontramos un grupo de gente que busca a Jesús por buscar satisfacción, por lo que pueden encontrar de Jesús. Y número 3, vemos este último grupo de personas, quienes son los discípulos, que buscaron a Jesús para someterse a Jesús. Versículo 18 dice la palabra de Dios, aconteció que mientras Jesús oraba aparte, estaba con él los discípulos y les preguntó diciendo, ¿quién dice la gente que soy yo? El corazón que a Jesús le interesa es el que está dispuesto a reconocerle y a someterse a él. Ellos respondieron, unos dicen que Juan el Bautista, otros dicen que Elías, y otros que algún profeta antiguo ha resucitado. ¿Quién dice la gente que soy yo? Según Lucas capítulo 7, versículo 16, dice, y todos tuvieron miedo y glorificaban a Dios diciendo, un gran profeta se ha levantado entre nosotros y ha visitado al pueblo. ¿Quién dicen los demás? ¿Qué dicen los teólogos? ¿Qué dicen los políticos? ¿Qué dice la cultura? ¿Qué dice la gente? ¿Qué dice la iglesia? Quien no conoce personalmente a Jesús nunca podrá expresarte quién es Él. Lo importante no era qué dice la gente. Lo importante aquí es la pregunta de Jesús en el versículo 20. Y Él les dijo, ¿y vosotros? ¿Quién decís que soy? ¿Cuál es el motivo por el cual me sigues? ¿Por qué me buscas? ¿Quién dices tú quién soy yo? Primera de Juan 5:1 dice, todo aquel que cree que Jesús es el Cristo, este es nacido de Dios, y todo aquel que le ama al que engendró, ama también al que ha sido engendrado por él. El problema con el cristianismo actual es que no hay una persuasión personal de quién es Jesús. La relación con Jesús es una relación personal de cada individuo, del padre, de la madre y de los hijos con Jesús. Y aquí Jesús confronta a sus discípulos y les dice, ¿y para vosotros quién soy? Respondió Pedro, siendo guiado por el Espíritu Santo, y él dijo, el Cristo de Dios. La pregunta es, ¿y para ti quién es Jesús? ¿Por qué buscas a Jesús? ¿Tal vez solo para conocerle? ¿Tal vez solo por curiosidad, para tener más conocimiento de él? Es bueno, pero no es suficiente. Tal vez solo porque tienes una necesidad y quieres que Él satisfaga tu necesidad. Dios lo va a hacer, pero no es lo correcto. Yo te propongo que lo mejor sería buscar a Jesús para reconocer quién es Él y para someternos a Él. Buscar a Jesús por una relación personal que podemos tener con Él, en la cual

0: Reconociéndolo más a Él, vamos a tener mejor conocimiento de quién es Él y vamos a poder encontrar también satisfacción para nuestras necesidades. Si buscamos primeramente el reino de Dios, Él está dispuesto a darnos todo lo demás por añadidura. Pero la pregunta es, ¿y tú? ¿Por qué buscas a Jesús? Vamos a orar. Señor, te damos gracias por tu palabra. Ayúdanos, Señor, a ser como los discípulos, especialmente como Pedro. Buscarte, Señor, por conocer una relación personal contigo. No solo por conocimiento intelectual o por una satisfacción personal, sino por una relación íntima. Para poder someternos a ti y poder darte así la honra y la gloria. Te lo pedimos en el nombre de Jesús. Amén. Dios les bendiga, hermanos.
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2: No estoy interesado en el pasado. Estoy interesado en el futuro, porque es ahí donde espero invertir el resto de mi vida. Olvidando ciertamente lo que queda atrás y extendiéndome a lo que está delante, prosigo a la meta, al premio.
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1: Y así fue. En el momento de mi aflicción entró el amado, quitando el velo que impedía su presencia en mí. Por eso el salmista dijo: en mi angustia invoqué al Señor y clamé a mi Dios, y Él oyó mi voz desde su templo, y mi clamor llegó delante de Él a su oído.

0: Gloria a Dios, damos gracias al Padre, al Hijo y al Espíritu Santo por poder estar una vez más, hermano amado, en su programa Frente al Altar, programa que nace en el corazón de Dios para llevar una palabra de aliento, para que nosotros nos podamos poner delante de la presencia del Señor, de acuerdo, hermano, usted y yo, para poder rogar, para buscar misericordia, para hallar gracia para nuestro oportuno socorro. Hoy es un día, hermanos, en que el Señor ha mostrado su misericordia para con nosotros. Él no se ha apartado, su mano poderosa sigue siendo fiel. Gracias, Señor. Vamos a poner este programa en las manos del Eterno. Que sea Dios haciendo conforme a su voluntad, amado hermano, en esta preciosa hora. Gracias, Jehová del cielo. Gracias, eterno Dios. Gracias, Padre celestial. Señor, bendito sea tu nombre hoy y por todos los siglos. Gracias, Padre, por abrir tu corazón y darnos la fuerza y darnos la vida de poder estar hoy en este lugar. Gracias, Padre, porque a ti te ha placido. Tu misericordia, oh Dios, es infinita. Tu misericordia es eterna, Señor. Nos has dado la fuerza, la fortaleza de poder estar delante de ti en este día. Gracias, Señor. Gracias por darnos vida. Gracias por darnos fuerza. Gracias, Señor, por guardarnos. Gracias, Padre, por tenernos en cuenta en tu corazón, en tu mente, en tus propósitos, Señor. Muchas gracias, Padre. Pido perdón por todo lo que te he ofendido, Señor. Conoces mi vida, conoces mis debilidades, Señor, mis pecados. Nada hay oculto delante de tus ojos. Pido perdón, Señor, en esta hora. Que sea tu Espíritu Santo, como dijo el salmista David, lavándonos más y más de nuestra maldad, haciendo cosa nueva en nosotros, que ni siquiera la van a conocer, dice tu palabra. Bendito el nombre de mi Dios, bendito el nombre de Jesús de Nazaret, al cual amo y al cual sirvo. Bendito sea el nombre de nuestro Dios. Padre, en esta preciosa hora cubro la vida de mi esposo, la vida de mis hijos, Señor, mi vida, Padre, todos los que laboramos en Cadena Radial Samaritano, Señor, aquí, Padre, a usted que está ahí en casita, a usted que está en el trabajo, usted que va en las calles, a usted. Usted, que el Señor lo cubra en esta hora con su manto santo y todo lo que vayamos a hacer, Señor, sea para tu gloria y para tu honra, Espíritu Santo. Usted es el dueño, Señor. Usted es el que hace. Usted es el que obrador de milagros. Usted es el que obra, Señor. Usted es el que hace. Gracias, Señor. En esta hora sean limpios los aires. Todo es espíritu contrario que se quiera levantar, se ha llevado cautivo a la obediencia de Cristo Jesús y la presencia del Dios eterno se establezca en este lugar, en el nombre poderoso de Jesús. Amén y amén. Gloria sea al Señor, hermanos, damos gracias al Padre, al Hijo y al Espíritu Santo. Gloria sea al Señor. A usted que está ahí en casita, Dios lo bendiga. Si usted está dentro de las fronteras patrias, si usted está fuera, hermano, que Jehová, mi Señor, lo bendiga y lo guarde. Que en esta preciosa hora, hermanos, vamos a comenzar este precioso programa Frente al Altar. No nos queda más, hermanos. Día y noche tenemos que estar frente al altar. Nosotros no dependemos de palabra de hombre, nosotros dependemos de lo que el cielo ha dicho para nosotros. Gloria sea al Señor. Le voy a invitar a que nos pueda llamar, a que nos pueda marcar al 95-59-88-88 de Cadena Radial Samaritano. Está abierto, hermano, está listo para que usted pueda llamarnos, para que usted pueda enviar su mensaje, ya sea de audio o un mensaje escrito, y con todo gusto, hermano, vamos a estar atendiendo su llamada, atendiendo su mensaje, para que podamos orar. Esto no depende de mí, no depende, hermanos, de mi oración, depende de que usted y yo nos pongamos de acuerdo. Usted y yo nos ponemos de acuerdo y la palabra del Señor es clara en sus promesas y dice que donde dos se pusieran de acuerdo en cualquier cosa que pidieran creyendo en el nombre de Jesús, lo que atáramos en esta tierra será atado en el cielo y lo que fuere desatado en esta tierra será desatado en el cielo. Y nosotros lo creemos, hermano, hemos visto gloria, hemos visto las maravillas del Señor. El Señor no se tarda, el Señor siempre llega en el tiempo correcto. Eso lo invito, amado hermano, 95-59-88-88 de Cadena Radial Samaritano. Gloria sea a Dios. Quiero enviar un saludo, prometí que iba a enviar este saludo para mi hermana Chayito, para don Pablito, para don Luis, don Francisco, ¿verdad?, que están allá, en la zona de la bodega del Mercado Zonal Belén, ¿verdad? Le mando un saludo muy especial a doña Chayo, a mi hermana Chayo, hermana en Cristo, que el Señor me la bendiga grandemente y que, bueno, la mantenga sanita, que es lo más importante, ¿verdad? Perseverando en la obra del Señor y también que la mantenga sana, que le dé sanidad, que le dé sabiduría para poder guiar ese negocio. Gloria sea al Señor, Dios la bendiga, Dios bendiga a sus clientes, Dios bendiga, hermano, la obra de sus manos también. Usted que está en esta hora, quizás está en su negocio, que usted esté en su trabajo, que Dios bendiga la obra de sus manos. Dios bendiga a mis amadas hermanas que están, preparándose ya para el almuerzo, ¿verdad? Ya vamos a tener la hora de almuerzo, que Jehová el Señor la bendiga. Gloria sea al Señor. Mientras usted nos llama o mientras usted nos escribe, gloria sea al Señor. Vamos, hermanos, gloria a Dios, a estudiar la palabra del Señor. Dios es bueno. Usted tiene que tener en cuenta eso, hermano, que Dios es bueno y que Dios llegue en el tiempo correcto. Dios no se va a adelantar, Dios no se va a atrasar. Él llega en el tiempo correcto, en el tiempo que sabe que debe de darse las cosas. En el tiempo, hermanos, en que Él va a mostrar gloria. ¿Por qué? Porque cuando algo sucede por nuestras fuerzas, cuando nosotros logramos solventar, Él no se lleva la gloria. Pero cuando nosotros llegamos a un punto de imposible, a un punto que ya no hay salida, gloria sea a Dios, entonces es cuando el Señor comienza a actuar. Gloria a Dios, tenemos llamada, vamos a contestar. Cadena Radial Samaritano, bendiciones.
1: Aló, buenos días.
0: Buenos días, ¿con quién tengo el gusto?
1: Mire, le estoy llamando de aquí, de San Juan Arriba, con el Domilia de Franco.
0: San Juan Arriba, ¿eso queda, hermana, en qué departamento?
1: En el Corpus.
0: En el Corpus, en Choluteca. Gloria a Dios, ¿cuál es su nombre, amada?
1: El Domilia de Franco.
0: En Domilia.
1: Ecdomilia.
0: Ecdomilia, ¿verdad?
1: Sí.
0: Betanco, díganos, sí, hermanita, ¿en qué podemos servirle?
1: Sí, hermana, que pido oración por mi salud, por la salud de mis nietos también. Mire que he estado bien mal del estómago, como con una congestión, dolor de cabeza y asco.
0: ¿Usted, verdad?
1: Sí, yo. Sí, por mis nietos, que ellos no están aquí. Pero yo siempre pido oración y oro por ellos, porque ellos están largos.
0: Por cobertura, ¿verdad, hermanita?
1: Sí, cobertura, sí.
0: Gloria a Dios. Vamos a orar, entonces, hermana Ecdomilia.
1: Sí, hermana.
0: Con todo gusto. Vamos a orar. Ahorita que la tengo ahí en línea, voy a orar por usted, sierva.
1: Sí, hermana.
0: Padre, te doy gracias, Señor, en esta preciosa hora. Gracias, Padre, por la vida de mi hermana Ecdomilia, Señor. Dios, usted conoce, Padre, el corazón de tu sierva. Aquel que llama, Señor, es porque tiene fe. Fe no en nosotros. Señor, nosotros solo somos un canal. Fe en ti, Padre. Fe en ti, Señor, capaz de hacer posible lo imposible. Fe en ti, Señor, que mueves montañas. Fe en ti, que conviertes el corazón del hombre. Fe en ti, Señor, que haces, Padre, que el mar se detenga a tu voz, a tu orden, Señor. Tú eres capaz, Señor, de sanar, de liberar. Aún, Padre, dice tu palabra que resucitaste muerto, Señor. Toda enfermedad, Padre, que pueda haber en el cuerpo de esta mujer, Señor. Todo virus, Padre, que haya entrado, Señor, en el nombre poderoso de Cristo Jesús de Nazaret, se ha quemado, Señor, desde la coronilla de su cabeza hasta sus pies. Toda náusea, todo dolor de estómago, Padre. Oh, Dios, en el nombre de Jesús, toda dolencia en su cuerpo. Todo dolor de cabeza, todo mareo, Padre, se vaya fuera en el nombre poderoso de Cristo Jesús y sea la presencia del Eterno liberando, sanando, restaurando, Señor. Usted conoce la vida de mi hermana, Padre, y es una mujer activa, Señor. Ella se preocupa, Padre, por su casa. Yo te pido en el nombre de Jesús que ponga su mano poderosa sobre su vida y de igual manera sobre sus nietos, Señor. Padre, míralos. Míralo, Señor, ella los ama, Padre. Yo te pido, Señor, que haya comunicación siempre. Te pido, Señor, en el nombre de Jesús, que los que no son convertidos en su familia, Padre, el Espíritu de Jehová los convenza de pecado, juicio y justicia, y haya, Señor, una familia entregada para la gloria del Señor. Que los ojos de tu sierva no se cierren, Señor, sin ver tu gloria. Que los ojos de tu sierva contemplen la hermosura, Señor, de la misericordia de Jehová, el Señor, sobre su casa. Padre, yo los bendigo en el nombre poderoso de Cristo Jesús. Sea usted cubriéndolos toda artimaña del diablo, toda lengua mentirosa de engaño sea echada fuera, Señor. Y ellos sean para gloria suya, Padre. Los conserves para tu gloria, para que sean tus siervos, Señor. En el nombre poderoso de Cristo Jesús, el sello de Jehová esté sobre su vida para la gloria del Señor. En el nombre de Jesús, amén y amén. Gloria a Dios, bendiciones, hermanita, bendiciones, aleluya, gloria sea Jehová, gloria a Dios, aleluya, nos puede marcar, hermanos, gloria a Dios, tenemos otra llamadita, Cadena Radial Samaritano, bendiciones.
2: Aleluya, hermana Doris.
0: Amén, hermanita, mi tucaya, cabal, Doris Cepeda.
2: Ay, que te viera cómo estaba enferma, yo dije que casi me muero y no les iba a volver a llamar.
0: ¿Qué me le pasa, hermana?
2: Es que yo como no sé cómo se pega la presión. Uh-huh. Que yo estaba mal y entonces yo le digo a un muchacho. Uh-huh. le digo yo que me pega un dolor en el pecho, pero no sé qué le digo yo. Uh-huh. Y es un dolor y ahora me va cortando, le digo yo, la respiración, pero yo sentada en una mano. Uh-huh. Y entonces yo me meto que tengo, le digo yo, no quiero dormir. Y un tío de él estaba grave ese miércoles. Mm. Y tengo, le digo yo, ay, yo estoy enfermo. Y yo no sé qué es lo que tengo, yo no sé lo que me va a pasar. Y entonces vengo y me dice, vaya, acuéstese mejor, me dice, ay, no, yo es que yo me tengo miedo, irme a acostar. Yo no me quiero acostar. Y entonces viene y me dice, me acosté como a las 10:30 de la noche. Ay, hermana, cuando eran las 11, yo me vuelvo a levantar y me voy a perendeca. Uh-huh. Que será eso, pues, decía yo, y me vuelvo a acostar. Y entonces dije que vengo y me levanto, me acuesto a las 12 en punto, yo me vuelvo a levantar. Y era una campana que estaban sonando ahí, que había muerto el tío de este muchacho. Ay, usted, y en esas horas yo me estaba muriendo, y entonces por cuenta ya había en la agonía que tenía, y hablé al Señor Jesús. Ay, Señor Jesús, traigo un cepillo y me lo meto en la nariz, que yo, es que me salió un poco viejo de la nariz, boca, uh-huh. Y me estaba ahogando. Y le digo, yo meto ese cepillo. Y yo fíjese, según la agonía que yo tenía, sentía que el cepillo me lo estaba metiendo en la nariz. Y a Diosito lindo, y me levanto. Y mire que agarré vuelta, él mismo me dio vuelta y me levantaba. Y mire que entonces vengo a prender la luz de la cocina y me salí y yo me metí en aquella agonía que uno... Y me senté en una cabada, me aliné sin nada. Ay, Dios mío, y me dio sola. Ay, sangre Cristo. ¿Qué será esto? ¿Será que ya me va a llevar el Señor? Pues que me lleve. Dije yo, pero es que yo no... Él ya sabe cómo vivo yo, dije. Yo sola, uh-huh. Porque yo tengo una hija en Choluteca.
0: Sí,
2: como hermano. Que no tengo nada, hermano. Como que no tengo nada. Ella no me saluda, nada. Tiene como 8 años, 7 años, pues, que no me habla.
0: Caramba.
2: A mí no me llama para nada. Ah, pues, y me dice la gente, no la llame, ni que sí, ya que tiene que llamar a usted, no es usted a ella. Pues sí, le digo, ni las nietas, ni los nietos, nada, ni los bisnietos. Ah, pues, entonces vengo yo y le digo, ay, sobre Cristo. Entonces vengo, cuando ya amaneció, yo me pude hacer café, y de café y con aquella cosa que hago lente. Allá al rato viene el compañero mío y me dice, Dori, te quito eso. No, le digo, yo te voy a decir que te llevo un millón de la enfermera y que te pongo una inyección. Vaya, pues, entonces no voy. Pero yo no podía andar en una... Por Dios, creo que no podía andar. Era una cama en la rodilla, toda floja, todo el cuerpo. Uh-huh. Y nos fuimos, y entonces cuando yo llegué, ya, digo, ya era grada, no la puedo treparle. Le digo, yo solo no la trepo, de veras, si no la trepo. Entonces vine, como pude, ella me ayudó, no, yo le voy a ayudar también a treparle. Vaya, uh-huh. Yo solo no trepo grada.
0: Uh-huh.
2: Entonces, hermano, y me queda la presión, pues cuando ella me tomó la presión, que la tenía tiempo.
0: ¿Usted ha sido hipertensa, hermana? ¿Usted ha sido hipertensa? ¿Ha padecido la presión?
2: Sí, sí.
0: Ah, pues vamos a orar por ello, entonces, ¿oyó?
2: Y me puso, fíjese, a mí me sentó y me dijo, me tomó la inyección, no le voy a ponerme. Le voy a poner una inyección frente de boca, me dijo, que me la pego, me dijo, si le pongo una inyección así. Usted está bien mal, me dijo. Vaya, pues, entonces así fue. Cuando ya me puso eso, yo me sentí algo media relajada. Al rato... Cuando ya venimos para acá, que se podía andar otra vez, ay, no, le digo, yo no puedo. Ay, sí. No, yo no puedo, no puedo. Y aquella cosa de que horrible, hermana, que me pegó.
0: ¿Y ahorita cómo se siente? ¿Se siente mejor?
2: Ahorita me vendí una pastilla, un sertán, que es buena para la presión.
0: Bueno, pero vamos a orar por usted, ¿o yo?
2: Sí, sí, hermana.
0: Bueno.
2: Y que yo no lo llamo, yo estuve grave, ya estado grave, bastante, ya hasta ahora que ya... Y entonces, mire, que yo, para decirle, yo no, ni a su esposa, le puedo llamar, yo me da no sé qué no llamar. Porque
0: no, no se preocupe, algo. Hermana, nosotros entendemos. Pero siempre vamos a orar, ¿cierto?
2: A una cuñada de prestigio para comprar una tarjeta de 45. Vaya, pues, me dijo, ya me prestó el piso.
0: Bueno.
2: La mandé a ir a comprarla, porque no puedo caminar en dos horas.
0: Bueno, pues, vamos a orar, entonces, hermanita Dori, vamos a orar. Aprovechando, ahorita que usted está ahí en línea, vamos a aprovechar, ¿oyó?
2: Yo siempre oigo a usted y yo me muero por hablarle, pero yo cómo yo voy a prestar.
0: No se preocupe, Dios conoce sus necesidades. Bueno, vamos a orar, sierva.
2: Ya pues, hermana.
0: Bueno, vamos a orar ahorita. Padre, gracias, Señor, por la vida de tu hija Dori, Señor. Gracias, Padre, porque tú, Señor, has tenido misericordia de ella y no has permitido, Señor, que ella, Padre, sea cortada de esta tierra. Tú conoces nuestro principio y nuestro final, Señor. Te la pongo en tus manos en esta hora, Padre, de la coronilla de su cabeza hasta sus pies. Señor amado, en el nombre de Jesús, toda ansiedad, todo terror, Señor nocturno, Padre, que a veces no la deje dormir, Señor. En el nombre poderoso de Cristo Jesús, se ha confundido y echado fuera por el poder de la palabra. Sea tu Espíritu Santo, Señor, tomando control en su vida. Sea usted abrazándola, Señor. Sea usted cargándola, Padre, porque es una mujer, Señor, que a veces siente soledad. Dios mío, toque el corazón de su hija allá donde está, Padre. En el nombre poderoso de Cristo Jesús de Nazaret, toca a su familia, Señor. Que haya un reencuentro, Padre, con su hija en el nombre de Jesús. Que sea usted, Padre, liberando, sanando para la gloria del Señor. Yo la bendigo en el nombre de Cristo Jesús. Amén y amén. Gloria sea al Señor. Aleluya. Gloria sea a Dios. Gloria a Dios. Amén, amén.
2: Eso lo voy a llamar.
0: Sí, hermanita, bendiciones. Gracias, bendiciones.
2: Es su hijo, que siempre lo oigo los sábados. Yo nunca tengo saldo para hablar.
0: Ay, gracias, hermana. Yo le digo. Yo le digo, cierto.
2: Que yo la bendiga y le doy un abrazo a la distancia.
0: Gracias, gracias.
2: Que se acuerde de mí y orar por mí siempre, porque yo paso bien enferma, hermana.
0: Ay, vamos a estar siempre orando, ¿yo?
2: Y más yo sola.
0: No, pero en el nombre de Jesús.
2: Sí, yo lo que yo le digo a la Pedrina, no, ahí tengo el que me acompaña, él es mi Dios.
0: Amén,
2: a
0: él, amén.
2: A toda hora le hablo.
0: Amén, sí, hermana. Sí. Bueno, que Dios me la bendiga, sierva, ¿oyó? Un gusto. Amén. Bueno, vamos a recibir otra llamadita que tenemos aquí, Cadena Radial Samaritano, bendiciones.
3: Dios la bendiga, hermana.
0: Amén, hija, ¿cómo está? No, gracias a Dios.
3: No escuchaba por la Samaritana, me hace falta escucharla.
0: Gloria a Dios, aquí estamos, hermana, gloria sea al Señor. ¿Cómo ha estado?
3: No, aquí que ore por mí, por mi salud, lo más importante, que está como
0: ¿ha estado enfermita?
3: Sí, y por la vida de Tiburcio, que estaba también por el dolor del, que le pega del brazo y la rodilla.
0: Ah, ya.
3: Estoy en oraciones ahí.
0: En este tiempo, cuando están así húmedos, ¿qué más molesta, hermana?
3: Sí, hombre, y estaba así como una molestia, mi cuerpo sin alma, fuerte. Mm. Mi madre, pues, hay que meter en oración a mí, mi familia, a mi hija.
0: Amén, amén, siempre. Que
3: Dios esté con ella.
0: Amén, amén.
3: Ay, que la aprecio mucho y que Dios me la guarde y me la bendiga.
0: Igual, hija, un gusto escucharla
3: aquí
0: siempre.
3: Aquí esperándola y nunca llegó.
0: Ah, vamos, estamos, tenemos que tener el tiempo.
3: Hay cualquier cosa, ahí los avisa.
0: Sí, no, yo allá voy a llegar, tengo que llegar.
3: La esperamos con los brazos abiertos.
0: Y me va a tocar ir hasta Esquimay, creo yo, también.
3: Ah, bueno, y vamos a andar con usted, así se lo lleva, y vamos a andar con usted andiando.
0: Ay, Padre, gloria a Dios. Gloria a Dios. Que Jehová me la bendiga, hija.
3: Amén, amén, hermano. Yo la aprecio mucho, que Dios me la guarde y me la bendiga.
0: Igual, yo los quiero mucho a todos.
3: Tiene oración a mi hija,
0: claro
3: usted
0: que
3: sabe,
0: sí.
3: Usted sabe por la petición que ella anhela, ¿va?
0: Amén, amén. Aquí
3: el tiempo
0: lo vamos
3: de Dios
0: a
3: era perfecto.
0: Amén, gloria a Dios.
3: Feliz día, hermana, bendiciones.
0: Igual, un saludo, un abrazo a todos.
3: Amén, amén.
0: Bendiciones. Gloria a Dios. Padre, damos gracias, Señor, por la vida de tu hija Nilvia. Padre, gracias, Jehová del cielo y de la tierra. Gracias, Señor. Gracias, Padre. Yo creo, Señor, que ese corazón, Padre, ahí hay una semilla, Señor. Una semilla que muchas veces, quizás los afanes, quizás, Señor, los problemas nos ahogan. Nos ahogan la siembra que usted ha hecho, Señor, pero tu palabra dice, Dios amado, que tú, Señor, te vas a encargar, Padre, tú te vas a encargar, Señor, de regar. Eres tú el que del crecimiento, Señor, eres tú el que del crecimiento. Padre, yo te la pongo en tus manos, Señor, en el nombre poderoso de Cristo Jesús. Todo dolor, Señor, toda dolencia, Padre, todo cansancio, todo aquello que esté molestando, Señor, la vida de tu hija, Padre, en el nombre poderoso de Cristo Jesús de Nazaret, por el poder de su palabra, esa ansiedad que siente, Señor, sea echada fuera en el nombre poderoso de Cristo Jesús. Señor, no sé la manera que usted trata, Padre, pero yo creo, Señor, que usted va a hablar cada día a este corazón. Yo lo creo, Padre, en el nombre poderoso de Cristo Jesús. Creo también que usted le va a mostrar gloria. Creo que usted le va a mostrar gloria, Señor. Bendigo la vida de mi hermano Tiburcio, Padre. Toma control en este varón, Señor. Tú conoces su situación, Padre, en ese tobillo, Señor, en esa rodilla, en sus huesos, Padre. En el nombre poderoso de Jesús de Nazaret, toda dolencia, toda inflamación que pueda haber, Señor. En el nombre de Jesús, tu palabra dice que por tu llaga hemos sido nosotros curados. Yo te pido sanidad, yo te pido liberación, pero sobre todo te pido, Padre amado, que esta familia de Dios pueda reconocerte que tú eres Dios, que tú eres sanador, que tú eres libertador, que tú eres su salvador y que tú eres su Señor. Padre, también te pido por tu hija en San Pedro, Señor, por Katie, Padre, en el nombre de Jesús de Nazaret, cúbrala, guárdala, Señor, en el nombre de Jesús, mira su hogar. Yo te pido, Padre, que tú, Señor, contestes la petición de tu hija, Padre, ayúdala, Señor, en el nombre de Jesús. Todo lo hace bien usted y en el tiempo perfecto, Padre, en el tiempo de Jehová. Señor, muéstrate como un Dios de poder. Ella te ha conocido como un Dios de poder. Muéstrate, Señor, pero que ella entienda que nada ni nadie ha podido hacer eso más que el Dios de la gloria, a quien ella ha amado y a quien ella sirvió. Y espero que también vuelva a servirle, Señor. porque tú sigues siendo fiel, Padre, y tú tienes abiertos los brazos, Señor. Yo la bendigo, bendigo, Señor, a su compañero de hogar, bendigo su familia, Señor. Bendigo, Padre, las finanzas de esta familia en el nombre de Jesús. Bendigo esa comunidad hermosa de La Rinconada, Padre. Los bendigo en el nombre de Jesús de Nazaret. Aleluya. Amén y amén. Gloria al Señor. Vamos a contestar. Cadena Radial Samaritano, bendiciones. ¿Aló?
4: Aló, yo le decía, hermana.
0: Bendiciones. ¿Con quién tengo el gusto?
4: De
0: Jamastrán. Hermanita, casi no le escucho. No sé si le puede subir al volumen de su teléfono. O pegárselo un poquito más.
4: Sí, sí, hermana, yo le escucho.
0: Amén, dígame.
4: Sí, hermana Doris.
0: Sí.
4: Yo recuerdo de usted que vino el de la hermana Marilú.
0: Ajá.
4: Sí, sí. Sí, al hermano Fernando también, hermana Eria, todos los conocidos de Biblia.
0: Amén, hermana. Sí, ¿cuál es su nombre, hermanita, perdón?
4: Ana María Paz, me congrego en Cristo bien.
0: Amén, gloria a Dios, Anita. Dígame, hermana.
4: Mire, hermana, yo quería pedirle oración por mi esposo que está padeciendo de un dolor de nervio asiático.
0: Ajá.
4: Quiero pedirle oración porque ya día está padeciendo de eso.
0: Ah, bueno, vamos a orar, hermana, por él y póngale así unas toallitas calientes en el músculo para que le relaje y no le apriete tanto el nervio. Vamos a orar por él, hermana Ana. Amén, ahorita vamos a orar por el varón. Padre, Señor, vengo delante de tu presencia dándote gracias por la vida de tu hija Ana, Señor. Ella tiene fe, Padre. Ella tiene fe. Desde el momento que llaman, Señor, desde que alguien tiene la intención de llamar, es porque tiene fe, Señor. No es fe en nosotros, es fe en ti, en el que hace los cielos, en el que hizo los cielos y la tierra, el que sostiene la tierra en la palma de su mano, el que ha hecho el universo, el que ha hecho las estrellas, el sol, la luna. Señor, ¿cómo no creerte, Padre? ¿Cómo no creerte si solamente salimos de nuestros hogares y vemos las maravillas que ningún hombre ha podido hacer? Nadie ha podido hacer un sol, nadie ha podido hacer tierra, nadie ha podido hacer las estrellas, Señor, nadie. Solo el Hacedor, el Elohim, solo el Dios Hacedor y el Todopoderoso. Padre, yo vengo poniéndote la vida, Señor, del esposo de mi hermana Ana. Que en el nombre de Jesús y por el poder de su palabra, Señor, mira, Padre, libera, Señor, que sea liberado ese nervio ciático, Padre. Oh, Dios, tú conoces sus dolores. Tú conoces, Señor, que son dolores terribles, Padre. Pero en el nombre de Jesús de Nazaret, yo creo que usted puede sanarlo. Señor, tu palabra lo dice claro. Ciertamente Jehová llevó todas nuestras enfermedades. Nuestras enfermedades fueron llevadas a la cruz del Calvario y ahí fueron vencidas. Ahí fueron vencidas en esa cruz, Señor. Creo, Padre, en el nombre de Jesús he visto gente sanada, Señor, de sida. He visto gente sanada de cáncer, Señor. He visto gente, Padre, que tú la has levantado del lecho de la desesperación, de la depresión, de la angustia. Señor, lo he visto. También creo, Señor, que usted puede sanar a este varón, Padre, y que ellos vayan a dar testimonio para tu gloria y para tu honra en el poderoso nombre de Cristo Jesús. Amén y amén. Gloria sea al Eterno. Aleluya. Tengo también a mi hermano Marvin, gloria a Dios. Dios bendiga al siervo, siempre en San Juan, Belice. Aquí estamos en el programa Frente al Altar y pide cobertura. Gloria sea al Señor, cobertura por mi hermana Oneida. Gloria a Dios, que es su mamá, también por él. Ha tenido problemas en su estómago. Y en el ojo derecho, vamos a orar, hermano Marvin, gloria sea al Señor, Padre, en el nombre poderoso de Cristo Jesús de Nazaret. Señor, tu palabra dice, alzaré mis ojos a los montes, ¿De dónde vendrá mi socorro? Mi socorro viene de Jehová que hizo los cielos y la tierra. De allá, Señor, de allá, desde el trono sublime que está en el tercer cielo, Padre. Tenga misericordia y mire la vida de su hijo Marvin, Señor. Su mamá, Padre, usted conoce sus dolencias. Y muchas veces las dolencias vienen por un alma afligida, Señor. Yo te ruego, Padre, en el nombre de Jesús, que esa alma de mi hermana sea consolada. Cuando entra la luz, cuando entra la vida, cuando entra el consuelo del Señor, Padre, nuestro cuerpo comienza a responder de manera diferente. Porque no hay muerte, ha entrado vida. Y se tiene que ir la muerte, se tiene que ir la enfermedad en el nombre poderoso de Cristo Jesús. Señor, yo te pongo a tu hija, tu sierva. Señor, que usted le va a mostrar gloria. Señor, usted le va a mostrar gloria, Padre. Dios, mi hermano Marvin, él siempre ha estado pendiente. Y tú conoces que él se sostiene porque tú lo sostienes, Señor. Porque es tu palabra. De otra manera, Señor, nuestras debilidades nos entierran, pero tú nos sostienes. Yo te pido, Señor, por ese malestar en el estómago y en el ojo derecho de tu hijo, Señor. Padre, que venga sobre él un bálsamo del cielo. Un bálsamo, Señor, en el nombre de Jesús de Nazaret. Padre, corta toda enfermedad. Toda enfermedad se ha llevado cautiva a la cruz del Calvario. Se ha quemando de raíz, Señor. Oh, Dios, tú miras, Padre, toda la afección que tiene, Señor. Mira todos los problemas, Padre. Es que muchas veces, Señor, es los problemas y la angustia las que no nos permite, Señor, tener salud. Yo te pido dirección, Señor, para tus hijos, Padre, en el nombre poderoso de Cristo Jesús. Amén. Gloria a Dios. Cadena Radial Samaritano, bendiciones.
5: Bendiciones. Amén, hermana
0: divertida. Amén, hermana Adelita, ¿cómo está? ¿Cómo sigue?
5: Pues no, yo sigo un poquito ya más mejor, pero la mamá de Alan me ha caído bien enferma, fíjese.
0: ¿Qué tiene que, la hermana?
5: Fíjese que primero cayó con la depresión, ¿cómo se llama? Lo que es alta, la presión alta.
0: La presión,
5: alta.
0: Ajá.
5: Sí, cuando la llevaron a ver qué era, porque me desmayó.
0: Ajá.
5: Entonces la llevaron y le salió a 170.
0: Sí, es alta presión.
5: Pero como antes de eso yo la puse en las manos del Señor, oré por ella y de allí le pedí a los hermanitos jóvenes la oración. En el sábado, entonces mire que ya el domingo que la volvieron a llevar, ya el Señor había hecho la obra en la presión y ella la tenía la normalidad.
0: Gloria a Dios. Qué bueno, hermana.
5: Sí, sí, y mire que de allí, pues mire, complicada la cipota porque mire que de allí que se le bajó el azúcar.
0: Uh-huh.
5: Y bueno que ha estado bien malita, pero ya la miro que ya va recuperando un poquito, porque tan siquiera va tomando más alimento, porque estaba sin
0: comer,
5: sin apetito.
0: Uh-huh.
5: Y entonces, pues yo pido oración por ella, hermana, y sí, por mi hogar, por todo, ¿va?
0: Uh-huh.
5: Y fíjese que también una petición que quiero por una hija de las mayores, que vive en La Joya Grande, aquí uh-huh. por Moroselí, está padeciendo de una úlcera, hermana, pero ahora le ha agarrado como que llora y llora, fíjese, porque uh-huh. ella como que dice que ella se siente que nadie la quiere,
0: uh-huh.
5: bueno, que le ha agarrado esa depresión, así como está la mamá de Alan, que le agarró depresión también, así está ella, la mayor, uh-huh. pero la mayor está con una úlcera en la canilla, y yo creo que ha debido de eso, ella se siente desanimada,
0: uh-huh.
5: sí, uh-huh. hermana, ¿Y usted cómo ha estado, hermanita?
0: No, gracias a Dios, estamos bien, hermana. Estamos bien.
5: Vaya, me alegro y me alegro oír su voz y que Dios bendiga el programa y las fieles oyentes. Y Dios bendiga a mis pastores y todas las congregaciones.
0: Aleluya.
5: Que sean bien bendecidos en el nombre del Señor Jesucristo y que Dios me le bendiga el programa, hermana.
0: Gracias, hermana Adela. Igual a ustedes, ya sabe que les apreciamos mucho, a ustedes, a los pastores, a todos los hermanos.
5: Uy, igual, hermana, nosotros un aprecio grande, que nosotros los quisiéramos ver diariamente acá.
0: Ay, hermana, pues vamos a orar porque Dios nos regale un busito o un carro de hot doble para que vayamos, ¿verdad?
5: Sí, hermana, para Dios no hay nada imposible,
0: amén,
5: ¿verdad?
0: Amén, hermana, yo lo estoy pidiendo porque sí, el ministerio Dios requiere.
5: Dios le dé un busito para que vengan.
0: Amén. Ah.
5: Cuando acuerdes que usted tiene ese busito, en el nombre de Jesús se lo digo.
0: Amén, hermana, yo recibo, porque lo ocupamos para las misiones.
5: Bueno, reciba las bendiciones, porque crea que los hijos de Dios no somos pobres, somos ricos.
0: Amén, amén, así es, gloria a Dios, Él nos provee siempre.
5: Mire, yo he estado pidiendo por mi hogar que me lo remodelaran y ya el Señor me está contestando.
0: Gloria a Dios.
5: Se lo digo.
0: Amén, amén. Gloria a Dios, ya ve.
5: Así es que cuando vuelvan, yo tengo la fe que ustedes van a volver.
0: Amén, hermana.
5: Dios les va a abrir puertas.
0: Aleluya.
5: Y les va a decir, vayan a de aquella hermanita que las ama mucho, les va a decir el Señor.
0: Gloria a Dios. Y hermanitas, primero Dios, que Dios nos va a dar las fuerzas otra vez. Y ya ve que...
5: Así es.
0: Ya ve que sí, que el Señor le iba a cambiar el techo.
5: Así es.
0: Gloria a Dios. Qué bueno, hermana.
5: Vaya,
0: Adela.
5: Pues, hermanita, ha sido un placer y una gran gozo oírle su voz y Dios bendiga a su familia.
0: Gracias,
5: en
0: hermana.
5: En el nombre de Jesús, un abrazo, hermanita, a la distancia. La quiero mucho, la
0: gracias.
5: Queremos mucho, mucho.
0: Gracias,
5: mucho.
0: Hermana. Igual a ustedes, que Jehová me los bendiga. Gloria a Dios. Padre, damos gracias, Señor, por la vida de mi hermana Adela. Gracias. Gracias, Jehová, porque ella, Señor, sigue creyéndote, Padre. Qué hermoso es llegar, Señor, a los años, esos años dorados, esos años, Padre, en los cuales nuestro corazón sigue teniendo contentamiento en el Rey de Reyes y el Señor de Señores. Yo bendigo su vida, Padre, bendigo sus hijos, su familia, sus nietos, Señor, en el nombre de Jesús, bendigo ese hogar, Padre, gloria sea tu nombre, porque cuando tú llegas, Señor, y entras a un hogar, Padre, tú no llegas, Señor, solamente de pasada, tú te quedas, Señor, y tú estás haciendo una obra preciosa en el hogar de mi hermana, Padre. Oh Dios eterno, en el nombre de Jesús de Nazaret, cosas nuevas vienen para esta familia, Señor. El enemigo se levanta, Padre, pero porque sabe que hay grandes victorias, Señor. Grandes son las batallas, pero es que grandes van a ser las victorias, Señor. En el nombre de Jesús de Nazaret, yo te pido por la vida, Señor, de la hija de mi hermana, Padre, en el nombre de Jesús, que toda alta presión sea nivelada, que ese azúcar en la sangre, Señor, sea quitada, Señor, sea quemado, Padre, sea usted volviendo, Señor, a la normalidad. Nada es imposible para Dios, nada, Señor. Yo te la pongo en tus manos en esta hora, a tu sierva, Padre, a tu hija, Señor, que con grandes dificultades, Padre, ella muchas veces lucha en esta vida, pero sabe que hay un Dios eterno, un Dios de poder. Te pido también, amado Dios, por la hija de mi hermana en Joya Grande, Padre, que tu presencia, que tu Santo Espíritu, que tu poder, que tu gloria, Señor, sean sanando, Padre, esa llaga, esa úlcera, Señor. Tu palabra dice, oh Dios de la gloria, que por tu llaga, tú, Señor, molido, fuimos sanados, Padre, que la sangre de Cristo penetre en esa llaga en el nombre de Jesús de Nazaret y pueda darle el antibiótico que necesita, Padre, que usted pueda mostrarle y gloria a tu hija, Señor, toda depresión y angustia, Señor, que se vaya afuera, háblale por sueño, años. Háblale por tu palabra, Señor. Oh, Dios mío, cambia la atmósfera de tu hija, Padre. Muévete, Señor, en esa mujer, en el nombre de Jesús, que antes bien que salga palabra de poder de su boca, no palabra de desgracia, no palabra de tristeza, sino palabra de poder, Señor. Yo la bendigo en el nombre de Jesús, bendigo ese hogar, bendigo a Alan, Señor. Bendigo los pastores, Padre, de la comunidad del Tablón. Bendigo esa iglesia preciosa. Bendigo, Señor, a los niños en el nombre de Jesús de Nazaret. Que la sangre del Cordero los cubra y el ángel de Jehová los acompañe en todo tiempo en el nombre de Jesús. Amén. Gloria a Dios. Tengo también, aleluya, me escribe la hermana Xiomara. Gloria a Dios. Xiomara Ávila. De Sabana Grande, gloria a Dios, dice, bendiciones hermana, Dios les bendiga siempre, pido sus oraciones, dice, sus oraciones son de gran bendición, en mi hogar todo ha mejorado, gloria sea Dios, aleluya, gloria sea Jehová. Nada es imposible para nuestro Dios, nada, hermanos. La gloria es del Eterno, la gloria es del Santo, la gloria es el que hace las cosas. Gloria sea mi Señor, gloria sea mi Señor. Que Jehová me la bendiga, sierva amada. Que Jehová termine lo que comenzó. El que empezó la buena obra la va a perfeccionar, dice la palabra. Y el mismo Dios de paz os afirme, os establezca. El Señor, el Rey de Reyes, sea quien los afirme, sea quien los fortalezca, sea quien los establezca, sea quien cumpla el propósito que tiene destinado para ese hogar. Ese hogar es una llama, es un altar, es una luz en medio de esa comunidad. Así lo proclamamos en el poderoso nombre de Cristo Jesús y por el poder de la palabra, sanidad de liberaciones en esos corazones. Y un día, Señor, vamos a estarnos gozando con mi hermana Xiomara, Padre. Un día, Señor, vamos a escuchar ese testimonio, Señor, de tu hija, frente a frente, cara a cara, Señor, porque vamos a irle a dar gloria a ese lugar donde se va a predicar tu palabra, en el nombre de Cristo Jesús. Amén y amén. Gloria a Dios, gloria a Jehová. Gloria a Dios, me escribe también mi hermana Rita, que Dios me la bendiga, Dios te bendiga, hermana amada, gloria sea al Señor, me dicen, les estoy escuchando, bendiciones hermana, bueno, le mando un saludo a mi sobrina María José, que aquí está conmigo, mi muchachita. Y dice, pide oraciones por su salud, amén. Hemos clamado, hemos visto gloria en ella, gloria sea Señor. Padre, aquí está tu hija Rita, Señor. Hermoso es el Dios, hermoso es el Dios que ha tenido cuidado de esta vida. Hermoso es el Dios que está haciendo la obra. Hermoso es el Dios que trabaja, como dice su palabra, en lo secreto. En lo secreto Él va formando, en lo secreto Él va alimentando, en lo secreto Él va actuando, Señor. Gracias, Padre, porque a tu hija le has hecho ver gloria, Señor. Padre, le has hecho ver cosas imposibles. Señor, te has mostrado para ella como un Dios de poder. Yo te pido, Padre amado, en el nombre de Jesús de Nazaret, que así como limpiaste sus arterias, que así como no permitiste que una trombosis se alojara en ese cuerpo, que así, Señor, también, Padre, como bajaste ese nivel de creatinina, Señor, sigas, Padre, sigas, Señor, trabajando en ella, no solo en su salud, en su corazón y en su mente, Padre amado, porque yo sé, Señor, que como lo he proclamado, mis ojos no se cierran sin ver a mi familia rendida delante de tus pies, Padre amado. Ese es mi sueño, ese es mi anhelo, Señor, en el nombre de Jesús. Yo bendigo a tu hija, Padre, bendigo a sus hijos, bendigo a sus nietos, en el nombre poderoso de Cristo Jesús de Nazaret, generación para Jehová, así los proclamo, y sé que los veré, Señor. No me voy de esta tierra sin ver la promesa cumplida. Lo he creído, Señor, y lo he abrazado, en el poderoso nombre de Cristo Jesús. Amén y amén. Gloria sea al Señor. Aleluya, hermanos. Gloria a Dios. Aleluya. Dios es bueno, Dios es santo, Dios es poderoso. Gloria sea al Señor. Aleluya. Gloria sea al Eterno, hermanos. Aleluya. La palabra del Señor es tremenda. La palabra del Señor, hermanos, es aquella que nos convence a través de su Espíritu Santo y su palabra. Damos gracias a Dios por estas vidas que nos llaman. Todavía usted nos puede llamar. Todavía usted puede enviar su mensaje. 95-59-88-88 de Cadena Radial Samaritano. Gloria sea a Dios. Gloria a Dios. Quiero ponerles, hermanos, la carga en oración por el pastor Rolando Godoy. Usted que me escucha, por el pastor Rolando Godoy. Aleluya. Yo quiero decirle, gloria sea al Señor, que el pastor tiene una necesidad grande y que es necesario que oremos. Voy a tomar esta llamada para poderles hablar. Gloria a Dios. Cadena Radial Samaritano, bendiciones.
6: Bendiciones.
0: Hermanita, bendiciones. Si me le puede bajar un poquito al radio, amada, para escucharle bien, por favor.
6: ¿Le escucharon aquí en Nicaragua?
0: En Nicaragua. Gloria a Dios. ¿Quién me llama?
6: Licey Sin Ortiz, desde acá del municipio de Huiguilí.
0: Gloria. Lisset, hermano.
6: Liseyki.
0: Liseyki. Liseyki.
6: Estaba escuchando el programa.

0: enviar un mensajito para que usted me llame.
1: Dele, está bien.
0: Vaya, pues. Y toda angustia, si me lo dice y en el transcurso de la programación, pues le pueden complacer. ¿Cuál, hermana?
1: Te amo, de Oscar Medina.
0: Te amo, esa, hermana.
1: Esa, y con salud para todos los que están acá trabajando.
0: Gloria a Dios, que Dios bendiga a Nicaragua.
1: Sí, de acá del municipio de Huihuilí, departamento Jinotega.
0: En Jinotega, gloria a Dios. Que Dios los bendiga a los siervos.
1: Estamos escuchándole.
0: Amén, hermanita. Gloria a Dios. Que Dios me la bendiga y ya sabe, ¿verdad? Yo envío el mensajito y usted me escribe o me llama.
1: A los que manden mensaje le voy a llamar, estoy para decirle.
0: Vaya, pues, sierva, bendiciones.
1: Bendiciones, me complace con alabanza.
0: Gloria a Dios, amén. Ahí la va a escuchar después.
1: Bueno, gracias.
0: Bendiciones.
1: Bendiciones.
0: Padre, gracias, Señor. Padre, Dios bendiga a los hermanos allá en Jinotega, Nicaragua. Gloria a Dios. Gloria a Dios, hermanos. Cadena Radial Samaritano no se limita solo a nuestra frontera. Cadena Radial Samaritano llega a donde Dios quiere que llegue, hermano. A donde Dios quiere que llegue. Allá llega Cadena Radial Samaritano. Que Dios bendiga a mi hermana Liseyki Ortiz allá en Nicaragua. A todos los hermanos en el municipio de Jinotega. Que Dios los bendiga grandemente. Gloria sea al Señor. Tengo hermanos también, me dice mi hermana Dori Barahona, Dios bendiga a la sierva, aleluya. Dice, Dios le bendiga, hermana Dori, para mí son de gran bendición. Amén, hermana, y usted también, sierva amada, que está atenta a los programas de Cadena Radial Samaritano, que Dios la bendiga grandemente, gloria sea al Señor, aleluya, gloria sea al Santo. Bendiciones, hermanos. Bueno, tenemos, hermanos, todavía unos minutos. 95-59-88-88 de Cadena Radial Samaritano. Está abierto, hermano. Están abiertas las líneas para que usted nos pueda llamar. O usted puede enviar su mensaje, gloria sea al Señor, a Cadena Radial Samaritano. Estamos, hermanos, para poderle apoyar. Gloria sea a Dios, para poderle apoyar en oración. Aleluya, tengo también un mensaje de mi hermana Edita, mi hermana Eda, que Jehová la bendiga.
2: Dios la bendiga, hermana Dori, aquí escuchándola. En otra oración le voy a dar un testimonio, porque no, hoy no pude, porque tengo una visita, hermana, pero la estoy escuchando, hermana, en medio de la visita.
0: Gloria a Jehová, pues Dios me bendiga, mi hermana Eda, aleluya, y Dios bendiga también las visitas que tiene, que Jehová el Señor los guarde, los bendiga y ponga siempre su presencia sobre cada uno de ellos, aquellos que nos escuchan, hermanos, que Dios los bendiga grandemente, hermanos. Bendito sea el nombre de Jehová nuestro Dios. 95-59-88-88 de Cadena Radial Samaritano está abierto. Gloria a Dios, para la gloria del Señor, hermanos, aleluya. Y también, gloria a Dios, pues tenemos, hermanos, aquí una palabra, gloria a Dios. Yo no sé si usted cómo ha estado, hermanos, mientras tenemos unos minutitos más. Si usted nos llama o usted nos escribe, pues aquí lo vamos a atender. Pero no podemos perder el tiempo, hermano. Tenemos que seguir adelante proclamando la palabra del Señor. Es la que liberta, es la que sana, es la que da, hermano, una nueva esperanza en nuestras vidas. Aleluya, gloria sea al Señor. Yo comentaba, amado hermano, comentaba para la gloria del Señor con el hermano del taxi que nos traía, gloria a Dios, y comentábamos acerca de lo que fue cuando Juan el Bautista es apresado, hermanos. Cuando Juan el Bautista es apresado, para él es un tiempo difícil, es un tiempo bien difícil. ¿Por qué, hermanos? Porque imagínese estar en libertad, estar hablando del Señor, estar preparando el camino del Señor, estar, hermano, pues llevando la preciosa semilla. Juan el Bautista fue llamado para poder allanar el camino.

0: camino del Señor. Gloria a Dios, tengo llamada. Aleluya, Cadena Radial Samaritano, bendiciones.
1: Buenos días, hermana, soy la misma que le llamé primero.
0: Amén, hermanita, dígame.
1: Sí, mire que quiero pedir oración por mi esposo. Él anda trabajando en la biblioteca para que el Señor me lo guarde.
0: ¿Cómo se llama su esposo?
1: Él se llama Julio César Galindo.
0: Julio César.
1: Sí, y también le pido porque ore por unos dos enfermos y aquí vecinos.
0: Dígame.
1: Están internados en el Tórax.
0: ¿Cómo se llaman, hermanita?
1: El uno es pastor, el hermano pastor Douglas Hernández, y el otro se llama Yamil Ruiz.
0: Douglas Hernández y Yair o Yanir.
1: Yamil.
0: Yanir.
1: No, Yamil.
0: Yamil.
1: Sí.
0: Yamil Ruiz.
1: Sí, ellos están internados en el Tórax.
0: Bueno, vamos a orar. El hermano pastor es Douglas Hernández.
1: Douglas Hernández, Fortín.
0: Uh-huh. El pastor, ¿cómo se llama la iglesia, hermana?
1: Amor y Paz.
0: Amor y Paz de
1: Tablones.
0: Tablones.
1: Sí.
0: Bueno, vamos a orar. Tablones queda en
1: Choluteca.
0: En Choluteca, ¿verdad? Vamos a orar, hermana, en el nombre de Jesús, porque Dios ponga su mano sobre ustedes y sobre los siervos.
1: Amén.
0: Bueno, hermanita, bendiciones, amada.
1: Amén, hermano, que el Señor me lo bendiga.
0: Gracias, igual a ustedes.
1: Bueno.
0: Padre, Señor, tú has escuchado la petición de tu hija. Señor, nosotros no podemos dejar de creer que Dios es fiel. Señor, y aquí queda esta palabra. Ahí queda la palabra, Señor, que le diste a Juan el Bautista. El Señor estaba proclamando, Señor, tu palabra y fue encarcelado. Y el Señor se sentía en una crisis de fe, porque él no miraba que llegaba el Mesías en cierta manera. Miró y dijo, aquí el Cordero de Dios que quita el pecado del mundo, ya lo había visto. Pero el problema es que cuando Juan está metido en la cárcel, hermano, ahí se siente oprimido, se siente con una crisis de fe, pues de repente le entró hasta duda. Pero dice la palabra del Señor que cuando sus discípulos, los discípulos de Juan, lo llegan a visitar a Juan el Bautista, hermanos, dice la palabra del Señor que Juan el Bautista le manda a preguntar a Jesús y le dice, díganle a Jesús que si es él el que ha de venir o esperamos a otro. Díganle que si es él el que ha de venir o esperamos a otro. Jesús, la respuesta de Jesús, hermano, fue tremenda. Jesús, hermanos, no le dijo, díganle a Juan esto y lo otro. Mire, lo dice allá el libro de Lucas, capítulo 7, versículo 18. Los discípulos de Juan le dieron las nuevas de todas las cosas. Y Juan llamó dos de sus discípulos y los envió a Jesús para preguntarle, ¿eres tú el que había de venir o esperamos a otro? Cuando sus discípulos le estaban contando las maravillas, todavía Juan le dice, vayan a preguntarle si es cierto. Cuando pues, dice, los hombres volvieron a él y dijeron, Juan el Bautista nos ha enviado a ti para preguntarte, ¿eres tú el que había de venir o esperamos a otro? ¿Sos vos o todavía nos toca esperar? Y en esa misma hora, ¿sabe cuál fue la respuesta de Jesús? Aleluya. Jesús no solo responde con palabra, Jesús responde con hechos, Jesús responde con poder. En la misma hora que le están preguntando si es él el que ha de venir o es otro, en esa misma hora Jesús sanó a muchos de enfermedades y plagas y de espíritus malos y a muchos ciegos les dio la vista. Y cuando sanó, les dijo prácticamente, miren lo que está pasando. Y Jesús respondió y les dijo, vayan y hagan saber a Juan lo que han visto y oído. Ustedes no le van a decir solo lo que yo les dije, lo que ustedes han visto y oído, ustedes son testigos. Díganle a Juan, los cojos andan, los leprosos son limpiados, los ciegos ven, los sordos oyen, los muertos son resucitados y a los pobres les es anunciado el evangelio y bienaventurado es aquel que no haya tropiezo en mí, aleluya. Y esa es la palabra de Jesús, hermanos, para este día, gloria sea al Señor. A veces decimos, Señor, realmente eres tú el que está haciendo algo por mí, realmente me vas a sanar, realmente me vas a limpiar, realmente me vas a ayudar. Pues hoy Jesús les dice, porque a veces pensamos que ese lo es otra, la ayuda que tenemos que buscar. Y Jesús les manda a decir, amado hermano, en esta hora a usted que está ahí escuchándome, los ciegos ven, los cojos andan, los leprosos son limpiados, aleluya, los que los muertos son resucitados, los sordos oyen y a los pobres les es anunciado el evangelio y bienaventurado el que no haya tropiezo, bienaventurado es que el que sin creer, sin ver, perdón, cree, bienaventurado, hermano, esa es la respuesta de Jesús para usted en esta mañana. Jesús, es que tengo que hacer esto, ¿qué es lo que tengo que hacer? Jesús, ¿a quién tengo que ir a buscar? Le dice Jesús en esta mañana, esta es la respuesta que te mando, los cojos andan, los ciegos ven, los sordos oyen, los leprosos son limpiados, aquí hay sanidad, aquí hay liberación, Jesús es sanidad, Jesús es liberación, Jesús es poder, Jesús es gloria, hermano. Si usted cree, para el que cree nada le es posible, porque no hay cosa imposible para Dios, aleluya. Y se lo digo, hermano, gloria sea Dios, yo he visto gloria. Cuando no he tenido salud, el Jehová, el Señor, es el que me levanta, capaz de sacarme hasta del centro de cáncer, gloria a Dios. Cuando no he tenido, hermanos, ni siquiera para el día siguiente, cuando solo me he quedado con 50 lempiras para poder comer el siguiente día, Jehová, el Señor, me bendice, hermanos, con provisión del cielo. Si yo se lo digo y vive Dios, que es verdad que Él es el que me provee, que Él es el que ha puesto su mano y me ha sostenido a casi un año de una supuesta enfermedad, pero Dios reprenda al diablo mentiroso, porque si Dios dijo que yo era levantada de las cenizas, el Señor lo ha hecho y el Señor me tiene aquí, el Señor puede hacer grandes cosas con usted, créalo en esta hora. Padre, yo te traigo la vida de mi hermano Julio César Galindo, cúbrelo. Toda enemistad que se quiera levantar contra él, confunde los padres, llévelo fuera en el nombre poderoso de Cristo Jesús de Nazaret, ponga a su hijo en lugar espacioso y en lugar de paz, Señor, oh Dios, que él se entregue por completo al evangelio, que él se entregue, que no sea simpatizante, que él se entregue por completo al evangelio, por mis hermanos que están internos en el tórax, por tu siervo, por el pastor de la iglesia Amor y Paz de los Tablones Choluteca, por el pastor Douglas Hernández, exactamente él, por él, esos pulmones, Señor, ese sistema respiratorio, Padre, oh Santo, vuélvelo de nuevo, Señor, haz cosa nueva, ponga algo nuevo en él, toda sombra se va en el nombre de Jesús y hay una desinflamación en sus bronquios, en sus bronquiolos, Padre, hay una desinflamación, Señor, en todo su sistema. Sistema, Padre, respiratorio y su sistema, Padre, excretor también en el nombre de Jesús de Nazaret, por la vida, Padre amado, también del hermano Yamil Ruiz, Señor, en el nombre de Jesús. Ahí está su siervo, ayúdele, Padre, en el nombre de Jesús, ayúdele, Señor, muéstrele gloria, Señor, llegue ahí, Padre, donde están esos enfermos, Señor, en el tórax, Padre, en el hospital de Tora, de ahí va a levantar mi Padre Celestial, levántenos para su gloria, y que cuando ellos salgan, Señor, cuando ellos salgan, oren por el lugar donde están y por los que están ahí, Padre, que la gloria de Jehová se muestre. Si el Señor permite que pasemos por una situación difícil, Señor, es para ver gloria, en el nombre poderoso de Cristo Jesús. Que Jehová, mi Señor, me lo bendiga, amados hermanos. Jehová, el Señor, me lo guarde. Jehová, el Señor, tenga misericordia de ustedes. Pongan ustedes la paz. La sangre del Cordero Divino los cubra. Y el ángel de Jehová campe alrededor de ustedes y los defiende. Recordándoles siempre que claman los justos. Y Jehová los oye. En el nombre de Jesús. Bendiciones.

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Atención niños, hoy vamos a hablar del tema que tanto nos gusta, el Jardín del Edén. ¿Qué significa esta lección para ustedes?

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1: ¡Uy! ¡Mira a Viper! ¡Una hormiguita con una mochila! ¡Y se está escapando de la casa! Eso no está bien, Viper, ¿no?
2: ¡Claro que no está bien! Ahora te voy a contar lo que le pasó.

amigos. 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
2: El escritor dijo: ninguna nación jamás es más grande que sus madres, porque ellas son las que hacen a los hombres. 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
3: 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Seguramente cuando era niño, soñaba con la posibilidad de conocer a sus superhéroes. Quizá pensaba en llegar a ser como ellos y rescatar heroicamente al mundo. Sin embargo, con el tiempo entendemos

0: Samuel.
1: Y quiero compartir con usted lo que veo aquí como el perfil de una mujer piadosa llamada Ana. Y no vamos a tomar el tiempo para desarrollar todo lo que potencialmente está aquí en el texto, pero por lo menos tomar la superficie de algunas cosas muy, muy importantes. Obviamente estoy muy preocupado por lo que le está pasando a la familia estadounidense el día de hoy, pero sabemos que el hogar se está despedazando. Un artículo reciente, hablando del asunto de lo que está pasando con las bodas, dice: en muchas bodas, mientras que ambos vivamos, ha sido reemplazado por mientras que ambos amemos. Muchas parejas sienten que la última afirmación es más realista. Dice un ministro episcopal de Akron, Ohio: los jóvenes de 19, 20 y 21 no están dispuestos a hacer el compromiso hasta que la muerte nos separe. No están pensando en su aniversario de plata o de oro. Lo que quieren estar haciendo ahora es más importante para ellos de lo que va a pasar 40 años a partir de ahora, y entonces quieren sustituirlo con mientras que ambos amemos. La gente está entrando al matrimonio esperando que van a querer salirse. Los padres han evitado su responsabilidad en el hogar. El mes pasado estuvo este artículo. Cuando las víctimas del invierno son finalmente identificadas, la lista va a ir más allá de los dueños de hoteles de esquís, de los que esparcen la sal y los que empujan la nieve. En algún punto en la parte de arriba va a haber madres que trabajan y sus hijos, especialmente sus hijos. Las madres y algunos padres que tienen trabajos o compromisos inflexibles afuera del hogar han enfrentado el dilema casi en pánico acerca de qué hacer cuando sus hijos se enferman. Mantienen que sus hijos simplemente van a tener que entender que sus trabajos vienen primero, inclusive si el niño está enfermo. Realmente es un problema, me confesó una madre. Mi trabajo me es importante y la familia se ha acostumbrado al ingreso adicional. Mi marido tiene un trabajo muy bueno y no puedo esperar que él tome tiempo de descanso, pero yo tampoco puedo. Yo estoy compitiendo con personas que no tienen la misma responsabilidad. Y entonces no me gusta decirlo, pero en la mayoría de los casos, mando a los niños a la escuela aun si están enfermos. El número de hijos enfermos en la escuela ha creado ansiedad. La madre está ansiosa en el trabajo. Si su hijo está enfermo en la escuela o está solo en la casa y se sienten ansiosas cuando se quedan en casa porque se preocupan acerca del trabajo. Si se toman sus días por enfermedad, por el beneficio de los hijos enfermos, entonces van a tener que ir al trabajo cuando ellas estén enfermas. Desde la perspectiva del hijo, la opción no es mejor. O él tiene que enfrentar el día enfermo en la escuela o enfrenta la soledad en el hogar. La sugerencia del artículo es que podríamos tener un banco de cuidadores de niños administrado por una agencia como una fundación de caridad o una iglesia. Consistiría de hombres y mujeres disponibles para cuidar a niños para emergencias como esas, así como los maestros sustituto. Ahora esto se ha vuelto un problema tan serio en una escuela que han enviado una carta a casa definiendo los síntomas que no son aceptables en el salón de clases. El mensaje es fuerte y claro. Las escuelas no quieren a los niños que vengan si deben estar en cama. ¿Pero qué está pasando con los hijos que deben quedarse en casa? Aparentemente más y más padres están dejando a sus hijos de edad de primaria enfermos en casa solos. Yo conozco de manera personal, dice el escritor, de niños de 8, 9 y 10 años de edad, y he oído de algunos tan chicos como de 7 años, que se quedan en casa solos hasta las 3:30 o 4 de la tarde cuando una cuidadora llega o un hermano o hermana mayor llega a casa de la escuela. Para la mayor parte del día, estos niños literalmente están atendiéndose a sí mismos para recuperar su salud por sí solos. Probablemente piensas que es terrible. Recientemente me dijo alguien que se acaba de divorciar, moviendo sus hombros, pero no tengo opción más que dejar a mi hijo solo en casa. No puedo conseguir ayuda. Me quedé en casa un par de días y la gente en el trabajo fue bastante comprensiva, pero ahora percibo que la paciencia de mi jefe se está acabando y simplemente no puedo afectar mi trabajo. Las mujeres con las que hablo no están contentas con estos arreglos. Me dicen que se sienten ansiosas. Espero que así sea. Y después la sugerencia que se presenta es que necesitamos conseguir un servicio de renta a una abuelita, renta a una cuidadora, renta a un padre, o como lo quiera llamar. Y una madre con un niño enfermo podría llamar a un número general y describir su problema, y por una cuota les enviarían a una abuelita alquilada. Ciertamente beneficiaría no solo al grupo en la escuela

0: que se contagia, sino también al niño enfermo que necesita la compañía cálida que lo apoye. ¿Quién vive bajo la ilusión que alguien llamado renta un abuelito va a traer una compañía cálida que ayude, que apoye al niño? Pero apunta al hecho de que estamos enfrentando un tiempo increíble en nuestra sociedad cuando los niños están descendiendo rápidamente en la lista de prioridades. Esta es la maldición de nuestra sociedad. Con homosexuales, simplemente por grupos enormes, números increíbles de ellos, promoviendo que la familia real no es el único tipo de familia, que las familias pueden ser cualquier tipo de personas que escojan vivir en una casa de cualquier manera. Es una cosa trágica y triste. Realmente no sé cuál es la respuesta para el mundo, no creo que haya una, pero para la iglesia ciertamente es una reafirmación de lo que la familia debe ser. Pero en el mundo, un griego antiguo llamado Demóstenes tuvo una idea interesante. Él sugirió que cuando un niño cometía un error en la escuela, uno de los padres debía recibir disciplina corporal. Quizás esa es una sugerencia buena. Es un día triste en el que vivimos. Un escritor dijo, ninguna nación jamás es más grande que sus madres, porque ellas son las que hacen a los hombres. Los rabinos solían enseñar, Dios no puede estar en todo lugar, en todo momento, por lo tanto hizo a las madres. Tienen un lugar muy especial en la sociedad, una prioridad muy elevada. La Biblia exalta la maternidad. Sara, Raquel, Jocabed, Débora, Ruth, Elizabeth, María. La maternidad es algo grande y maravilloso. Quiero que veamos una madre llamada Ana en 1 Samuel. Pensamos que vivimos en un tiempo difícil en la actualidad y en muchas maneras así es. Pero el tiempo en el que vivimos en la actualidad no es más difícil del tiempo en el que Ana vivió. Fue el periodo de los jueces en Israel. Y la situación en Israel era extremadamente difícil. Sansón había muerto. Y con la muerte de Sansón no hubo un gran líder en la tierra. Y la tierra estaba en un estado de turbulencia y confusión, y había una necesidad desesperada para que un líder grande en el caos y la pecaminosidad del día, y digo de nuevo, fue un día que quizás es el paralelo de nuestro día, pero inclusive peor. Los filisteos eran los archienemigos de los israelitas y estaban ganando terreno. El sacerdocio que supuestamente debía guiar al pueblo de Dios se había corrompido de manera total. Habían hombres viles y pecaminosos en el sacerdocio. Inclusive en el templo mismo hubieron escándalos morales de tal manera que los hijos del sumo sacerdote mismo estaban involucrados en orgías sexuales a los pies de los peldaños del templo. Fue un tiempo miserable, un tiempo de maldad descarada, un tiempo cuando no solo había un vacío de liderazgo, sino que el sacerdocio había abandonado su llamado. La nación era débil, la nación era impotente y además la nación tuvo una voz profética limitada. No habían grandes predicadores. Fue un tiempo de descenso tremendo del estándar divino. Y entonces fue un tiempo cuando Dios necesitaba un hombre especial. Y para ser un hombre especial, usted necesita una mujer especial. Y Ana fue esa mujer. Versículo 1 de 1 Samuel, capítulo 2. Y Ana oró y dijo, mi corazón se regocija en Jehová. Mi poder se exalta en Jehová. Mi boca se ensanchó sobre mis enemigos, por cuanto me alegré en tu salvación. No hay santo como Jehová, porque no hay ninguno fuera de ti, y no hay refugio como el Dios nuestro. Ahora esa es la mejor manera que yo conozco para presentarle a Ana. Ana fue una dama especial, que realmente conoció a Dios. Ella tuvo una perspectiva divina. Y creo que el capítulo 2, en los primeros 2 versículos, realmente abre nuestro entendimiento al tipo de mujer que ella fue. Ahora retrocedamos y veamos algunos de los detalles en el capítulo 1, versículo 1. Hubo un varón de Ramataim de Sofim, del monte de Efraín, que se llamaba Elcana, hijo de Jeroam, hijo de Liu, hijo de Tou, hijo de Suf, Efrateo. Y tenía él 2 mujeres. El nombre de una era Ana y el de la otra Penina. Y Penina tenía hijos, mas Ana no los tenía. Ahora conocemos una familia, una extraña, 2 esposas, Penina y Ana. Penina tenía hijos, Ana no tenía. Y Elcana, quien era un levita, era su marido. Y si era un levita, significa que él por lo menos estaba en la familia sacerdotal. Ahora esta mujer en particular se convierte en la madre en la que queremos concentrarnos, no Penina, sino Ana. Y ella nos demuestra, y únicamente vamos a verlo brevemente, 3 aspectos que son necesarios para una madre piadosa. 3 cosas que son obligatorias para una madre piadosa. Número uno, una relación correcta con su marido. Una relación correcta con su marido. Y vamos a ver eso comenzando en el versículo 3. En primer lugar, ella compartió con su marido adoración. ¿Escuchó eso? Esa es la primera cosa. Hay varios puntos en una relación correcta con su marido. El primero, ella compartió con él la adoración. Versículo 3. Y todos los años aquel varón subía de su ciudad para adorar y para ofrecer sacrificios a Jehová de los ejércitos en Silo, donde estaban dos hijos de Elí, Ofni y Finés, sacerdotes de Jehová. Ahora, Ana tenía un marido creyente que adoraba. Él adoraba a Dios de manera fiel. Él iba, por lo menos, cada año. Y por cierto, el peregrinaje a Silo supuestamente debía ser 3 veces al año, según Éxodo 23. Y el texto apunta a que él hizo eso, que cuando dice que todos los años aquel varón subía, significa que él iba cada año el número de veces que eran prescritas. Él fue un hombre fiel que adoraba. Ella tenía una relación correcta con su marido, en que ella era parte de su adoración, de la adoración de él. Ahora, realmente creo que los padres piadosos contribuyen a que haya madres mejores. ¿Cree usted eso? Debido a que la mujer responde al hombre y el hombre debe ser la cabeza de la familia, un padre piadoso contribuye a que su esposa sea una mejor madre. Y cuando Elcana expresó su adoración, ella estuvo ahí. Versículo 7. Así hacía cada año, cuando subía a la casa de Jehová, y usted puede detenerse ahí, ella fue con él. Esa es la implicación del versículo 7. Cuando él iba, ella iba. En otras palabras, ellos tuvieron un vínculo en común de adoración. Realmente creo que para que exista la expresión completa de maternidad piadosa, debe haber una fortaleza espiritual compartida en el hogar. Es muy difícil, y algunas de ustedes viven en esa situación en donde tienen a un cónyuge que es un incrédulo, y usted sabe qué difícil es criar a hijos piadosos en una casa dividida. Muy difícil. Ana lo siguió. Ahora, él no fue un hombre perfecto, ¿verdad? Él tenía sus fallas, ¿no es cierto? ¿Cuál fue una de ellas? Él era un polígamo. Yo diría que esa es una bastante seria. Dice usted, bueno, ¿acaso el Antiguo Testamento promueve la poligamia? En absoluto, era un pecado. Pero era aceptado culturalmente en esta época, y entonces no era raro que esto ocurriera, particularmente cuando usted tenía una esposa que era estéril y no podía dar a luz hijos. Entonces se veía usted presionado por la sociedad que lo rodeaba para conseguirse otra esposa que pudiera dar a luz un hijo para usted, el cual podría ser el caso, que Ana fue la primera y debido a que no podía dar a luz un hijo, él se casó con Penina y Penina le dio hijos. No obstante, a pesar de una imperfección seria en la vida de Elcana, tuvieron una expresión espiritual mutua de adoración. Y yo tan solo añadiría esto, damas y hombres también. No encontrarán que su cónyuge es perfecto, pero eso no debe evitar el hecho de que pueden adorar al Señor juntos en sus imperfecciones. No espere perfección. En donde usted encuentre el amor y la adoración del Señor, eso debe ser suficiente, porque ninguno de nosotros es perfecto. Entonces, en primer lugar, es importante saber que la relación de marido correcta involucra compartir en adoración. En segundo lugar, involucra compartir amor. El matrimonio no es solo espiritual, también es físico y emocional. Y no solo compartieron su adoración, sino que compartieron su afecto y su amor. Regresa al versículo 4. Y cuando llegaba el día en que Elcana ofrecía sacrificio, daba Penina a su mujer, a todos sus hijos y a todas sus hijas, a cada uno su parte. Aparentemente, ella le había dado varios hijos a él, pero a Ana daba una parte escogida. ¿Por qué? Porque amaba a Ana. Aparentemente, él se sintió obligado con Penina. Ella proveyó los hijos y entonces le dio lo que era correcto. Pero a Ana le dio una parte escogida. Ese adjetivo no está incluido en lo que él le dio a Penina. Entonces, sea lo que sea que significa la parte escogida, era algo más magnánimo de la restricción legal que él cumplió en el caso de Penina. Y él hizo eso porque él amaba a Ana, aunque Jehová no le había concedido tener hijos. Y claro, su rival, Penina, la irritaba, enojándola y entristeciéndola porque Jehová no le había concedido tener hijos. Colocas a dos mujeres en la misma casa y de cualquier manera vas a tener problemas. Ahora colocas a dos mujeres en la misma casa y el marido ama a una de ellas y vas a tener muchos problemas. Y si el marido resulta amar a la que no tiene hijos, la que tiene hijos realmente se va a burlar de la que no los tiene, porque así es como ella va a recuperar al marido. Eso es lo que pasó. Y claro que Ana fue una persona amable y sensible, y entonces dice, así hacía cada año cuando subía a la casa de Jehová, la irritaba así, por lo cual Ana lloraba y no comía. Y Elcana su marido le dijo, Ana, ¿por qué lloras? ¿Por qué no comes? ¿Y por qué está afligido tu corazón? ¿No te soy yo mejor que 10 hijos? Como puede ver, él sabía por qué estaba llorando ella. Ella estaba llorando porque ella no podía tener un hijo. Porque él oía a Penina que realmente la molestaba. Pero él le dijo, ¿no soy suficiente, Ana? Darle una parte escogida, o podremos traducirlo, una doble porción. Normalmente era un gesto en el este y el oriente para un invitado de honor o un invitado preferido. Elcana la amaba de una manera especial y el amor de él era la seguridad de ella. ¿Sabe una cosa? Hay algunas mujeres que son muy celosas, muy, muy celosas. E inclusive entran en pánico por mujeres que no están en la casa. ¿Puede imaginarse lo que sería que su marido también estuviera casado con alguien más que estuviera teniendo todos sus hijos? Ahora quiero decirle, una mujer que puede tolerar eso es una mujer de gran gracia y comprensión y perdón. Y ese fue el tipo de mujer que ella fue. Dice usted, bueno, ¿qué es lo que le proveyó a ella seguridad en esa situación? ¿Por qué? Si yo me entero de que Carlitos se atreve a cerrarle el ojo a otra mujer, voy a agarrarlo del cuello. ¿Se da cuenta? Digo, esto es impresionante. ¿Sabe usted lo que la aseguraba a ella en medio de una situación imposible? Ella sabía sin lugar a dudas que él que la amaba. Ellos compartían amor. Entonces ahí estaba Ana en un lugar difícil para criar un hijo, en un lugar difícil para estar seguro, en una familia dividida. Sin embargo, ella tenía una relación correcta con su marido porque ellos compartieron en adoración y compartieron amor y esas dos cosas eliminaron el conflicto. Ahora, no me importa cuál es el conflicto que la rodea a usted. No hay circunstancia que sea tan severa como un amor compartido de Dios y un amor compartido el uno por el otro que no pueda superarla. Y me cansa a la gente que siempre quiere salirse del matrimonio. Pero cuando todo esto es unido, el ingrediente que falta son los hijos. Ella no tenía hijos. ¿Por qué? Versículo 5. Jehová no le había concedido tener hijos. Eso fue soberano. La primera cosa entonces acerca de una mujer piadosa es que tiene una relación correcta con su marido. La segunda, ella tiene una relación celestial correcta. Ella tiene una relación celestial correcta. Cuando ella tiene un problema, ella no descarga su enojo sobre su marido. Cuando ella tiene un problema, ella no descarga su enojo contra su adversario Penina. Ella no descarga su enojo contra los hijos en la casa. Ella no pierde su dominio propio. Ella va directamente ¿a quién? Al Señor. Y se levantó Ana, versículo 9, después que hubo comido y bebido en Silo, y mientras el sacerdote Elí estaba sentado en una silla junto a un pilar del templo de Jehová. La razón por la que él se sentaba todo el tiempo era porque era un hombre enorme, obeso, que finalmente se cayó de donde estaba sentado y se rompió su cuello y murió. Él era un hombre que no hacía nada. Ni siquiera podría levantarse de lo que fuera que usaba para sentarse, para supervisar a sus hijos. Y ahí estaba instalado, sentado, inclinado sobre un poste que sostenía el templo. Bastante vívido, ¿no es cierto? Y entonces ella llegó, usted sabe, para buscar algo de consejo espiritual, para ver al sumo sacerdote. Ella con amargura de alma, me encanta el versículo 10, oró a Jehová y lloró abundantemente. Escuchen, damas, no solo necesitan ustedes una relación correcta con sus maridos, sino una celestial correcta también. Es necesario que cuando usted tenga algún problema, usted vaya al Señor con él. E hizo voto, diciendo, oh Jehová de los ejércitos, si te dignares. Y ella comenzó a orar. Ahora, ¿qué vemos en esta relación celestial correcta? Número uno, ella tenía una pasión por lo mejor de Dios. Ella tenía una pasión por lo mejor de Dios. ¿Y sabe usted qué era lo mejor de Dios? Hijos. ¡Hijos! El hecho de que ella no tenía hijos significaba, ella pensó, que no tenía lo mejor de Dios. Los hijos son herencia de Jehová. Ella dice en el versículo 11, si te dignares mirar a la aflicción de tu sierva y te acordares de mí y no te olvidares. Y todo eso significa, dame un hijo, dame un hijo, dame un hijo. Esa es la razón por la que ella lloró. Ella tenía una pasión por lo mejor que Dios podía dar. Dice usted, ¿acaso los hijos son lo mejor que Dios puede dar? Absolutamente. Dice usted, oh, no sé si quiero traer un hijo a este mundo. Este mundo no es peor del que era para ella. Son una herencia del Señor, son una bendición. Ella no era egoísta, ella no quería un hijo para que pudiera probar que era una mujer. Ella no quería un niño para que pudiera desfilarlo a todo mundo. Ella quería un hijo porque ella creía que un hijo era el mejor regalo de Dios. Ella estaba dispuesta a aceptar la responsabilidad. Yo digo, malditos sean los abortos, porque los hijos son el mejor regalo de Dios. Una madre verdaderamente piadosa no es una madre que se rehúsa a tener hijos. Una madre verdaderamente piadosa es una mujer que tiene una pasión por hijos, quien los ve como un regalo de Dios, un cumplimiento de la intención divina para las mujeres, no para que usted satisfaga sus deseos egoístas y no para probar que ella era una verdadera mujer, sino porque son el mejor regalo de Dios. Entonces ella tenía una pasión por lo mejor de Dios. En segundo lugar, ella era una mujer de oración. Su relación celestial significaba que ella quería lo mejor y ella oró por ello. Y toda la oración sigue hasta el versículo 12. Mientras ella oraba largamente delante de Jehová, Elí estaba observando la boca de ella. Él la vio y ella no estaba orando nada más en silencio. Su boca se estaba moviendo todo el tiempo. Ella estaba orando de manera apasionada. ¿Por qué oró ella a Dios? Porque ella sabía que el Cana no era la fuente de los hijos, Dios era. ¿Oyó eso? Todo hijo que llega a ser concebido en este mundo es un regalo de Dios. Esa es la razón por la que digo, maldigo los abortos. Quitan la vida de aquello que Dios ha concedido. Ella oró. Ella oró constantemente. La pasión se convirtió en oración. Y después también hay algo que oigo en el versículo 11. Lo llamo presentación. Ella dice, te acordares de mí, acuérdate de mí, no me olvides, Señor. En otras palabras, ella está diciendo, Señor, hago un voto, aquí está mi vida, acuérdate y dame lo que deseo, un hijo varón, y yo lo entregaré a Jehová todos los días de su vida. Ella prometió entregar ese hijo al Señor, y por cierto, Deuteronomio 30 dice que cada vez que una mujer hacía un voto para entregar su hijo al Señor, el marido tenía que estar de acuerdo. Entonces el Cana debió también haber estado de acuerdo con la oración. Ella quería presentación, ella quería presentar a ese hijo a Dios. Ella era una mujer con una pasión por lo mejor de Dios. Ella era una mujer de oración y ella era una mujer de presentación que quería un hijo por una razón y eso era para entregar ese hijo al Señor. ¿Se siente usted de esa manera por sus hijos? ¿Que su deseo más grande es entregarlos a Dios? Si no es así, usted está operando en base a las premisas equivocadas. Ella era una mujer de pureza también. Versículo 12, mientras ella oraba largamente, en el versículo 13, pero Ana hablaba en su corazón y solamente se movían sus labios y su voz no se oía y Elí la tuvo por ebria. Este hombre realmente es un torpe, le digo, Elí. Él ni siquiera puede tomar el tiempo suficiente como para ver a sus hijos involucrados en una orgía ahí en las escaleras del frente del templo. Entonces le dijo Elí, ¿hasta cuándo estarás ebria? Digiere tu vino. Y Ana le respondió diciendo, no, señor mío, yo soy una mujer atribulada de espíritu, no he bebido vino ni sidra, sino que he derramado mi alma delante de Jehová. ¿No tengas a tu sierva por una mujer impía? Porque por la magnitud de mis congojas y de mi aflicción he hablado hasta ahora. Elí respondió y dijo, ven paz, y el Dios de Israel te otorgue la petición que le has hecho. Ella era una mujer de pureza, ella era una mujer de virtud, ella no era una hija de Belial, ella no era una malhechora, ella era una mujer pura. Ella derramó su corazón al Señor y no había bebido ni vino ni sidra, ella se refrenó de todo eso. Ahora ella tenía una relación celestial correcta, una mujer de oración, una mujer de pasión por lo mejor de Dios, una mujer de presentación, esto es el regalo que ella recibiera, ella quería devolverlo, y una mujer de pureza, y por cierto, una mujer de paciencia, versículo 18. Y ella dijo, halle tu sierva gracia delante de tus ojos, terminó su oración, y se fue la mujer por su camino, y comió, y no estuvo más triste. ¿Por qué? Ella creyó en Dios, y ella iba a ser paciente hasta que oyera la respuesta de Dios.
1: Hemos aprendido que cuando las familias y las naciones declinan, Dios levanta madres piadosas para formar a los hombres que Él usará para sus propósitos redentores. Parte de la serie Héroes del Cielo, aquí en Gracia a Vosotros. 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
2: Un pesimista es aquel que convierte las oportunidades en dificultades. Un optimista es aquel que convierte las dificultades en oportunidades. Si Dios es por nosotros, ¿quién contra nosotros?
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0: 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Cadena Radial Samaritano da la hora, 2:00 p.m.
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6: Cadena Radial Samaritano da la hora, 4:00 p.m.
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8: A ver, don Pablo con Lea su Biblia, programa 1798. El estudio es de un hombre, se llamaba Adán. Lo pronuncian Adam en el hebreo, pero nosotros decimos Adán. Meditemos en esa persona. No puede separarle de la creación cuando habla de él. No puede separarle de Dios cuando habla de él. Él es conectado con la creación, con la caída, con Dios. Encontremos en Génesis capítulo 1, versículo 26. Entonces dijo Dios: hagamos al hombre a nuestra imagen. Hagamos al hombre a nuestra imagen, conforme a nuestra semejanza. Bueno, cuando tratamos de meditar en Dios o ver a Dios, notemos qué gran puesto estuvo tomando Adán. Imagen y semejanza del Dios vivo. En verdad es más allá de mi imaginación de imaginar o pensar de la belleza de Adán. No era Dios, no era otro Dios, no hay montón de dioses, pero Dios, la Trinidad, dijo: hagamos al hombre a nuestra imagen, conforme a nuestra semejanza. Yo digo, no era Dios, era hecho de la tierra. Hecho, primeramente,

Sí, yo sé en meditar. La humanidad pecaminosa incrédula está gastando billones y billones de dólares mandando cohetes o satélites o exploradores hasta el espacio buscando la respuesta de cómo empezó o creó el hombre o la tierra. Bueno, está buscando en un lugar equivocado. Yo sé que han logrado a gran gasto mandar unos hombres a la luna. ¿Qué encontraron ahí? Nada. Piedras muertas, sin agua, nada vegetación, nada de vida. No encontraron la respuesta que tratan de hallar en cómo empezó el hombre. Bueno, le estoy leyendo aquí y no le cuesta nada un poco de atención para entender cómo empezó la humanidad. Entonces, Jehová Dios formó al hombre del polvo de la tierra y sopló en su nariz aliento de vida, y fue el hombre un ser viviente. Primero fue preparada la tierra y animales y vegetación, comida para el hombre. Entonces Dios formó al hombre. Nota otra vez, formó al hombre del polvo de la tierra. Ahí estuvo. Ah, qué bello tal cuerpo ahí. Imagino que estuvo ahí acostado. Qué cuerpo hermoso. Pero ¿sabe qué? En tal forma, no tenía vida. Estuvo sin vida, sin movimientos, sin pensamientos, sin deseos, sin nada. Era polvo, nada más ni nada menos. Bueno, hay gente que no iría a hacer cosas un poco parecido. Se toman barro, lodo, mezclan, lo forman, ponen un horno en el sol para secar. Ahí tiene la forma. Ahí es bonito, que es bella. Puede admirarlo hasta que personas lo adoran. Y usan tales cosas como objeto de adoración, orando, pidiendo favores, pidiendo milagros. Pero ¿sabe qué? No tienen vida. Son muertos, sin vida. Bueno, tal cuerpo, hecho por Dios, del polvo de la tierra, estuvo sin vida. Pero Dios terminó su trabajo. En el último parte del versículo dice, sopló en su nariz aliento de vida. Estimariente, primeramente quiero notar que la vida viene de Dios. Dios pudo formar un montón de cuerpos así, formas de polvo de la tierra, hasta billones, pero no sé nada. Aquí viene la lluvia, quizás, y deshacen. Pero Dios sopló en su nariz aliento de vida. ¿Qué pensamos de este momento? Hay una palabra, gavá, que explica lo que quiero contarle. Significa respirar por fuera. Uno, cuando respira para fuera, expiración. En Génesis 25, 10, encontramos, y estos fueron los días que vivió Abraham, 175 años, y exhaló el espíritu. Exhaló es la palabra que buscaba. Exhaló el espíritu y murió Abraham. Bueno, Génesis 25, 17. Y estos fueron los años de la vida de Ismael, 137 años, y exhaló el espíritu Ismael y murió. Bueno, un versículo más en Génesis.

0: 49:33, y cuando acabó Jacob de dar mandamientos a sus hijos, encogió sus pies en la cama y expiró, y fue reunido con sus padres. Bueno, entendemos, pues, que Dios formó al hombre de polvo de la tierra y sopló en su nariz aliento de vida. Y cuando el hombre se muera, expira tal vida, se le deja. Bueno, encontrando a Jesús en la cruz del Calvario, en Mateo 15:37, más Jesús, dando una gran voz, expiró. Se fue la vida de su cuerpo. Existe la vida en el cuerpo porque Dios le da. Bueno, estuvimos usando la palabra hombre, pero en Génesis 2:19 encontramos su nombre. Jehová Dios formó, pues, de la tierra toda bestia del campo, toda ave de los cielos, y las trajo a Adán, para que viese cómo las había de llamar. De todo lo que Adán llamó a los animales vivientes, ese es su nombre. Bueno, mirando al nombre, Adán habla de algo rojo, habla de tierra, habla del polvo. ¿De dónde estuvo tomado Adán? De la tierra. Ay, cuánto en hoy día gastemos tanto dinero para pintar esta tierra, este cuerpo de tierra. Y lo más viejo se ponga el cuerpo, lo más pintura gastemos. Cuando observamos un niño recién nacido, ¡ah, qué bello! ¡Qué bonito! ¡Mira la piel! ¡Qué preciosa! ¡Tan lisa! ¡Tan buena! Pero ya una vez viejo, ¡ay, hombre! ¡Esa es otra palabra! Niños me miran y dicen, ¡papi, qué es eso! No, ¿quién es esto?, sino, ¿qué es eso? Soy descendiente de Adán, criado de la tierra, alimentado más bien de la tierra. Inteligencia de Adán, antes de la caída, me parece era bastante inteligente, muy inteligente, lo voy a llamar lo superinteligente. Dios le trajo todos los animales y él les llamó por nombre, le dio nombre, nombró los animales vivientes. Adán llamó a los animales vivientes, ese es su nombre. Otra cosa que debe notar aquí, Adán, cuando fue criado, cuando recibió la vida de Dios, ya pudo hablar, pudo pensar, pudo meditar. Hecho por Dios, ya adulto, con inteligencia. A mí me parece que el primer trabajo de Adán era nombrar los animales. Lo hizo bien. Yo no sé los nombres originales, pero lo hizo bien y era un montón de ellos y los llamó, les dio su nombre. ¿Por qué no lo hizo Dios? Pues no sé, pero dejó este nombre a Adán. Dejó este trabajo a Adán. Bueno, no puede estudiar de Adán sino estudiar de su esposa, y puso Adán nombre a toda bestia y ave de los cielos y a todo ganado del campo, más para Adán no se halló ayuda idónea para él. Entonces, Jehová Dios hizo caer sueño profundo sobre Adán, y mientras éste dormía, tomó una de sus costillas y cerró la carne en su lugar. Y de la costilla que Jehová Dios tomó del hombre, hizo una mujer y la trajo al hombre. Dijo entonces Adán, esto es ahora hueso de mis huesos y carne de mi carne. Esta será llamada varona, porque del varón fue tomada. Bueno, hablando chistemente un momentito, la mujer puede decir al hombre, Ajá. Usted fue hecho de tierra, pero yo, no, yo fui
1: hecha
0: de un hueso. El hombre dice a la mujer, ajá, era el hueso de segunda mano. Bueno, así ocurrió las cosas. Dios hizo el hombre del polvo, formó un cuerpo y sopló su nariz, le dio la vida. Nota aquí en Génesis 2:18, y dijo Jehová Dios, no es bueno que el hombre esté solo. Le haré ayuda idónea para él. Idónea, bueno, significa para ayudar o socorrar. Alguien que ayuda. Tan sencillo. Alguien que ayuda. Ay, qué mujer más bella debe ser. Inteligencia de Adán, escucha versículo 24. Por tanto, dejará el hombre a su padre. Adán hablando. Dejará el hombre a su padre y a su madre, y se unirá a su mujer, y serán una sola carne. Bueno, Dios le había enseñado rápido muchas cosas, y él entendía que iban a generar la humanidad. Estaban ambos desnudos, Adán y su mujer, y no se avergonzaban. Cuando el hombre no haría mirar a la mujer desnuda, la mente empieza de maquinizar cosas, pero en ese entonces fueron inocentes. Bueno, ahí dejemos a Adán esta vez. Mi pregunta es, ¿conoce este Dios vivo que creó a Adán? Si no, puede encontrarle y conocerle si le acerca en el nombre de Jesucristo, pidiendo que él le perdona y le salva. En el nombre de Jesús.
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0: Cadena Radial Samaritano da la hora, 5 de la tarde. Donde los padres hacen demasiado por sus hijos, los hijos no harán mucho por sí mismos. El alma del perezoso desea y nada alcanza, mas el alma de los diligentes será prosperada.
1: Bienvenido, gracias por acompañarnos en Esperanza Diaria, el Ministerio de Transmisión en Audio del Pastor Rick Warren. Estamos en la serie de enseñanzas titulada La Prescripción de Dios para una Vida Saludable. En ella, el Pastor Rick nos enseña cómo mejorar nuestra salud física, espiritual, relacional y emocional, aplicando 5 principios bíblicos esenciales. Hoy en Esperanza Diaria, el Pastor Rick nos enseña sobre lo ineficientes que somos para hacer una diferencia en el mundo cuando trabajamos aislados, y lo eficientes que nos convertimos cuando operamos con un equipo a nuestro lado. Acompaña al Pastor Rick en la segunda parte de la enseñanza, ¿por qué nos necesitamos el uno al otro?
2: Hoy quiero darles una pequeña introducción y vamos a ver por qué nos necesitamos unos a otros. ¿Por qué necesitamos a la familia de Dios y específicamente las 5 razones por las que Dios dice que necesitas a otras personas en tu vida? Entremos en ese punto. Primero, necesito que otros caminen conmigo. ¿Qué significa esto? Significa que necesito que me ayudes a crecer espiritualmente. Mira este versículo en Colosenses 2, 6 y 7, y dice, de la manera que recibieron a Cristo Jesús, el Señor, léelo conmigo, así anden en Él. Número 2, es alentador. Lo que quiero decir con esto es que te impide rendirte. Cuando caminas con otras personas, obtienes la energía que te hace falta para seguir adelante. La Biblia es muy clara sobre esto. No puedo crecer sin otras personas en mi vida. ¿Por qué? Porque la vida se trata de relaciones. Tienes que conseguir a otros cristianos que puedan caminar por la vida contigo. No puedes aprender comunidad sin estar en una comunidad. No en una multitud, sino en una comunidad. La Biblia dice esto en 1 Pedro 4:9. Reciban a todos en su casa sin ¿qué? Quejarse. Ya sabes, encuentra alguna persona. Dices, nadie querría venir a mi casa a estudiar esto. Oh, ¿en serio? ¿De verdad? Verás, todo el mundo tiene un anhelo de pertenencia. Todas las personas en lo profundo del espíritu humano tienen un anhelo de pertenencia. Es por eso que el peor tipo de castigo es el aislamiento y la soledad. Estamos hechos para relacionarnos. Dios nos hizo de esta manera y es por eso que las personas se unen a todo tipo de causa tonta solo porque quieren pertenecer. Escucha, a las personas de tu vecindario les encantará venir a tu casa. Déjame darte un ejemplo de esto. Hace algunos años,

Entonces, esa es la primera razón por la que necesitamos un grupo. Nos necesitamos unos a otros porque necesitamos personas que caminen con nosotros. Número dos, también necesito que otros trabajen conmigo. Necesito gente para trabajar conmigo. ¿Sabías que la Biblia dice que Dios te puso en la tierra para hacer determinado trabajo? Que solo tú puedes hacer. Efesios 2:10 dice, nosotros somos obra de Dios, creados en Jesucristo, para realizar las buenas obras que Dios ya planeó de antemano para que nos ocupáramos de ellas. Antes de que nacieras, Dios decidió los talentos que te iba a dar, las habilidades naturales que ibas a recibir. Incluso eligió dónde y cuándo nacerías, quién serían tus padres, y todo esto porque tiene un propósito para tu vida. Y parte de ese propósito es que tienes un trabajo que tú debes de hacer. Ahora, cada vez que usas tus talentos o tus habilidades para ayudar a alguien más, hay una palabra para eso. Y se le llama ministerio o servicio. Y todos nosotros somos ministros. No pastores, ministros. Lo que esto significa es que cuando usas tus dones para ayudar a los demás, estás haciendo lo que Dios te ordenó hacer. Él dice, estas son tus buenas obras. Ahora, recuerda que hemos hablado de esto muchas veces, que la vida en la tierra es una práctica para la eternidad. Y en el cielo vas a hacer cuatro cosas, y una de estas cosas que harás es servir a Dios. Entonces, lo que Dios quiere que hagas mientras estés aquí en la tierra es que pases un tiempo practicando el servicio. Él dice, quiero que aprendas a servir. Quiero que hagas estas buenas obras, pero no quiero que lo hagas tú solo. Verás, en el cielo, cuando llegues, todos van a trabajar, pero todos tendremos una pequeña porción para que nunca te canses. No vas a estar saturado de trabajo o sobrecargado en el cielo, porque Dios solo te dará una pequeña pieza para hacer. Así que cada uno hará su parte y todo será hecho. Lo que sucede aquí en la tierra es que estás agotado, exhausto, extenuado. Algunos de ustedes vinieron a la iglesia exhaustos. ¿Por qué? Porque intentas hacerlo todo y tratas de hacerlo solo y por eso estás agotado. Dios nunca quiso que fueras por la vida caminando solo o trabajando solo. Debes estar en relación con otras personas que te ayuden a hacer lo que necesitas hacer. De lo contrario, estarás agotado y fatigado todo el tiempo. Dios nos dice en la Biblia la razón por la que debemos trabajar juntos. Mira el siguiente versículo en Eclesiastés 4:9. La verdad, más valen dos que uno, porque sacan más provecho de lo que hacen. Léelo conmigo. Más valen dos que uno. Ellos sacan más provecho de lo que hacen. Ahora, todo el mundo lo sabe. Todo se hace mejor en equipo que como individuo. También es mucho más divertido. También es menos agotador. Aprendes a cooperar con otros. Hay todo tipo de beneficio al trabajar juntos. Estuve en una gira de conferencias en la costa este y hablé en 11 ciudades diferentes. Durante 12 días subí y bajé del avión durante estos días. Volamos a Washington, D.C., donde hablé en el Pentágono. Hablamos dos veces allí. La primera fue un estudio bíblico con los generales. Ahí había 67 generales. Y la segunda fue a los empleados del Pentágono. Luego salimos del Pentágono y volamos a Filadelfia, donde tuvimos más reuniones. Fuimos de Filadelfia a West Point, donde hablé con los 4,000 cadetes en West Point. Bien, me habría agotado si no hubiera llevado un equipo conmigo. Luego fui a Nashville y hablé con 6,000 madres de niños en edad preescolar y luego en la Universidad Liberty. Luego hablé en Annapolis, la Academia Naval, y me detuve en la casa de Billy Graham. Lo saludé y finalmente regresé a casa. Ahora, estaría exhausto. No hubiera estado aquí este fin de semana si todo hubiera dependido de mí. Eso es simplemente abrumador, ese tipo de horario. Nadie es bueno.

0: en todo. ¿Estás de acuerdo con eso? Nadie es bueno en todo. Por eso, nos necesitamos unos a otros. Así que, busca personas a tu alrededor para compensar tus debilidades. Aquellos que son fuertes en áreas en las que tú no eres bueno. Llegué a casa después de todo esto, pero no estaba cansado. Me fui a la cama, me levanté la mañana siguiente a las 6:30 y volví al trabajo. ¿Por qué? Porque cuando compartes con otros, aligeras su carga. Cuando estábamos en West Point, nos mostraron un sistema que alimenta a 4,000 cadetes en 15 minutos. ¡Imagínate esto! Y lo hacen 3 veces al día. Alimentan a 4,000 cadetes en 15 minutos. ¿Cómo pueden hacer eso? Solo imagínalo. Si estás escuchando, todos tienen una tarea que desempeñar. Todo el mundo tiene una parte y todo funciona como un reloj. Ahora escucha. Dios ha llamado a la iglesia de Saddleback para servir.
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0: Todo el mundo tiene una parte y todo funciona como un reloj. Ahora escucha. Dios ha llamado a la iglesia de Saddleback para servir. Está en la esencia de nuestra iglesia y Dios nos ha llamado a modelarlo para muchas otras iglesias. Así que estamos afrontando algunos problemas enormes, problemas globales como la pobreza, el analfabetismo, enfermedades como el SIDA y otras cosas por el estilo. Ese tipo de problemas son abrumadores, pero no lo hacemos por nosotros mismos. Vamos a involucrar a miles y decenas de miles y eventualmente a millones de otras iglesias. Todo el mundo tiene una parte y si se hacen partes pequeñas, se puede lograr. La razón por la que estás agotado es porque estás intentando hacer todo tú mismo. Algunas personas caen en lo que yo llamo el síndrome de la Madre Teresa. Y es la idea de que la persona sale a cambiar el mundo por sí misma. Pero incluso la Madre Teresa no lo hizo así. Ella tenía un ejército de personas ayudándola. Otras hermanas de la comunidad que la estaban ayudando. De hecho, la semana pasada en Washington, D.C., Kay conoció a la sucesora de la Madre Teresa y pasó un tiempo con ella. Ellas tienen un ejército de personas que están ayudando en las calles de Calcuta. Me han escuchado decir esto antes. Los copos de nieve son frágiles, pero si se juntan, pueden detener el tráfico. Ahora, individualmente, yo no puedo hacer una diferencia grande en el mundo, e individualmente, tú tampoco puedes hacer una gran diferencia en el mundo, pero juntos, en esta iglesia tenemos 82,000 copos de nieve. Eso es mucha nieve. Eso podría hacer una diferencia significativa. Juntos podemos hacer una diferencia. Si todos hacemos un poco, solamente un poco. ¿Puedes escribir esto? La comunidad es la respuesta de Dios a la fatiga. Si estás cansado, es porque no tienes las relaciones para construir el apoyo que necesitas en lo que Dios te ha llamado a hacer. ¿Alguna vez has visto la película Testigo, donde los menonitas construyen un granero unos con otros y lo hacen en un solo día? ¡Es asombroso! Aparece toda la comunidad y al final del día, donde no había nada, ahora hay un granero construido. ¿Por qué? Porque todos tuvieron un pequeño papel que desempeñar. Necesito personas que caminen conmigo por la vida y necesito personas que trabajen conmigo en la vida. Pero también, número tres, necesito que otros me cuiden en la vida. Que me vigilen. Estoy hablando de personas que me defiendan, que me guarden, que me protejan. Alguien que me ayudará a mantenerme en el camino. Alguien que cuidará mi espalda, que me advertirá de los peligros. Todos necesitamos esto porque todos tenemos puntos ciegos. La Biblia dice en Filipenses 2:4, cada uno debe velar no solo por sus propios intereses, sino también por los intereses de los demás. Si quieres un versículo contracultural, es este. Porque en América la idea general es que todo se trata de mí. Se trata de mis necesidades, mis intereses, mis deseos, mis ambiciones, no del resto de ustedes. Vivo para mí. Me olvido de todos los demás. El versículo dice, no solo por sus propios intereses, sino también por los intereses de los demás. ¿Alguna vez has visto esas señales de vigilancia de vecinos? O tal vez las has visto en alguna otra área. Esa es una señal de comunidad. Está diciendo que ahí se cuidan unos a otros. Nos estamos cuidando el uno al otro. Supongo que si fuiste de vacaciones este verano y no estuviste en casa una o quizá dos semanas, probablemente le dijiste a tu vecino que no ibas a estar en casa. Le dijiste, me iré por un par de semanas. ¿Podrías vigilar mi casa? ¿Podrías ayudarme a cuidar un poco, cuidar mis cosas? Porque todos queremos que cuiden nuestras cosas. Eso es bueno. Es bueno tener tus cosas cuidadas y bajo vigilancia. Pero mi pregunta no es, ¿está alguien vigilando tus cosas? Sino, ¿está alguien cuidando tu alma? Porque tu alma es mucho más importante que tus cosas. ¿Hay alguien en tu vida que te ayude a mantenerte en el camino espiritual? ¿Hay alguien que te ame lo suficiente como para decirte, no voy a dejar que te desanimes? No voy a dejar que abandones. No voy a dejar que te canses. Estoy aquí contigo. Déjame apoyarte. Alguien que te aliente en tu vida espiritual. Si no tienes a nadie así, es muy triste. Mira, es un hecho que todos tenemos puntos ciegos. Cosas en nosotros que no podemos ver. Cuando tienes una luz trasera de tu auto dañada, nunca lo sabrás. Alguien tiene que advertirte. Alguien tiene que decirte que tienes una luz trasera dañada. Espero que alguien te diga cuando tengas el zipper de tu pantalón abierto. Escuchen, amigos, somos familia aquí, ¿de acuerdo? Si alguna vez estoy con el zipper abierto de mi pantalón, díganmelo. No me dejen estar así durante todo el servicio, ¿de acuerdo? Necesitamos cuidarnos unos a otros porque hay algunas cosas que simplemente no podemos ver. Ahora, la Biblia dice en Hebreos 13:1, ustedes son hermanos en Cristo, así que sigan tratándose unos a otros con amor. Debemos amarnos los unos a los otros. Somos una familia, somos la familia de Dios. Y como hermanos y hermanas, debo defenderte y tú debes defenderme. Te ayudo a mantenerte en el camino y tú me ayudas a seguir en el camino. Ahora dice, sigan tratándose unos a otros con amor. Haz un círculo en la palabra sigan. Eso significa que no es solo una vez. Continúas vigilando. En una guerra, todos tienen que tomarse un tiempo en el servicio de la guardia. Mientras todos los demás duermen, alguien sigue despierto para asegurarse de que el enemigo no lo sorprenda. Ahora, desde el 11 de septiembre, todos hemos estado mucho más vigilantes entre nosotros con el terrorismo y cosas así. ¿Pero sabías que tienes un enemigo mucho más destructivo que los terroristas? Sí. Tienes un enemigo personal que te odia profundamente y quiere derrotarte. Su nombre es Satanás. Y Satanás quiere arruinar tu vida. Satanás quiere traer problemas a tu vida. Él quiere arruinar tus relaciones. Él quiere lastimarte tanto como pueda. Ahora, ¿por qué quiere hacer esto? Porque no puede herir a Dios. Mira, Satanás lo que quiere es lastimar a Dios, pero no puede. Cuando no puedes lastimar a alguien, ¿qué haces? Vas tras sus hijos. Si no pudieras alcanzarme, irías tras mi esposa o mis hijos. Satanás no puede lastimar a Dios. Entonces, ¿qué hace él? Él trata de lastimar a los hijos de Dios. No le importa lo que cueste, qué tan mal te lastime, Él quiere arruinarte de todos modos. En el momento en el que te levantas por la mañana, ya ha estado planeando cómo arruinar tu día, inquietarte con ira o preocupación, o miedo, o culpa, o vergüenza, o depresión, o cualquier otro resentimiento o amargura. Él solo intentará hacer que todo se arruine. He estado leyendo un reporte del 11 de septiembre, una lectura muy interesante, pero mientras lo leía pensaba, ¿cuáles son los paralelos aquí entre nuestra batalla espiritual contra Satanás? Escucha ese paralelo. Aprendimos sobre el enemigo. Esto es lo que informó el comité. El enemigo es sofisticado, paciente, disciplinado y letal. Eso es exactamente lo que es el diablo. El enemigo tiene amplio apoyo de concentraciones enemigas para corregir agravios políticos, pero su hostilidad hacia nosotros y nuestros valores es ilimitado. El odio de Satanás hacia ti es ilimitado. Su propósito es librar al mundo del pluralismo religioso. No hace distinción entre objetivos militares y civiles. El daño colateral no está en su léxico. A Satanás no le importa quién salga lastimado. Él solo quiere herir. Además dice, nos dimos cuenta que no entendíamos cuán grave podría ser esta amenaza. Por eso, no habíamos ajustado nuestros planes y prácticas para disuadirla o vencerla. Ustedes ya me han escuchado hablar de las 3,000 tribus que quedan en el mundo que no son creyentes, no tienen una Biblia, ni al cuerpo de Cristo. No hay ningún cristiano ni una iglesia en esas tribus. Una de las metas de Esperanza Diaria es llevar las buenas noticias a estas áreas para que haya una Biblia, un creyente y se plante una iglesia ahí. Ahora, la forma en la que hacemos esto se llama estrategia del prójimo más cercano. Algunas de estas tribus no te reciben si eres estadounidense, porque eres de una nacionalidad distinta. Pero un prójimo cercano, alguien que vive a 30 kilómetros o a 80 o a 150 kilómetros de distancia, es alguien que puede alcanzar a esas personas, a personas que nosotros no podemos alcanzar. Así que esta es la estrategia de Esperanza Diaria. Entrenamos pastores y los entrenamos en países por todo el mundo. Hemos entrenado a más de 500,000 de pastores en 164 países. Tenemos una estrategia llamada la Estrategia para todo África. Y lo que hacemos es que tomamos pastores principales y líderes de las iglesias de todas las 56 naciones de África y los hemos estado entrenando en Ruanda para que sepan cómo edificar iglesias saludables que atraigan a las personas, las lleven a madurez, las entrenen en su ministerio y las encaminen hacia su visión de vida. Luego, estamos reuniendo pastores de Estados Unidos con pastores de África para que juntos elaboren una estrategia nacional. Ya iniciamos el entrenamiento en 26 naciones de África y otras 26 naciones empiezan en unos meses y ya tenemos alrededor de 160 pastores de Estados Unidos quienes han comenzado a trabajar con nuestras iglesias en África. Esos pastores se están asociando y tu iglesia también se pudiera asociar con una o varias iglesias en África para ayudar a desarrollar una estrategia nacional para la edificación de iglesias saludables que puedan alcanzar a este grupo de personas que no han sido alcanzados. Es una gran visión. 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Sé que es el anhelo de mi corazón y también el tuyo. Y juntos podremos llevar el mensaje de esperanza a todas las personas alrededor del mundo. Dios los bendiga por lo que están haciendo.
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2: Un matrimonio alegre es como un pedacito de cielo en la tierra. Date buena vida con la mujer que amas en los fugaces días de la vida, pues la esposa que Dios te da es la mejor recompensa por tu trabajo aquí en la tierra.
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1: Cadena Radial Samaritano da la hora, 6:00 p.m.
2: Donde hay esperanza, aunque el tiempo cambie, vale la pena esperar. Donde hay esperanza, mejores días vendrán. Jesucristo, la esperanza que permanece para siempre.
3: El siguiente programa, La Palabra de Vida, es producido por Radio Evangelio América Latina. Esperamos que este programa sea una bendición e inspiración a usted y a su familia. El predicador del programa de hoy es el hermano Pastor Sergio Garza, y nuestro cantor y músico es el hermano Manuel Bonilla. Antes del mensaje queremos dar a usted unos importantes anuncios. Por favor, tenga a mano papel y lápiz para que escriba la dirección de este programa y nos escriba después. Nos encantaría poder ayudarlo espiritualmente a través de la oración y la correspondencia escrita.